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2: Muchas gracias, doctora. Saludo también con muchísimo gusto a mi estimado amigo, el doctor Gilberto Plata. Doctor, qué gusto saludarte. Muy buenas tardes.
3: Muy buenas tardes, Enrique. Saludo con el gusto de siempre, al igual que a mi compañera amiga, la doctora Emma Karina Millán, que le mando un fuerte abrazo a la distancia y qué gusto compartir el día de hoy con ella. Teníamos bastante, coincidíamos. Al igual que a mi paisana amiga, la licenciada Mira Aguilar, con Jorge Ramos en los controles, César López en la producción. Saludando a los y las que hacen posible este enlace estatal en Guasave, Mochis, Mazatlán, pero sobre todo usted, nuestra amable audiencia que nos regala su atención como cada tarde. Yo ya estoy, es que estoy arremangando el tercero del día, ahora el del PRI, ya le pegué al de Movimiento Ciudadano, al del PAN y ahora el del PRI, ¿no? Siguen soñando, o sea, andan fuera de la realidad totalmente, pero bueno, muy buenas tardes, señor.
2: Habrá que ver, hace algunos meses, y se lo comentaba hoy en la mañana, el presidente del PRI me decía que había dos estados que tenían posibilidades en la elección del próximo 27. Y él obviamente estima que uno de ellos podía ser Sinaloa. Bueno, pues hay muchas situaciones que son todavía inciertas. Yo sigo pensando que no es tan fácil, pero bueno, ya estaremos viendo en el futuro cómo se van pues acomodando las calabazas, si el yo mero es el yo mero, o si Paloma Sánchez ahora sí otra vez le dan chance. Y bueno, pues ya veremos. Ciertamente, por lado de la oposición, yo le puedo decir que aun siendo candidato, el que no va a ganar una elección es el señor Esquer. Ese ya la perdió hace semanas. Vino Maynes y en lugar de ayudarlo, creo que lo dejó muy enredado por andar ofreciendo algo que no podía sostener, porque Maynes y sus discursos floridos le tumbaron toda esa parafernalia. Y me dice mi querida amiga Amira Aguilar que el quechu ya se puso naranja. Pues bueno, nomás hay que comprarle otra porque ya se le ve todos los días con la misma. Así las cosas, así las situaciones. Empezamos y empezamos con un tema que a mí me da mucha tristeza que suceda eso en el municipio de Escuinapa. El nivel de violencia del municipio de Escuinapa, que había estado socavado en administraciones anteriores, en años anteriores, pues en los últimos meses ha sido muy, muy tremendo. Y es muy paradójico que, no, es que vamos a reforzar, y toma tu reforzar, un carro bomba explotó hoy en Escuinapa. Es de mucha preocupación, al menos para mí, por las situaciones que se han presentado. Decir que en esa materia se habría ofrecido que la policía estatal estaría haciendo trabajos de contención a partir de que muchos policías estaban pensando mantenerse en la corporación, en una corporación como todas las de los municipios chicos, muy débil, y que bueno, la idea de mandar policías estatales podría reforzar lo que hoy estamos lamentando. Ayer nada menos se dijo, hoy se dijo también por la gobernadora, que estarían mandando reforzamiento. Pues por el reforzamiento nomás no sirvió, porque esto que pasó hoy es algo sumamente preocupante, y aun cuando él no lo dice ni lo dirá, porque es un hombre institucional y valiente, su presidente municipal, el doctor Víctor Díaz Cimental, la tiene muy complicada, muy difícil en la materia de seguridad, que hoy es la materia o la única materia que hace que se vea este municipio tendrán que ser diferentes los apoyos, tendrán que ser diferentes los refrendos, tendrá que ser diferente todo lo que se quiera hacer en Escuinapa, porque hoy es otro foco de los muchos que ha tenido Sinaloa en los últimos meses. Tu punto de vista, doctor Gilberto Plata.
3: La violencia no para, hoy se cumplen precisamente 21 meses del estallido de este Culiacanazo Forever, que ya trascendió prácticamente a todo Sinaloa y ha alcanzado los efectos. De hecho, hoy se publicaba una cifra, de acuerdo a estimación, no estimaciones, sino a mediciones objetivas del Instituto Mexicano del Seguro Social, es lamentable, solamente entre abril y mayo del 2026 se perdieron 17 mil empleos en Sinaloa. La desaceleración económica en Culiacán, que es innegable, ya está alcanzando a Mazatlán y en un descuido también a Mochis. Entonces, prácticamente los tres motores de la economía estatal o los polos de desarrollo, dos están en franca crisis. Y esto obviamente guarda relación directa con el tema de seguridad. La verdad...

0: sido esa grabación de una madre clamando que tiene un niño pequeño, el asesinato en el fuego cruzado de un entrenador deportivo y de un atleta paralímpico para de deporte especial adaptado, pues obviamente nos hacen ver lo que se ha convertido Sinaloa. Y es donde surge y se nota cada vez más lo que comentábamos ayer. ¿Cuántos anuncios hay de tropas, de arribos, de operativos especiales, como los llamaba el entonces gobernador? Y no cambió nada. En 21 meses y seguimos prácticamente igual. Y la economía va en declive, el deterioro, pero también estamos sumidos en una profunda depresión social. Ante todo esto, ¿qué es lo que pueden hacer los presidentes municipales? Prácticamente nulo. Creo yo que los niveles de violencia, el tipo de armas utilizado, pero sobre todo aprovechando las ventajas del terreno y el control que tienen en gran parte del territorio estatal, pues hace que no se vea un atisbo de esperanza para ello. ¿Por qué? Porque continúan en la misma narrativa y en la misma lógica de seguridad. Francamente, Culiacán puede estar tapizado de soldados, pueden tener retenes en las principales avenidas y demás, y todos los días suceden eventos de criminalidad. Mayo fue el mes más violento del 2026, y junio va que vuela para lo mismo. Entonces es donde nos llevamos a preguntar, ¿realmente a qué está jugando el gobierno? ¿Realmente cuál es la apuesta? Porque llegar al mes 21 sin cambios significativos, por más que exija los corifeos del gobierno federal, como Luisa María Alcalde, que en esa supina ignorancia o entreguismo que caracteriza y que están construyendo su narrativa, que solo existe en el discurso chairo, en el discurso oficialista, pero que choca todos los días con la triste y terca realidad. Creo yo que, lo hemos dicho muchas veces, Sinaloa no se merece esto. Desafortunadamente es lo que vivimos, pero lo que no se ve es para cuándo termine. No vemos un cambio de velocidad, un cambio de estrategia, pero sobre todo un atisbo de esperanza, porque pues poco o nada pueden hacer nuestras autoridades, y más cuando es ya francamente visible la separación o la distancia que está tomando el ejército con las autoridades locales, por ejemplo, que eso no se tenía precedente, y eso nos
1: Sí, precedente sí había, ¿no? Con la Maloba pasó eso,
0: bueno,
1: peor.
0: en esta situación de seguridad apremiante que vivimos hoy en día, se vuelve un elemento muy preocupante, para no entrar en cuestiones históricas. Y lo que yo quiero poner sobre la mesa es, en este escenario, ¿cuál va a ser realmente a corto plazo la realidad de Sinaloa? Yo, desafortunadamente, me inclino a pensar que no va a cambiar o incluso va a empeorar.
1: Estoy totalmente de acuerdo contigo. Penosamente esta situación está muy desbordada y penosamente no hay algún aliento que no sea lo que dijo aquel general en aquella fiesta de 20 de noviembre, que le preguntó, ¿y para cuándo, señor general? Pues cuando ellos quieran. Y bueno, tal parece que no han querido. Tu punto de vista, doctora Macarena Millán.
2: Bueno, lamentablemente Cuinapa ha tenido, como bien comentaban ustedes, Enrique, varios sucesos lamentables en los que ha habido como el lamentable ataque armado hasta coches bombas. La verdad es que la comunidad está muy sentida en el sentido de perder a Grecia de 14 años, a Ramiro de 40, y que lamentablemente deja a estos dos muertos, un adolescente, y que pues lamentablemente no para la violencia en este municipio. Sin duda, el tema del coche bomba pues viene también a agravar pues lo que es la paz y la tranquilidad de los habitantes de este municipio, en el que pues lamentablemente sigue habiendo pues estos enfrentamientos y bloqueos carreteros ahí en esa carretera que es tan transitada y que lamentablemente pues afecta la vida y la tranquilidad, la seguridad de los lugareños. La respuesta de las autoridades, encabezadas por la gobernadora Geraldine Bonilla Verde, fue pues asistir a Cuinapa, encabezar lo que es la mesa de seguridad, donde están las autoridades de manera interinstitucional, en donde se visita por primera vez este municipio por parte de la gobernadora y señala que la zona de Cuinapa pues está resguardada por el ejército, así como por la policía estatal preventiva con vehículos blindados, y sin duda, lamentablemente, el comportamiento o el patrón que se ve es que esta violencia ha ido en escalada y lo que piden los habitantes es precisamente que haya pues esa paz, esa tranquilidad, que las autoridades apoyen, ayuden al presidente municipal y que el cuerpo interinstitucional pues permita que vivan en esto, que es un clamor general del municipio, que es la paz, y que la delincuencia organizada pues deje de tener estas interacciones tan negativas y que lamentablemente hace que haya pérdidas de vidas inocentes en este municipio, Enrique y compañeros de la mesa.
1: Gracias, doctora. Tu punto de vista, Mira Aguilar.
3: Pues, Enrique, vemos con tristeza estos sucesos. Escuinapa ya tenía un rato con hechos violentos, ya había habido algunos conatos fuertes donde habían muerto hasta una pareja en su momento, pero creo que esto ya va en escalada, ¿no? Hoy vemos a la gobernadora que llega a Escuinapa, anuncia apoyos, anuncia más seguridad y sucede este tema de la explosión de un carro, ¿no? Creo que la tarea más importante para el gobierno en estos momentos es recuperar el control de la seguridad del municipio de Escuinapa por encima del crimen organizado. Y creo que al anunciar ella esta cantidad de elementos que llegan a Escuinapa, estos apoyos en seguridad, este trabajo que se va a implementar en Escuinapa, el reto más grande para el gobierno es esto, ¿no? Demostrar que realmente va a haber algún tipo de calma o que se tomará el control de la seguridad, porque pareciera ser que a pesar de tanto elemento en el estado de Sinaloa, en algunos municipios hay más, en otros menos, pero al final del día hay muchos elementos federales, y en esta semana y en mitad de la pasada llegaron otros tantos más. Entonces pareciera ser que sigue sin tomarse el control de la seguridad en el estado, ¿no? Entonces es preocupante. ¿Por qué? Porque vemos un presidente municipal que no tiene el control tampoco, que sale de sus manos y de su competencia ahorita en estos momentos el poder accionar. No hay elementos de policía estatal en el municipio de Escuinapa. ¿Por qué? Porque los hechos violentos también les ha tocado en buena parte a la policía municipal de Escuinapa. Entonces, este es el reto más grande para el gobierno: demostrar que con estos apoyos y estos elementos se tomará el control y que dejen de existir estos hechos violentos al grado de lo sucedido anoche, en que muere una familia que iba rumbo a un hospital. Que se respete a los ciudadanos que siguen estando en Escuinapa, porque la mayoría, de repente vemos unos videos en redes de gente que está debajo de su cama, que no durmió, que tienen 6 horas sin luz y están entre las balas. Entonces preocupa, pero hay que ocuparse más que preocuparse, ¿no?
1: Sí, sí. En términos de la narrativa, informar a la población de Sinaloa y obviamente a la de Escuinapa que vas a hacer la mesa de paz, que de paz no tiene nada, y que con eso ya pues la realidad te lleva a otro sitio. Decía el procurador Amado Zambada Sentíes en tiempos, en la última parte del gobierno del ingeniero Renato Vega, cuando alguna compañera o compañero llegaba: oiga, ¿cómo ve la ola de violencia? Los que cubríamos con frecuencia ahí no lo preguntábamos así, porque sabíamos que nos iba a contestar. Y dice: no, en Sinaloa no hay olas de violencia. La violencia en Sinaloa es constante. No hay olas ni crestas. Y era una salida ya para relajar. Muchas veces, con un hombre que fue muy atento con los medios de comunicación, y así lo tomábamos. Y bueno, él nos daba circunstancias, nos daba situaciones. Y de entonces a la fecha las cosas sí se han intensificado, eso es innegable. Sí se ha generalizado, eso es innegable. En este proceso de este año, el caso de Escuinapa fue muy sonado porque mataron unos policías, a 5, y la corporación, o muchos integrantes de la corporación, empezaron a visualizar la necesidad de renunciar. ¿Por qué? Porque se dieron cuenta que no tenían condiciones para solventar, una vez que estuvieran muertos en una situación como la que murieron sus compañeros, sus funerales, los gastos funerarios, y no había un seguro de vida que les viniera a solventar esta situación. En algún tiempo, cuando mataban policías ministeriales,

0: en tiempos del Liceo Millán y del Liceo Maloba, el director de la ministerial hacía una cooperación y decía a todos los comandantes, hagan una cooperación y avísenme quién no quiere cooperar. Y no faltaba alguno o N que no lo querían hacer. Inmediatamente después de eso había una llamada, me refiero al comandante Jesús Antonio Aguilar Íñiguez Chuitoño, y le decía, a ver, compañero, su familia algún día va a estar en una circunstancia, imagínese que alguno de sus compañeros haga lo mismo que usted quiere hacer con el compañero caído. Y ahí había una respuesta. En ese entonces, pues, había muchos meses de diferencia para que la gente pudiera cobrar su seguro y que le dieran algún tipo de estabilidad. Hay muchas historias de esta cooperacha que dieron la posibilidad de que alguna señora comprara o perfumes o ropa o algo para sobrevivir. Algunas se quedaron con esos negocios y otras esperaron la pensión u otras cosas y tuvieron una vida. En muchos casos, Chuitoño lo que hacía es que le da trabajo a las personas, y era una persona que sabía hacer el tema de secretaría, les daba trabajo. Entonces, eso pasó en Escuinapa. Había una gran preocupación. Se empezó a mover el alcalde y se logró que se pusiesen esas condiciones de seguridad social para las personas. Y se habría ofrecido que una importante cantidad de elementos de la policía estatal estaría equiparando la cantidad de elementos que había en la policía municipal para hacer dos turnos, 12x12, y que uno de 12 fuera de estatales y otro de 12 sería de municipales, y 12 horas de descanso. Eso fue una idea que, por lo que veo, no se concretó. Entonces, ahora, cada que se presenta, llegan a la mesa del y se ponen de acuerdo, vamos a mandar una partida de marinos y vamos a mandar una partida de soldados y la en eso que vamos a mandar hoy, en el vamos a mandar, que es lo que sucedió, tragedias que son muy muy penosas, y a cualquier persona el ver estallar un automóvil le genera una manera de vivir muy diferente a la que tenía antes de esto. Yo no soy de los que piensa que en una mesa de paz se solucionan esas cosas. Yo agarraría mi avión, me iba a Palacio Nacional y le decía, ¿sabe qué, presidente? Lo que estamos haciendo no está funcionando. Sus soldados, mis policías, no están funcionando y tenemos que hacer algo diferente para que esto cambie en Sinaloa. Porque ya es Mazatlán, donde ya hay problemas también de ingresos y de empleos. Ya es Culiacán, que ya tiene meses así. Y ahora es Juinapa y muchos sectores alrededor. Hay muchos municipios que también pasan cosas, pero no ha estallado un carro como para que sea noticia o alguna cosa que no ha hecho voltear para allá. Desde esa perspectiva, desde esa situación, el tema es muy, muy grave. Y penosamente, esto aunado a esta intención o este desencuentro que se tiene con la milicia, no nos garantiza que exista una plena coordinación. Con todo lo que se le pueda criticar al gobernador con licencia, Rubén Rocha Moya, la Secretaría de la Defensa, el actual secretario, secretarios anteriores, siempre dijeron, no, es que con el gobierno de Sinaloa y su gobernador tenemos una plena coordinación. Y sí, el doctor Rocha en eso era muy puntual, pero hoy no está el doctor Rocha. Así la situación es, así la realidad de Sinaloa, y ojalá esto no se siga extendiendo en otros, ¿qué quiere? 10 municipios más, porque sería sumamente peligroso. Ahora, este tema de reponer la relación del gobierno de Sinaloa y sus representantes, o sea, los que representan a Sinaloa con el ejército, es un tema de palabras mayores. La única persona que lo puede resolver se llama Claudia Sheinbaum Pardo, y decirle al general Trevilla, general Trevilla, hágame el favor de ponerse quieto, vaya a Culiacán y dése otra paseada, y pasiese con la señora presidenta, la gobernadora, y llévese a la señora presidenta, y llévese a los que quiera, pero no podemos mandar esas señales. Yo al menos eso pienso, pero bueno, la presidenta es como comandante en jefa de las Fuerzas Armadas, y los 45,000 hechos que tiene alrededor de ella, pues uno de ellos tendrá que hacer pensar, hacer bajar el estrés que trae la Sedena y su general a partir del roce que tuvo en Sinaloa. Vamos a una pausa comercial y regresamos.
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16: En los partidos opositores, que de los dientes para afuera hablan de la unidad, y que muchos destacados militantes de sus partidos hablan que la única forma de tener algún resultado electoral distinto al que hoy se tiene es la unidad, no solamente al interior de los partidos, sino la unidad al interior de las fuerzas de oposición. La historia del mundo es así, o sea, en una condición como la que hoy vive México, yo creo que ningún país del mundo se ha presentado igual, quizás Venezuela, pero ahí no había oposición, había Maduro y tan. Pero la condición que tiene México de un partido autoritario, estalinista, palero con sus militantes, porque pues al que sea palero le va a tocar algo, genera un ambiente electoral muy complicado. Pero bueno, la lógica marcaría, por lo que se advertía iba a pasar en Coahuila, que pasó. A lo mejor no se esperaba un 16-0, pero bueno, pasó. Eso no es una golondrina que pueda ser verano. Pero al interior de los partidos ha habido, si usted quiere, sinceridad o candidez, como usted lo quiera ver, y se ha invitado a figuras de la política, figuras en un término muy llano y muy abierto. No me voy a poner a hacer conclusiones filosóficas. El Partido Acción Nacional se reunió dos figuras, su diputada y coordinadora del grupo parlamentario y la presidenta de ese partido en Sinaloa, con Jesús Estrada Ferreiro. Una reunión que se hizo pública por una foto que circuló y etcétera, etcétera. Y el señor presidente de ese partido, ese que no sé si se acuerda haber visto un mono aquí en la glorieta de la canasta, no uno, eran varios. Esa era su forma de hacer campaña, no salía, pues. Es delicadito de la piel y medio sangrón, y pues a lo mejor por eso no quería salir. Bueno, me refiero a Eduardo Ortiz. Eduardo Ortiz, que ahora es el que no se contenta con nada, tiene la credencial número uno del club de la mochila azul en el Partido Acción Nacional, salió a brincar en un razonamiento que no es desperdiciable. Pero esto no se trata de andar así tan al bote pronto, andar brincando. Esa es mi impresión. Tengo la impresión que los partidos tendrán que coaligarse. Parece mentira que hablamos tan mal del PRI que en el Yo Mero, aquel señor que se autodenominó en un programa nacional como el Yo Mero, al siguiente día, el líder de ese partido los convocó a todos los de Sinaloa con algún puesto de relevancia, diputados, el diputado federal, la senadora de la República, casi se lleva, yo creo que su bebé para ir a esa reunión, y les puso, según una buena ajustada, en particular al Yo Mero. Yo sé que al Yo Mero le pusieron una pendejeada que le tuvo que bajar. Esas cosas se tienen que hacer en los partidos para demostrar quién manda, uno y dos, y salir. Todos estamos unidos en nuestra causa del Partido Revolucionario Institucional. En el PAN no, porque Eduardo Ortiz, cuyo único mérito es haber sido producto del Heriberto Felixismo, cree que todavía, porque ha tenido puestos de elección popular, y no creo que gane la casilla de su casa, pero es presidente municipal del PAN y ya salió a brincar. Y esto tengo la impresión que es una mala señal. Hay cosas que te tienes que callar, deliberar, pelearte, volverte a pelear, llevarlo a un consejo estatal y luego declarar. Pero así tan de bote pronto, por un mal protagonismo, y además ya está bastante viejo para andar haciéndole al chistosito, pues salir a estas cosas. Tu punto de vista, doctora Emma Karina Millán. Bueno,
8: creo que cada partido político, Enrique, tiene su estrategia, pero es raro cuando se habla de los indeseables políticamente para una marca y se hace como tal una especulación. Por otro lado, positivo, pero a la vez también no sé si creíble o no creíble, en el sentido de que se abre como tal, dicho por Eduardo Ortiz y en el caso del PAN, una plataforma para que cualquier ciudadano supuestamente

0: se apunte, si quiere ser diputado local, si quiere ser diputado federal, alcalde, gobernador, y habla que el proceso va a incluir pues las primarias, encuestas internas, cuantitativas, etcétera, etcétera. Sin duda el PAN está invitando a ver caras nuevas, pero también están las tradicionales, y es parte de la normalidad y la vida del político de carrera, que al interior de los partidos políticos muchas veces se da, es normal. Pero es importante que sí cumplan lo que están diciendo, porque están hablando de aperturar a la sociedad civil, a los no reciclados, y también están anunciando, por otro lado, que van solos en el 2027, que no van con el Movimiento Ciudadano y que Estrada Ferreiro no está en sus planes. Hay que recordar que también ellos en su momento criticaron, pidieron su cambio, su remoción, y en este sentido, bueno, ya en otro aspecto, Eduardo Ortiz, dirigente local del Partido Acción Nacional en la capital, pide impulsar que salgan más perfiles y no solo el de él. Y yo creo que sí, precisamente debieran aspirar a generar esa inclusión de perfiles ciudadanos que puedan generarles, en su caso, simpatías, pero más allá de ello, de los perfiles, sin duda el trabajo del partido político, del PAN y de todos, es que trabajen en la estructura, pero no previo a la elección, sino previamente con un trabajo que consolide, porque las cosas pues no son naturales, estimado Enrique y compañeros de la mesa. Hay mucho trabajo por hacer.
1: Muchas gracias, mi estimada doctora. Tu punto de vista, mi estimada Amira Aguilar.
2: Pues, Enrique, vemos al PAN luchando en el tema de querer ciudadanizar las candidaturas, y sabemos perfectamente bien que los partidos políticos, y se ha externado a nivel nacional, como el PRI, Movimiento Ciudadano, sobre todo, pidiendo que quizá haciendo una alianza o generando una alianza pudieran sumar más y lograr más, que dividiendo el voto de esta manera. No sabemos que hay partidos políticos que necesitan seguir manteniendo este 3% que se exige para mantener el registro, y difícilmente creo yo que manejando esta narrativa de ciudadanizar las candidaturas, ¿por qué? Porque entonces, ¿qué tú como partido político le vas a ofrecer a este ciudadano para ayudarlo o que te ayude a crecer? Porque, claro, el PAN ha invitado a varios ciudadanos y les ha dicho, ven, o sea, sé candidato con nosotros, nomás que tú ayúdanos a generar estas reuniones, esta gente, esta estructura, esto. Entonces, ¿dónde está el trabajo que hace el Partido Acción Nacional para ayudarle al ciudadano a llegar al porcentaje o a la tarea que le van a marcar, ¿no? Creo que el trabajo de estructura es lo más importante, y no veo yo a muchos ciudadanos del estado de Sinaloa siendo valientes en querer tomar estas candidaturas. Hay muchos que vemos en redes que están haciendo cosas y que pintando bardas y N millón de cosas, pero que realmente lo han externado y lo han dicho. Yo no quiero ser candidato dentro de un partido político, de ninguno. Entonces, yo creo que está complicada la situación. Yo creo que es un tema más de no polarizar tanto el voto, sino buscar estrategias de tal manera que sumen. Pero creo que estas fracturas que hay dentro de los mismos partidos políticos se notan mucho, y si tú como prioridad siempre vas a tener mantener las dos sillas plurinominales que ya tienes de entrada, pues está difícil, ¿no?, sumarle o hacer más, ¿no?
1: Esa es una realidad, que van a tener que aprender a buscar candidaturas de mayoría que les den lugares en el Congreso, independientemente que puedan tener pluri, y posiciones al menos en municipios chicos. Tu punto de vista, doctor Gilberto Plata.
3: Hay quienes han desarrollado en los últimos años el concepto de la asertividad como una forma en la cual, sin herir las susceptibilidades emocionales del interlocutor, le hacen decir que no, pero sin hacerlo sentir mal. Ha sido muy retomado por coaching, por psicólogos, por vendedores, o simple y sencillamente por gente que le quiere dar cómo dar la vuelta, pero prefiere buscar sus

0: gobierno federal como en lo local. No hemos visto a los partidos políticos que deberían de ser la oposición con un discurso firme, con una contrapropuesta. Porque no solamente para hacer oposición hay que decir no porque no. Hay que tener propuestas. Hay que darle difusión y sobre todo posicionarse como un discurso real de viabilidad o de opción política. En cualquier democracia, la diversidad de ideas siempre será saludable. Sin embargo, llegamos desde mi punto de vista a esta coyuntura en la historia donde prácticamente se debate en dos posturas. Que continúe Morena con los resultados que ya conocemos o se abra la posibilidad de una alternancia. Bajo esa tesitura, en la cual lo estamos viendo porque día a día platicamos las problemáticas del país y del Estado, y de Sinaloa, y del Culiacán, perdón, parecía ser que la única posibilidad realmente, viéndonos a los resultados electorales, esto no tiene nada personal, porque también sé que mis amigos en Morena, en el PAS, en el PRI, en Movimiento Ciudadano, en el Verde, etcétera, etcétera, se sienten ofendidos por lo que digo, no tiene nada personal, no han sido oposición, y los de Morena no han podido gobernar este país en base a lo que fueron sus promesas de campaña. Esa es la triste y terca realidad. Si realmente queremos al 2027 ver una elección competida, donde realmente se pueda debatir y abrir la posibilidad de una alternancia, o por lo menos atemperar el control de un partido sobre todas las esferas de la vida pública, en lo económico, político y social, para mí en lo personal, y lo he sostenido varias veces, no hay otra opción por el enanismo partidista y electoral que no han podido salir de ese, los partidos que han de ser oposición, llegaron a este punto sin estar posicionados como candidatos, sin tener un discurso de oposición, sin tener una presencia en la sociedad. Prácticamente llegan al cuarto para las 12 a querer ser oposición y disfrazan el ir de nuevo por las plurinominales, porque es a lo más que aspiran las nomenclaturas, con este rancho discurso de nuestra alianza es con la sociedad, haremos alianza con los ciudadanos pero iremos solos para preservar nuestra identidad. ¿Cuál identidad? Si nunca pudieron ponerla sobre el discurso porque nunca fueron oposición. De tal suerte que, por ejemplo, el día de hoy postea el dirigente de Movimiento Ciudadano esto de México cree en México. La dirigencia del PAN está en Culiacán, que reprueban la invitación a Estrada Ferreiro porque ellos irán con candidatos propios y que la militancia y bla, bla, bla, bla, bla. Y el del PRI diciendo que lo que pasó en Coahuila va a pasar en Sinaloa. Una golondrina no hace verano. Y en Coahuila no han perdido una elección como se han barrido con el PRI aquí en Sinaloa. El PAN nacional trae un discurso de a lo mejor todavía está en la vía de Maru Campos, pero espérense, en Chihuahua son gobierno y supieron sobrellevar una coyuntura y posicionarse en un tema y ganar esa proyección. Aquí el PAN no ha hecho nada en los últimos años. ¿Y qué puedo decir de Movimiento Ciudadano? Si creen que con este discurso buena ondita van a justificar ser la opción e ir con candidatos propios, lo único que están buscando son sus plurinominales. Creo que Sinaloa estamos hartos de los problemas, estamos decepcionados de los que querían de ser oposición, pero sobre todo vemos con tristeza que detrás de esta postura de ir solos, candidatos propios, nuestra ideología, nuestra identidad solamente asertiva de decirnos vamos por las pluris, no nos importa que siga gobernando Morena, y sobre todo van por su botín de guerra para repartírselo las mismas nomenclaturas que controlan los partidos políticos. Y es donde yo sostengo que los ciudadanos y ciudadanas estamos literalmente solos en Sinaloa.
1: Sí, finalmente el gran tema en Sinaloa es que el partido gobernante no tiene ningún pretexto para decirnos que no se pueden hacer las cosas, porque ellos tienen controlado todo. Si quisieran, no sé, hacer una iniciativa lo más loca del mundo, tiene las mayorías para hacerlo en Sinaloa y en muchos lugares del país. Y así sucede, por ejemplo, con esto de la calentura que trae el gobierno federal de la invasión, porque ahora todo lo que pasa pasa porque hay la intención de invadir a México y posesionarse el poder. Y no es posesionarse el poder, lo que no nos dicen es posesionar quitándolos del poder. Efectivamente, Morena luchó muchos años y Andrés Manuel López Obrador luchó muchos años para ser presidente de la República, con elecciones que le robó el PAN y en particular Lipe del Sagrado Corazón de Jesús Calderón Hinojosa, que pues no dejó resultados así tan favorables en muchos temas que hoy tampoco Morena está dejando.

0: Lo que sucede es que mucho de lo que nos ha prometido Morena, como por ejemplo el no mentir, o otro más, el no robar o el no traicionar, no porque tienes botones de programas vas a con eso tener el derecho de robar, de mentir y de traicionar. Algo que está pasando en algunos gobiernos que se fueron de bruces y como hay como cosa tuya se han rebasado a sí mismos y se han puesto inclusive en riesgo de su integridad personal y su integridad física. Desde esa condición, desde esa situación, una oposición tan débil, con figuras que renacen porque alguna vez tuvieron alguna posibilidad y alguien los impulsó o los puso en los puestos que tuvieron, no tienen el derecho y tendrían que tener la inteligencia para saber el rol de oposición por encima de la burocracia, que a lo mejor ahí sí coincidimos con ellos, la burocracia que gobierna algunos partidos de oposición. Esto es tan complejo que, por decir, la dirigencia que tuvo el PRI, democráticamente constituida, la quitaron y pusieron a personas que tienen todas las características de priistas, pero no se tomaron la molestia de hacer un proceso legal que los pusiera en los puestos que hoy tienen. Y así está todo el país, por llamar así, las cosas que pasan alrededor de el otrora partido dominante del Revolucionario Institucional. Así que Morena tiene una ventaja, puede verse en ese espejo. Cuando se vean en ese espejo y se vean desnudos, se van a dar cuenta que más vale que cambien, porque si no, les va a tronar. Y en esto les va a tronar, la Presidenta de la República, se le ha venido cosas muy complicadas en el país y en la ciudad más importante, que estará, desde mi punto de vista, equivocadamente, teniendo el centro del Mundial de Fútbol. En este país hay mucha afición al fútbol y no necesariamente la Ciudad de México es la única que tiene afición al fútbol como para llenar un estadio que cada vez tiene menos capacidad, que cada vez es más difícil que cualquier ciudadano común vaya y que se arme un buen ambiente mundialista. Yo tuve la fortuna de estar en los estadios del Mundial de México 70 y me tocó ver todo Brasil en el Estadio Jalisco de Guadalajara, un estadio que ahora es un estadio muy viejo y ahí está. Y me tocó el Mundial del 86, donde me tocó ir a los Juegos de México en la Ciudad de México. ¿Y cómo le puedo decir? Para una persona en ese tiempo, en el 86, que yo estaba estudiando la carrera, y con algunos apoyos de ayudas del tío que te pone la mitad del boleto, cosas, me pude ir al Mundial, punto. En el caso del 70, pues mi papá era del Colegio de Árbitros de Guadalajara y les dieron un buen precio para ir al fútbol, y lo vi todo lo que pasó en Guadalajara. Hoy, si yo quisiera irme a Guadalajara o a la Ciudad de México a ver fútbol, simple y sencillamente agarraría el control de la tele y la prendería y ahí lo vería, porque es imposible. Y hay muchas cosas que están pasando alrededor de lo que es el Mundial en la Ciudad de México, como bloqueos, manifestaciones, cierres de calles, que es un caos. Un caos que tiene que ver con estar pateando el bote durante algunos años, y que llegó el mes, que llegó las semanas y llegaron los días y eso no se ha resuelto. Y ahora la presidenta se dice traicionada, se dice descalificando los movimientos, se dice muchas cosas que se pudieron modificar si se hubiera hecho algo. Hace más de un mes la coordinadora estuvo en el Zócalo y se retiró diciendo vamos a venir para el Mundial. En ese vamos a ir para el Mundial, que fue quizás los principios del mes de mayo, se pudieron generar esfuerzos de trabajo, de convencimiento o de ser que échenos la mano para que a la hora que regresaron, que fue la semana pasada, no pasara lo que está pasando. Al paso que van a llegar el día del Mundial, el próximo jueves, y va a ser un gran problema, que de por sí ya lo es, porque los servicios de transporte que conducen al estadio de fútbol están poco menos que imposible de tomar, por una simple y sencilla razón: no sirven. y se les olvidó que para que las cosas trabajen se les tiene que dar mantenimiento, y con más razón, y desde mi punto de vista, que soy aficionado al fútbol, cueste lo que cueste, generar los esfuerzos necesarios. Eso no pasó. A eso agrégale la mala suerte de que en la Ciudad de México ha llovido mucho. En esta época del año siempre llueve en la Ciudad de México, pero cuando eso se combina con un mal tiempo en el Pacífico o en el Atlántico, por las inundaciones son más grandes. ¿Qué nos revelan las inundaciones? Que tuvieron que pasar los 6 años de López Obrador como jefe de gobierno, los jefes de gobiernos que lo sustituyeron hasta llegar a Claudia Sheinbaum. Llegó presidente López Obrador como presidente, llegó Claudia como jefa de gobierno, llegó Claudia como presidente y Clara Brugada como jefa de gobierno. ¿Y qué pasó con el tema del drenaje pluvial de la Ciudad de México? No pasó nada. Y ahora quieren que las calles no se inundan, que la gente no se moleste, y la presidenta a todo le ve peros. Pues es que no tienen derecho de manifestarse. Pues hay muchos temas, por ejemplo, el tema de la agricultura, donde sí tienen mucho derecho a manifestarse. ¿Tu punto de vista, doctor Gilberto Plata?
1: Prácticamente es lo que costó el puente Baluarte, que conecta a Durango con Sinaloa, en la carretera Mazatlán-Durango, fue lo que costó esa avenida aérea construida por el gobierno de Clara Brugada, el cual se gastó prácticamente 5,000 millones de pesos y no se ve en la Ciudad de México. Es la primera vez en la historia de los 3 mundiales que ha organizado este país en los cuales no hubo inversión en infraestructura que quedara posterior al evento, como sí sucedió en el 70, como sucedió en el 86, que venía la Ciudad de México principalmente del sismo del 85. Prácticamente se gastaron 1,500 millones Clara Brugada en pintar de lila toda la ciudad y ajolotes para después volver a pintar de amarillo, porque las zonas de equipamiento urbano no pueden ir de ese color porque en la noche no se ven, y es contra la norma oficial. Esta es una muestra de lo que está sucediendo. Y no estamos hablando de posibilidades, porque pasado mañana es la inauguración del Mundial. El Estadio Azteca está rodeado de vallas metálicas, el Zócalo rodeado de vallas metálicas. Ahí enfrente está bloqueada la entrada a Ciudad de México para los convoyes o camiones que vienen de Guerrero, Oaxaca y demás, de la coordinadora, y aparte habrá que ver el tema de las madres buscadoras, porque yo lo venía diciendo, Enrique, tú recordabas, desde hace meses, todos los sectores que están buscando protestar y proyectar y aprovechar también la coyuntura que da la atención mediática del tema del Mundial, sus demandas son de carácter económico. Los agricultores quieren un mejor precio, quieren garantías para sus cosechas y una fórmula que no les permita ser pues quien paga el plato roto por el Tratado de Libre Comercio. Los maestros de la CENTE pues quieren el tema de la jubilación y con una proyección que prácticamente le costaría de entrada a este país 20% del PIB, pero fue una propuesta, una promesa de campaña de la presidenta Sheinbaum en campaña, que les hizo a ellos derogar la ley del 2007 y sobre todo pues buscar este esquema. Ellos, es un tema eminentemente económico, los productores de aguacate, de limón y demás, todos son temas económicos, y a todos en un momento pueden decir, ¿sabes qué? Pues les damos tanto y después va a llegar un apoyo, etcétera, etcétera. Pero a las madres buscadoras, ¿cómo van a negociar con las madres buscadoras que se quejan del abandono, de no encontrar a sus hijos desaparecidos, que se quejan también? En México se habla de casi 60,000 cuerpos en los anfiteatros de todo el país que están sin identificar. Tenemos una profunda crisis, diariamente o muy seguido se descubren fosas en las cuales están pues sin identificar, y los equipos forenses no se dan abasto por falta de insumos, por falta de personal y demás. Pero además, el dolor de una madre, ¿cómo lo van a negociar? Pero sobre todo, ¿quién lo va a negociar? La gente dice que quiere negociar con Claudia Sheinbaum en la mesa, porque no le ve la estatura política o la representatividad o prácticamente la capacidad de decisión a la Secretaría de Gobernación, al secretario de Educación Pública, y sobre todo no le ven seriedad a un gobierno como el de Clara Brugada y que no le apoya César Cravioto, y también al impresentable Martí Batres, porque todo pasa por el tema de prestaciones sociales del ISSSTE. ¿Quién está ayudándole a la presidenta Sheinbaum? Hoy más que nada, lo reitero, está literalmente sola, no tiene gente con figuras de peso que permita una interlocución, no hay quien le quite un solo golpe prácticamente. y los tiempos se acortaron, se acabó.

0: parecía ser que nunca les dijeron que iban a organizar un mundial de fútbol, porque todo fue al cuarto para las 12. Todavía siguen trabajando en estaciones del metro, en el aeropuerto, en avenidas, con acabados de último momento, improvisando. Sin embargo, pasado mañana se inaugura un mundial donde seguramente México estará en la boca del mundo, y gracias a estos cúmulos de errores, difícilmente podemos decir, será hablando bien de lo que estamos viviendo los mexicanos. Triste y terca realidad.
1: Muchas gracias, doctor. Tu punto de vista de Macarena Millán.
2: Creo que el doctor Plata ha resumido varias cosas bastante bien, pero sin duda, dicho por la presidenta Claudia Sheinbaum, para ella la violencia en estas protestas, que han sido pues muy frecuentes y continuas, es una provocación para mostrar que el país está en caos, pero sobre todo por previamente a ese mundial que ya está por iniciar y que no representa al movimiento magisterial y tampoco un descontento generalizado. Ella hace señalamientos muy precisos a la CENTE y a Ricardo Salinas Pliego, aunque reconoce que con la CENTE están viendo temas de plazas, desaparición de Luz y Camp, pero sabemos todos que sigue siendo un tema muy complicado el tema de volver a lo que fue la derogación de la ley del ICE de 2007, porque implica pues aumento salarial del 100%, entre otras cosas que técnicamente y financieramente pues no son viables. Sin duda son peticiones, demandas de agricultores, de maestros y demás, que en este momento son difíciles, pero es donde tienen que pues también apoyar a la presidenta en la capacidad de negociación del equipo, también para que salgan adelante, no solamente con esto que es lo principal, las demandas ciudadanas, sino también con un evento internacional que refleja al México que tenemos, y sin duda es necesario esa atención. Como tal, Salinas Pliego no ha dado una declaración propiamente, pero sí los de la CENTE han señalado que ellos no es precisamente que son violentos, que también hay mucha infiltración y que sus demandas son justas y que piden la atención de las autoridades para sacar adelante esas peticiones que sabemos que continuamente las han manifestado, estimado Enrique y compañeros de la mesa.
1: Doctora, tu punto de vista, Mira Aguilar.
3: Creo que la presión social que generan todos estos problemas que están en la olla, lo hacen a través de estas protestas, ¿no? Creo que la presidenta ha querido manejar esto entre mesas de diálogo y narrativa, pero ni una ni otra le ha funcionado. Está el tema de los agricultores, el tema de los maestros. Sabemos que no es un tema exclusivamente de esta administración, es un tema de otras administraciones, pero que han ido dejando crecer al gigante con promesas de electoreras al final del día, y cuando ya se consigue el propósito, pues no se cumplen, ¿no? Entonces este monstruo pues cada día presiona más y más, y qué mejor momento para presionar que ahorita con un evento como lo es el Mundial, ¿no? Hoy la Ciudad de México era un caos. De hecho, entrevistaban a algunos ciudadanos que hacen uso diario para llegar a sus trabajos en esta zona donde está el Estadio Azteca y en otras zonas, que decían que era imposible transitar el día de hoy en la Ciudad de México, que los maestros realmente tenían tomadas muchas zonas estratégicas de transporte público para los trabajadores. Entonces, esto creo que no va a dejar de existir hasta que realmente no haya resultados de estas tantas mesas de diálogo que ha creado el gobierno federal para resolver estos problemas. Tan es así que están los agricultores todavía esperando que de estas peticiones que en su momento negociaron en un ganar-ganar cada quien, realmente haya resultados, y siguen ellos estando pendiente de todo, ¿no? Y está la pesca, y está la ganadería, y en fin, tantos problemas en la olla. Entonces, o cambia el gobierno federal su manera resolutiva, o esto va a seguir creciendo, ¿no? Y lo vemos también hoy a nivel estatal con el tema hoy de los cobros de la CFE. Entonces, creo que estos problemas se han vuelto políticos y de presión social por parte de los ciudadanos para conseguir resultados más allá de promesas, ¿no?
1: Hay una realidad. La coordinadora los autores intelectuales de la coordinadora fueron los Batres, los Cimas y algunos otros que le puedo decir que hoy están en Morena o son beneficiarios de Morena directa o indirectamente. La presidenta no tenía todavía ese tamaño que tuvieron estos que acabo de referir, pero este monstruo se hizo para el PRI, para fastidiar al PRI en qué, en lo que usted quiera. Esa es una condición que de pronto se olvida y que ahorita que son gobierno y que prometieron muchas cosas y que no están cumpliendo, pues se les vino el escupitajo a la cara. Escupieron para arriba y les está cayendo en la cara. Y no es un asunto de que tenga que ver con que los quieran hacer quedar mal y poner una imagen que no es la real. El tema del fantasma de Salinas ya desde ahorita le están dando mucha importancia y saben que apenas están empezando, ¿no? El fantasma de Salinas es un hombre que tiene mucho dinero, que tiene mucho poder y que puede tener mucha gente que pueda sumarse a ese fenómeno, que sería muy interesante y que bueno, a como están las cosas sería de lo poquito que se puede tener de frente al poder único del partido en el poder. Le voy a decir algo que me acaba de llegar en un meme y así resumiría esto. Dice: me preguntaron qué tan lejos iba a llegar México en el Mundial. Güey, con que logren llegar el jueves al estadio, ya chingo. Esa es una realidad que cuando tú estás sentado en una silla, que se llama silla presidencial, te pierdes la perspectiva. Y ya estuvo el PAN, y antes estuvo el PRI, regresó el PRI. Y con todo y el copete tan chulo que tuvo el... ¿Cómo le dicen?
0: El copete más chulo,
3: chulo de México.
1: No, pero hace rato alguien tuvo una expresión.
3: Papi Peña también.
1: Papi, no, hay una expresión. Que ahorita
0: mi
1: no,
0: Lord.
1: Anda,
0: mi Lord Peña.
1: Se les olvida, pues. Y mi Lord Peña, que llegó con una gran cantidad de votos, pues terminó aquí entregando a Morena. Puede ser que le recriminemos a Lipe muchas cosas, pero a mi Lord le tenemos que recriminar que se la dejó a nada más y nada menos que a Morena, y a otros que también tenemos que reclamar que están muy cómodos y aquí nos dejaron con la víbora chillando.
3: Oye, te voy a contestar como contestaría el del rancho, es lo que te digo, pues.
0: Oye, el pronóstico, va la presidenta no va a ir al Estadio Azteca.
1: No, eso
0: ya. Y ya hoy dijo que a lo mejor tampoco al Fan Fest en el Zócalo.
1: No, ¿a qué va?
0: Sí, pues, imagínate.
1: No le veo, así como que, con todo respeto, o sea, dotes de bailarina no le veo. Ella fue bailarina, pero de ballet, pero de bailar así al son de la raza, pues no,
3: hermano. Te lo van a malinterpretar eso de bailarina de ballet, ¿no? Ahí te encargo.
1: Pues ella lo dice, yo.
3: Las zapatillas de ballet son para otra cosa, ¿no?
1: Ella lo dice, yo más estoy reproduciendo lo que ella en su inteligencia ha dicho. Doctora, muchas gracias, muy buenas tardes.
2: Muy buenas tardes, cuídense mucho, un abrazo.
1: Un abrazo, querida doctora, que todo continúe bien. Mi estimada Amira, muchas gracias, muy buenas tardes.
3: Muy buenas tardes. A mí sí me daría miedo que me regalaran unas zapatillas de ballet.
0: Te puedes ir de puntitas.
3: ¿Por eso?
0: No, digo, a mí me mata esa valenciada, ya sabes, no la siento espinosa, pero pues es que yo sí me sé la expresión, pues, te vas de puntitas.
3: Yo también, por eso a mí sí me daría miedo que me la regalen.
1: Mi presidenta, sería imposible yo decirle eso o mandarla a lo que este par de compañeros está
0: es el código postal. El 80327 sale porque sale.
1: Fíjate, está casi como el Beverly Hills, pero bueno. Mi querido doctor, gracias, muy buenas tardes.
0: Muy buenas tardes, Enrique, muy buenas tardes, Amira. Un abrazo fuerte a distancia, Macarena. Muy buenas tardes, Sinaloa.
1: Ustedes son las tres personas en mi vida que conozco que conozcan su código postal. Y uno no sé si sea bueno como referencia, pero es Alejandro Higuera. Ese Alejandro Higuera que hoy ya lo andan metiendo en
0: nombre. Dicen que ya tiene visa.
3: Que le van a dar un uniforme naranja también.
1: Cuando las cosas las haces mal, terminan por ponerse mal. Y vean mi sonrisa. Algún día se los voy a juntar. A nombre de todo este equipo de profesionales de la comunicación, la radiodifusión, el periodismo y las redes sociales, Enrique Gil Barres le agradece el favor de su atención y le invita para que mañana a esta misma hora nos acompañe en Revuelta y Media y por supuesto en punto de las 6 de la mañana nos acompañe en Viva la Noticia Matutina. Estará con usted y con nosotros la presidenta municipal de Culiacán platicando de algunas de las actividades que se están haciendo desde el ayuntamiento y ya verá que se va a poner muy bueno. Que tenga una excelente noche. We'll be right back.
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4: 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Radio.
5: ¿A poco no se te antoja algo fresco, acidito, con mariscos? Hoy utilizaremos camarón mexicano para nuestro platillo sabio. Un orgullo de nuestra producción local que nos permite tener calidad y sabor los 365 días del año. Acompáñanos a preparar un aguachile de camarón con puré de camote.
6: Además, tras una separación de pareja, reajustar las cuentas es clave para la tranquilidad familiar. Pero, ¿cómo lograrlo sin desgastar tus finanzas? En este mes de la paternidad, analizamos la realidad económica de los nuevos hogares y te compartimos cuatro claves fundamentales para reorganizar tu dinero y construir estabilidad futura.
5: ¡Comenzamos!
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6: El camarón es uno de los productos pesqueros favoritos de las y los mexicanos, ya que además de que es delicioso, está disponible en el mercado durante todo el año. Además, nuestro país es el segundo mejor productor pesquero y acuícola de camarón en Latinoamérica, según un reporte de la Organización de las Naciones Unidas para la Alimentación y la Agricultura.
5: Su consumo aporta vitamina B12, B9 y B3, las cuales

0: apoyan al metabolismo, al sistema nervioso y al sistema inmune. Sin duda es el candidato perfecto para el platillo sabio Profeco de este mes. Un delicioso aguachile de camarón con puré de camote. Una preparación fresca y con equilibrio de cítricos y picantes.
1: Atrévete a probar esta combinación gastronómica. Para esta receta necesitaremos los siguientes ingredientes: 500 gramos de camarón mediano o grande, sal, pimienta blanca molida, 120 mililitros de pulpa de maracuyá fresca, 180 mililitros de jugo de limón, un limón amarillo, jugo y ralladura, un pepino pelado, un chile serrano, un chile habanero pequeño, medio manojo de cilantro, 40 mililitros de aceite de oliva, una cucharadita de miel y una cucharadita de salsa de soya.
0: Para la parte dulce del platillo, el puré de camote, ocuparemos 280 gramos de camote naranja, 2 cucharadas de mantequilla sin sal, 2 cucharadas de crema para batir, 1 cucharadita de miel de abeja, sal, pimienta negra molida, 1 pizca de canela en polvo, 1 cucharadita de aceite de oliva, 2 cucharadas de nuez, 2 cucharadas de queso de cabra.
1: Y para el emplatado necesitamos una taza de cebolla morada fileteada, una taza de pepino en láminas finas, un cuarto de mango petacón en cubos pequeños, medio manojo de cilantro criollo, 2 cucharadas de ajonjolí negro tostado, semillas de maracuyá y tostadas horneadas.
0: Ya con nuestros ingredientes listos, empezaremos con la preparación del aguachile. Comenzamos limpiando y abriendo los camarones con un cuchillo pequeño en corte mariposa para retirar la víscera. Una vez limpios, los colocamos en un bowl y les espolvoreamos sal y pimienta blanca. Después, los refrigeramos. Mientras tanto, licuamos la pulpa de maracuyá fresca, el jugo de los limones y la ralladura, el pepino pelado, el chile serrano y el habanero, el cilantro, el aceite de oliva, la miel, la salsa de soya y salpimentamos al gusto. Colamos la mezcla parcialmente para conservar un poco de textura. Luego, la agregamos al bowl de los camarones. Revolvemos y los dejamos de 5 a 7 minutos.
1: Para la preparación del puré de camote, comenzamos lavando y secando los camotes. Los llevamos al horno enteros con aceite y sal a 180 grados Celsius durante 50 o 60 minutos. El camote debe quedarnos muy suave para poderle retirar la cáscara sin dificultad. Lo machacamos y lo colocamos en un recipiente para reservarlo. A fuego bajo, en una olla, agregamos mantequilla y la crema para batir. Apagamos la mezcla antes de que hierva. Integramos esta mezcla al camote machacado con movimientos de abajo hacia arriba. Luego incorporamos la canela, la miel, el queso de cabra, la nuez y salpimentamos al gusto. Antes de servir es muy importante integrar a nuestro aguachile, el pepino, el mango y la cebolla.
0: Ahora sí, ya que tenemos ambas preparaciones listas, vamos al emplatado. En una tostada horneada colocamos el puré de camote y el aguachile.
1: Terminamos con semillas de maracuyá, el cilantro, un poco de aceite de oliva y espolvoreamos el ajonjolí.
0: Ya tenemos listo nuestro aguachile de camarón. No olviden que el platillo sabio Profeco es fácil de preparar, tiene buen sabor, aporta un balance nutricional y rinde para varias porciones.
1: En este caso, esta preparación tiene un costo de 290 pesos y 94 centavos y está pensada para 6 porciones. Anímense a prepararlo y cuéntenos en nuestras redes sociales cómo les quedó.
2: Vista del consumidor.
0: En la familia hay temas que pocas veces nos atrevemos a tocar, pero es importante y útil hablar de ello. Uno de esos temas es ¿qué pasa con la paternidad y las finanzas tras una separación? Ya que reajustar las cuentas es clave para la tranquilidad familiar.
1: Y junio, mes en que se celebra la figura paterna, representa una oportunidad para reflexionar cómo ha ido transformándose este rol. Durante una separación de pareja se requiere reorganizar organizar las finanzas para seguir cumpliendo con las responsabilidades y mantener el equilibrio personal.
0: Además, hay que tener en cuenta que este es un tema del presente, debido a que los cambios en la estructura familiar son cada vez más frecuentes. De acuerdo con el Instituto Nacional de Estadística y Geografía, en 2024 se registraron 161.932 divorcios en México, lo que equivale aproximadamente a 33 divorcios por cada 100 matrimonios.
1: Sin duda, este contexto refleja que las separaciones forman parte de la realidad actual y que cuando ocurre, no solo implica una transformación emocional. Pasar de un sistema compartido a uno individual exige una administración consciente, ordenada y sobre todo alineada con la situación presente.
0: En otras palabras, se necesita mantener un equilibrio financiero que implica cubrir responsabilidades compartidas como el sustento de hijas e hijos mientras se solventan los gastos propios. Es común enfrentar pagos como renta, servicios individuales, traslados o el equipamiento de un nuevo hogar.
1: Muchas veces esto ocurre con el mismo nivel de ingresos o incluso uno menor, lo que hace indispensable replantear la administración del dinero para que la nueva realidad no genere desgaste o desequilibrios. Para que puedas organizar tus finanzas de la mejor manera en esta nueva etapa, aquí te dejamos cuatro claves fundamentales. Toma nota.
0: Clave número uno, redefinir el punto de partida. Antes de decidir, es fundamental tener claridad sobre la situación actual, ingresos, deudas y gastos. Este diagnóstico permite construir un presupuesto realista.
1: Clave número dos, priorizar con visión integral. Las obligaciones legales, como la pensión alimenticia, son pilares del presupuesto, pero deben analizarse junto con los gastos básicos personales y el ahorro. El objetivo es cumplir con los compromisos sin comprometer tus finanzas.
0: Clave número tres, ajustar el estilo de vida. Intentar mantener el mismo nivel de gasto que se tenía antes de la separación quizá no sea posible. Adaptarse al ingreso disponible es clave para evitar presiones innecesarias.
1: Clave número cuatro, organizar los pagos periódicos. Contar con un calendario de pagos y ubicar fechas clave permite tener mayor control. Esta práctica evita recargos y reduce el estrés financiero.
0: Todas estas claves, junto con tu interés por gestionar tus finanzas tras la separación, te permitirán sanar tu relación con el dinero. Porque en esta etapa, la prevención no solo trata de evitar problemas, sino también de establecer las bases de una estabilidad futura.
1: También puedes seguir estas otras recomendaciones. Formaliza acuerdos para tener claridad y certeza jurídica. Crea un fondo de emergencia para respaldar imprevistos.
0: Evalúa seguros que protejan tu patrimonio y capacidad de generar ingresos. Revisa periódicamente tu situación financiera para realizar ajustes oportunos.
1: Una nueva etapa familiar merece un nuevo plan financiero. En la revista del consumidor de junio, te llevamos de la mano para que logres esa tranquilidad que tu familia necesita.
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Yo sé que van a cantar con nosotros.

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0: ¿Para qué? ¿Pero qué?
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0: La una, 24 minutos.
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0: La una, 25 minutos.
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0: 1:53. 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

0: Las 2:47 minutos.
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0: Las 2:47 minutos.
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Las 3, 20 minutos. 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

Las 3:52 minutos. 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
1: Yo sé que se la saben porque ustedes le hicieron un éxito. Y quiero pedirles que nos ayuden a cantar.

Las 4, 17 minutos. 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Las 4, 18 minutos. 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

Las 4:49 minutos. 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

las 5. 50 minutos. 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

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Las 5:51 minutos. 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
1: municipios llega hasta los 29, 30 grados en este momento. Sin embargo, en el transcurso de las horas podemos hacer este incremento, por lo cual hay que irnos preparando con lo que corresponde las recomendaciones que tienen los especialistas en la salud para todos nosotros. La hidratación, también en lo que es el protector solar en sus diversas presentaciones, de preferencia ante los intensos rayos del sol, y pues por si acaso, pues una sombrilla, un paraguas, lo que usted guste. Hay algunos que cuentan con factor de protección, así que es una alternativa que está disponible por si usted lo gusta adquirir. Listos y preparados, sobre todo, pues también recordarles, en Viva la Noticia siempre abogamos por su salud, y qué mejor que prevenir en lugar que curar.
2: Efectivamente, el Servicio Meteorológico Nacional pronostica lluvias otra vez, aun cuando no en todos lados se presentaron ayer. Sí se cumplió el pronóstico, principalmente en la zona norte serrana de Sinaloa, y bueno, afortunadamente lluvias, ahí sí se necesita mucho las lluvias, y hoy el pronóstico sigue siendo el mismo, 25 milímetros para ese sector de Sinaloa, y el sector de el norte de Sinaloa también presenta el segundo nivel de rango de temperaturas más altas del país, con de 40 a 45 grados en el centro y en el norte de Sinaloa. Entonces, como bien lo dijo Bernardo, hay que estar muy atentos, porque seguramente la condición de contraste, pero sabe que también el tema de la humedad por el nublado nos va a traer algunas consecuencias. Así las cosas, así las situaciones. Mientras en algunos lugares del país están inundándose de agua, aquí en Sinaloa las cosas no son así. Hay que ver cómo se viene la temporada de lluvias. Se supone que en la historia es el mero día de San Juan, y bueno, pues esperemos el 24 de junio a ver cómo llueve en Sinaloa. Decirle a nuestras amigas y amigos que se desean inscribir en el Registro Universal de Salud, este servicio, es el día hoy, es R, este miércoles cuenta como R, y entonces usted hoy puede, si su apellido empieza con R, inscribirse. La información usted la puede obtener en gov.mx/bienestar para ver los lugares que en 20 municipios están ubicados estos centros de acreditación. Decir que en el caso de la capital de Sinaloa hay 3, en Mazatlán hay 2 y en Mochis hay 2. Entonces usted esté muy atento para que usted pueda ser parte de este registro, que como bien lo decía ayer mi estimado amigo y compañero Bernardo Hurtado, esto usted lo puede hacer hasta el 14 de noviembre, que es el registro. Entonces hágalo antes y ya verá que tendrá una condición que esperemos que para el próximo año sea como nos lo están platicando. Así la saludo con gusto y lo saludo con gusto y saludo con mucho gusto esta gran cadena radiofónica GPM en todo el estado de Sinaloa, en la sierra del estado de Durango, la sierra del estado de Chihuahua, el norte del estado de Nayarit y el sur del estado de Sonora. Que tengan un bonito día, que la pasen muy bien y que celebren con alegría esta mitad de semana, ya miércoles. Vamos a el saludo a nuestras estaciones con mi compañero Bernardo Hurtado. Bernardo, si eres tan amable.
1: Claro que sí, en Mazatlán transmitimos a través de la pionera de la radio, la Qué Buena 105.1 de FM. También para los municipios de Concordia, El Rosario, así como Escuinapa y el norte de Nayarit. En la Cruz de Lota transmitimos por Oscar 90.1, también para los municipios de San Ignacio y el Valle de Culiacán. Por la mejor 104.1 transmitimos para los municipios de Navolato, así como Culiacán, El Dorado, Badiraguato, Mocorito, la Sierra de Durango y el histórico Tamazula en el estado de Durango. En Guasave, por la Qué Bueno 88.9, nos puede escuchar en los municipios del centro norte del estado, en lo que corresponde al municipio de Sinaloa, también en Angostura, Salvador Alvarado y Mocorito. En Los Mochis, por la Qué Buena 90.1, nos puede escuchar en los municipios del norte del estado, en Ahome, El Fuerte, Choix, también en Juan José Ríos, la Sierra de Chihuahua y el sur de Sonora. Saludamos a las personas que nos ven y nos escuchan en los municipios, en el estado y en el país, en lo que corresponda a nuestras transmisiones en Facebook Live, así como en YouTube, y también un poco más allá en los Estados Unidos, en particular en Miami, Florida, en Chicago, Illinois, en el estado de California, en las ciudades de San José, Eureka, Delano, Los Ángeles, el estado de Arizona, Phoenix, Tucson, Nogales, en el estado de Texas, Galveston, Houston, Brownsville, así como Minnesota, Las Vegas, Nevada y en Ohio. Un gusto estar con ustedes para darles la información del día de hoy, que en este miércoles 10 de junio comentarles que la lista onomástica es la siguiente: San Asterio de Petra, San Arencio Mártir, San Maurino Abad, San Trípodes Mártir, San Censurio de Auxerre, el Beato Juan Dominici, así como el Beato Eduardo Pope. También San Bogumilo de Niesno, así también como la Beata Diana de Ándalo, el Beato Enrique de Bolzano, San Itamar de Rochester, San Landérico de París, San Amancio Mártir, el Beato Tomás Green y el Beato Gualterio Pierson. Así que para todas las personas que compartan nombre o bien que rindan culto o tributo a estos santos o beatos, desearles las mejores de las suertes en este día, que todo les salga muy bien. Y si es que están cumpliendo años en este 10 de junio, desearles muchas felicidades, pásenla muy bonito en compañía de sus seres queridos, coman muy rico, la de preferencia su platillo favorito, lo que ustedes gusten, que no falten los regalitos, pero también que esté presente el amor y la compañía.
2: Efectivamente, que la pasen muy bien y que disfruten con alegría este día de celebración, este día de su onomástico y o de su cumpleaños. Un gran abrazo y que Dios les dé muchas bendiciones, y los que cumplen una nueva vuelta al sol, que las cosas les salgan tal como ustedes lo esperan. En los avances de la información, habitantes de Villa Juárez se manifiestan en el Congreso de Sinaloa. Ellos son acusan el tema de los recibos que están muy caros y cortes arbitrarios de la Comisión Federal de Electricidad. Los acuerdos que llegaron los diputados federales y la gobernadora del estado no se están cumpliendo, y los diputados federales, uno andaba en la ONU, él le vale madre lo de los recibos, él lo suyo, y otros andan en el supuesto territorio muy bien vestiditos, vestiditas, les vale lo que dije porque ya me echaron los ojos. Los industriales de la masa y la tortilla están en una situación de complicación. De ellos también les está llegando un tema de luz y esperan apoyos por parte del gobierno. Habría un programa que desde el primer año de la administración que encabezó el licenciado, el doctor Rubén Rocha Moya, y al frente de la Secretaría de Economía el licenciado Gagiola Coppel, Javier Gagiola Coppel. Se ofrecía temas de instalación de celdas solares. Hoy algunos políticos están diciendo que esa es la solución. Uno de ellos es el Yomero. No sé si en la ONU lo esté gestionando. Lo que sí sé es que también la senadora Imelda ha propuesto esto, y es una propuesta no de ocurrencia como el Yomero, sino que desde hace años ella ha generado antes de que fuera morenista. Entonces habrá que ver cómo evoluciona esa situación, y los industriales les prometen y les prometen y luego les prometen y nada, y eso sí, tienen que mantener el precio de la tortilla. Y bueno que su solidaridad le permite a las personas que nos gustan las tortillas poderlas comprar a un precio bastante pues aceptable. A 10 días de manifestaciones, Aquino mantiene la vigilancia 24 horas contra Mexinol y el grupo en y GPO en Topolobampo. Se agrava el conflicto en Topolobampo, y bueno, siguen las negociaciones, así se dicen, a partir de la condición que se está generando. El sector restaurantero podría encontrar nuevas estructuras para lidiar con situaciones económicas muy complejas, así lo informa la dirección de ese central de restauranteros, la Canirac. Pescadores de la comunidad del Hitzamuri, en el municipio de Ahome, atraviesan por una difícil situación económica tras la entrada en vigor de las vedas en especies marinas. Prácticamente, además del camarón, hay muchas otras especies que medio ayudan a los pescadores, y con la condición de veda, hay vedas sí, son necesarias, pero no hay programas que puedan atender, abordar y solucionar lo que vive el sector pesquero en Sinaloa y en el país. Vamos a los avances de la información de Mazatlán, en el sur de Sinaloa, con mi compañero Bernardo Duta.
1: Comentarles que con el objetivo de mejorar la salud visual de personas en escasos recursos,

0: Caritas Mazatlán anunció una campaña de cirugías de carnosidad. También la alcaldesa Estrella Palacios Domínguez y el comandante del Escuadrón de Salvamiento Acuático de Mazatlán, Gustavo Espinosa Bastidas, hablaron brevemente de la denuncia penal en su contra por el deceso por ahogamiento de un participante del triatlón de Mazatlán. También, a pesar de reportes de los habitantes, afirman autoridades que no encontraron evidencias de balacera en el poblado de El Quelite. Y asimismo, el negocio se cayó. No hay adquisición de terreno para relleno sanitario en la sindicatura de El Aval. Así lo afirmó la regidora Maribel Cholet Moral. Esto y más va a poder encontrar con nosotros en esta ocasión, recordándoles la sección policíaca, la sección de los deportes, Chismecito Time y Que Viva el Cine. También la entrevista del día de hoy.
1: Efectivamente, este día estará la diputada Roxana Rubio, que es diputada local y coordinadora del Grupo Parlamentario del Partido Acción Nacional en el Congreso de Sinaloa. Este tema de lo del relleno sanitario es un tema de gestión, es un tema que se buscó un lugar que tiene alguna atractividad para lugares de comida y otros atractivos que hay ahí. Y al ayuntamiento de Mazatlán se le hizo fácil, como se le hace fácil muchas cosas, aventarse. No, pues que sea aquí. No, pues hay un terreno. ¿Dónde? Pues ahí. ¿Y qué hay alrededor? ¿Y cómo puede afectar? El gran tema de los rellenos sanitarios es que deben de estar en zonas que puedan ser detonantes de una comunidad que puede trabajar incluso en el basurón. Es mucho lo que pasó cuando el ingeniero Lauro Díaz Castro hizo el relleno sanitario de Culiacán, que en su tiempo fue de mucho avance, pero cuando hace las cosas al 3:45, pues ahí te truena. De hecho, pues el presupuesto que había para esos propósitos el año pasado se perdió porque pues no tenían nada, de nada, de nada, de nada, de nada y de nada. Así las cosas, pues, con esto que es tan necesario para un puerto que recibe turistas, que en general al turista pues le gustan las buenas prácticas, que en Mazatlán no les alcanzó el cerebro para hacer. Son las 6:18, vamos a ir a una pausa comercial. Al regreso de la pausa, mi estimada compañera Lupita Solís le estará entregando el número de WhatsApp de Viva Noticia. Pausa y regresamos.
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0: 22 minutos. Y es momento de pasar con nuestra compañera Lupita Solís para que nos comparta el número de WhatsApp. Lupita, qué gusto saludarte. Muy buenos días.
18: Hola Bernardo, hola Enrique, muy buenos días a ti, a todo el auditorio de Viva la Noticia. Un gusto saludarlos ya en este miércoles, ombliguito de semana, 10 de junio de 2026, arrancando en esta mañana llena de información, invitándolos para que se comuniquen con nosotros a través del WhatsApp en cabina. Si usted tiene alguna denuncia, algún comentario, lo puede hacer llegar a través del 6674-184282. Se los repito, 6674-184282. Saludos para toda la gente que ya se está comunicando con nosotros, para Marisoto, para Rafael, para Luis Jacobo, para doña Rosy Aragón, que desde tempranito también mandó saludos, y para, por supuesto, para Manuel el Grande. Y ahora sí nos vamos con este pensamiento, esta reflexión, para iniciar y arrancar con todo este ombliguito de semana. No tienes que tener todo resuelto para seguir avanzando. Hay días para correr y otros para detenerse, respirar y tomar impulso. La vida no exige perfección, solo que sigas caminando a tu ritmo. Confía en ti, en tus tiempos y en el proceso. A veces la calma también es una forma de valentía. Buenos días.
1: Reflexión, mi querido Bernardo, ¿no?
0: La verdad me recuerda mucho a lo que me llega a decir mi psicólogo, en que muchas veces no necesitas tener todo listo para poder realizar las actividades que tienen, los propósitos, realizar cierta actividad, sino que es el hacerlo y a ver cómo sale. Y pues en estos casos está bien el hecho de atreverse, quizás no nos sintamos del todo listos en algunos momentos, pero con hacerlo ya es un aspecto que va a hablar muy bien de nosotros. Si hay algún tropiezo o no, pues hay que seguir andando. Los errores son parte de la vida y pues qué mejor que aprender en el proceso y no esperar.
1: Es muy muy buena reflexión y bueno, es muy bueno el fondo de este pensamiento que nos regala Lupita Solís, lo cual le agradecemos mucho. Y ojalá sí, hay gentes como yo que de pronto nos escuchamos a uno mismo nada más. Somos rejeos a escuchar otras opiniones, sobre todo cuando de personas especializadas. Sí, escuchar opiniones en el tema del día a día y del etcétera. Y bueno, en esa condición pues yo solamente recibo no consejos sino órdenes de la señora María de Gil. Y la sacato porque no correteo aviones, pero bueno, así las cosas. Gracias Lupita por este pensamiento. Continuamos, mi estimado Bernardo, con el clima, si eres tan amable.
0: Claro que sí, comentarles que en Ahome permanecen con 25 grados centígrados y con una sensación térmica de 27. La humedad está al 80%, esperando alcanzar en este día los 34 grados. Para el fuerte permanecen con 26 grados y una sensación de 28. La humedad está al 71%, esperando alcanzar este día los 37 grados. Para Choix se encuentran con 25 grados y una sensación térmica de 27. La humedad es del 68%, esperando alcanzar este día los 37 grados. En el caso de Guasave se encuentran con 26 grados y una sensación de 28. La humedad es del 81%, esperando alcanzar los 34 grados este día. Juan José Ríos está con 25 grados y una sensación térmica de 27. La humedad es del 80%, esperando alcanzar los 34 grados este miércoles. En el municipio de Sinaloa se encuentran con 26 grados y una sensación de 28. La humedad es del 76%, esperando alcanzar este miércoles los 36 grados. Angostura permanece con 26 grados y una sensación de 29. La humedad está al 74%, esperando alcanzar este miércoles los 34 grados. Para Salvador Alvarado se mantienen con 26 grados y una sensación térmica de 28. La humedad es del 72%, esperando alcanzar los 34 grados este miércoles. Mocorito tiene 27 grados y una sensación térmica de 29. La humedad está al 70%, esperando llegar este día a los 35 grados. Para Badiraguato tienen 26 grados y una sensación térmica de 27. La humedad está al 75%, esperando llegar a los 33 grados este día. Culiacán tiene 27 grados y una sensación térmica de 29. La humedad está al 78%, esperando alcanzar los 32 grados este día. En El Dorado tienen 27 grados y una sensación térmica de 30. La humedad está al 80%, esperando alcanzar los 30 grados este día. Navolato tiene 27 grados y una sensación de 29. La humedad está al 82%, esperando alcanzar los 32 grados este día. Cozala tiene 24 grados y una sensación de 26. La humedad está al 89%, esperando alcanzar los 28 grados. Parelota están con 26 grados y una sensación de 29. La humedad es del 88%, esperando alcanzar los 28 grados este día. San Ignacio tiene 24 grados y una sensación de 27. La humedad al 90%, esperando alcanzar los 27 grados. En Concordia están con 25 grados y una sensación de 28. La humedad al 89%, esperando alcanzar los 28 grados este día. Mazatlán está con 27 grados y una sensación de 30. La humedad está al 87%, esperando alcanzar los 28 grados este miércoles. En El Rosario tienen 26 grados y una sensación térmica de 29. La humedad está al 84%, esperando alcanzar este miércoles los 28 grados. Y finalmente en el municipio de Escuinapa están con 26 grados y una sensación de 28. La humedad es del 88%, esperando alcanzar este miércoles los 27 grados. Así que ya lo sabe, estar muy atentos a los reportes que también tiene para nosotros el Servicio Meteorológico Nacional, así como seguir las recomendaciones que las coordinaciones municipales de Protección Civil tienen para todos nosotros. Cabe recordar, pues, Laos, la información que nos compartía el coordinador de Protección Civil aquí en Culiacán, Jesús Vil Mendoza Ontiveros, respecto a los trabajos que se están realizando, así que mantener limpios los espacios para que corra el agua, mantener la basura protegida en caso de que llueva, y pues sobre todo salvaguardar los hogares.
1: Efectivamente, es algo muy muy relevante que usted tiene que tener mucha atención, y que en esta medida usted podrá sortear días cálidos como los estamos teniendo. Vamos a una pausa, son las 6:29. Al regreso de la pausa le informo de lo que estará haciendo la Fiscalía General de la República en todo el país con motivo del evento deportivo que se inaugura mañana. Y de la pausa, después de la pausa, se lo comento.
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1: Son las 6:34 a.m. y le decía a usted que la Fiscalía General de la República ayer anunció a través de su fiscal general el asunto de lo que estarán haciendo con motivo de esta justa mundialista que inicia el día de mañana. Le quiero decir que la Fiscalía General de la República estará atenta de la trata de personas, delitos fiscales y financieros, el tema de la delincuencia organizada y las operaciones con recursos de procedencia ilícita, la posesión y uso de armas de fuego y explosivos, porque también hay que decir, en muchos lugares del mundo que pueden venir a esta justa, tienen la ciudadanía derechos a tener armas registradas. Esto no se presenta en México. Las 32 fiscalías de la República Mexicana estarán activas para estar recibiendo denuncias, y en particular las sedes mundialistas del deporte Ciudad de México, Guadalajara y Monterrey estarán con operativos muy especiales. Mucho de lo que estarán abordando también es el tema de trata de personas. En muchos eventos de esto, algunos visitantes hacen este tipo de prácticas, y bueno, este tipo de prácticas a veces incluye mujeres en el tema de la prostitución, y menores de edad, porque hay personas que sus preferencias sexuales es con menores de edad, y bueno, se pretende evitar, y para eso la fiscalía ha puesto a disposición micrositios que usted puede observar y copiar en nuestra página web para cualquier condición que se pueda presentar, usted inmediatamente presentar

0: alguna denuncia. Esto tendrá más énfasis en los lugares donde habrá este deporte, que será Guadalajara, Ciudad de México y Monterrey, y estas cosas pues es parte de lo que también se está. Ha habido necesidad de que el Sistema Nacional de Protección Civil también emita recomendaciones para los lugares donde habrá esta justa deportiva. Algún día le debo decir por qué digo justa deportiva, pero ya se lo digo después, que han pasado meses de esa justa deportiva. Pero qué le quiero decir, las condiciones climatológicas están fuertes, hay temas de fenómenos naturales, inclusive hay ciudades donde, como la Ciudad de México, que todavía el día de este evento no se sabe si lloverá, porque ha estado muy atípica la lluvia en Ciudad de México, lluvia que ha provocado severas inundaciones en la capital del país, y se les olvidó desde con López Obrador, jefe de gobierno, que habría que ser de drenaje pluvial, pero no lo hicieron para saber por qué, porque no se ve, pero es una estupidez, porque ahorita que está pasando esto, a lo mejor la gente ya se le olvidó, y como ya está allá donde está, y no puedo decir el nombre porque me regañan, el señor expresidente, pues no les llegan las mentadas, pero seguramente le han de estar mentando todavía a él, y todos los entonces perredistas, y ahora morenistas que han gobernado la Ciudad de México, y la señora Brugada, que es, viste bien, y que se peina mucho, y etcétera, hay veces muy coloridos sus vestidos, sí se dedicó a poner ajolotes en toda la ciudad y pintar de morado, hasta que le dijeron, ¿sabe qué? No, este es el peor color para una ciudad como la que usted gobierna. Y la ignorante, pues tuvo que pintar de amarillo todo lo que había pintado, y ya ve que eso no le costó a ella, le costó, y no hay una sanción, y no hay nada. Y bueno, ahí las condiciones que viven algunas ciudades. Hay buenas noticias de medios de comunicación de Jalisco con relación a lo que pasa en Guadalajara, y también buenas noticias de lo que pasa en la ciudad de Monterrey, donde también habrá este evento. En más de la información, ya le digo que ayer se manifestaron los habitantes de Villa Juárez, que allá habrían ido al Congreso, y como siempre, sí, compañeros, y fíjense, compañeros, y algunas veces, ay, qué groseros vienen hoy, no, así a ver si le bajan, se quejan, y algunos de los que se quejan, ahí andaban de gritones. Es que, pues, no dicen, no se dan cuenta que no es lo mismo ser borracho que cantinero, con todo respeto. Pero ayer se manifestaron, y penosamente, pues, la respuesta sigue siendo el enojo de que qué groseros, qué gritones. Y vamos a esta nota de mi compañera Irene González.
1: Culiacán reporta información con Irene González.
2: Habitantes de la sindicatura de Villa Juárez Navolato se manifestaron este martes en las instalaciones del Congreso del Estado para denunciar los altos cobros en los recibos de la Comisión Federal de Electricidad y los recientes cortes en el suministro eléctrico que han afectado a diversas familias de la comunidad. Los inconformes señalaron que las tarifas han escalado drásticamente, presentándose casos con montos que van desde los 25 y 45 mil pesos hasta recibos que superan los 65 mil pesos en sectores vulnerables. Los manifestantes argumentaron que la difícil situación económica agravada por el contexto de inseguridad en la región ha impedido a muchos ciudadanos salir a trabajar de manera regular, obligándolos a priorizar el gasto alimentario familiar sobre el pago de servicios básicos.
3: Pero hay recibos de 45, 65, recibos de ciento y feria, y según la luz, que porque tienen la deuda, pueda que tengan la deuda de que empezó la violencia para acá, porque hay mucha gente que ya le dio miedo, no salió a trabajar, y nomás está ganando para comer. A lo mejor dejaron de pagar la luz por lo mismo, o pago la luz o le doy de comida a mis hijos.
2: Una de las representantes del movimiento expuso que el personal de la paraestatal ha procedido a suspender el servicio en viviendas de colonias de reciente creación, sin previo aviso ni notificación formal a los usuarios, afectando incluso hogares donde habitan menores de edad. Detalló que bajo el argumento de la existencia de adeudos y la regularización de la infraestructura y postería, se han ejecutado cortes directos sin dar la oportunidad de establecer convenio de pago adecuado a la realidad socioeconómica de la zona.
3: Sí, a dos señoras se lo cortaron, pero bueno, me mandaron el video cuando estaban cortando la luz. Pero fíjense qué delicados son los de la luz, que llegaron y la cortaron, pero no, todo señora se encuentra. Le vengo a informarle, mire, le voy a cortar la luz. No, ellos llegaron y cortaron, y el niño, sale el niño de 5 años y me dice, yo estaba viendo la tele, dice, y lo se fue la luz, y dijo, mamá, es que se fue todo Villa Juárez. Cuando salimos, era nomás a la señora que le habían cortado la luz.
2: Debido a que exigían ser atendidos por todas y todos los diputados, la sesión ordinaria de este martes tuvo que ser suspendida, lo que provocó la molestia de los habitantes de Villa Juárez, quienes bloquearon los accesos y

0: fiscalías del Poder Legislativo por algunas horas. Para IVA La Noticia informa Irene González.
1: Lo que vemos en los recibos es mucho dinero, ¿no? Para Villa Juárez y para cualquier lugar del mundo. Pero ¿qué sucede? Ahorita se lo digo, pero vamos a más. Los que también no les han resuelto sus temas con el asunto de lo que les ofrecieron hace ya casi 5 años, es los industriales de la masa y la tortilla. Y están, como todos los sinaloenses, enfrentando un tema de tarifas y de costos elevadísimos que deben de pagar. Vamos con esta nota de mi compañero Bernardo Hurtado.
2: Los industriales de la masa y la tortilla enfrentan una situación complicada ante el pago del recibo de luz y la espera por respuesta de las autoridades para apoyos al sector, informó el dirigente Rafael Uriarte Quirós para Viva la Noticia. El último recibo, compartió, llegó en algunos casos hasta los 11.800 pesos, casi 3 veces más en sus declaraciones de lo normal, tratándose de una situación que les dificulta al ser un gasto adicional que no se contemplaba.
3: Y el margen de utilidad sí se nos reduce, ¿verdad? Aparte, pues de que la harina nos las aumentaron, obviamente pues fue a partir del día 15 de mayo, tuvimos un aumento de 450 pesos por tonelada, y pues es una situación también que nos reduce el margen de utilidad, por eso la situación pues no está pues realmente pues muy complaciente. Es una situación pues ya alarmante para los industriales de la masa de la tortilla aquí en Sinaloa, que pues realmente pues ya estamos desesperados porque no vemos un apoyo de parte de las autoridades, tanto federal como estatal, para poder seguir nosotros con el mismo precio.
2: Hasta el momento, respondió, no se ha convocado a reunión por parte de las autoridades para ver las propuestas de apoyos al sector, mencionando que se continúan los análisis, siendo la razón de la espera.
3: Por eso no nos han citado, pues, porque me dicen ahí el desarrollo económico, que ¿para qué nos citan si no tienen todavía una información concreta? Porque pues ya ve que hubo pues cambio ahí de gobierno estatal y ha habido una serie de situaciones de cambio de funcionarios, ¿verdad? Entonces eso es lo que se ha retrasado un poquito, pero pues me dijeron lo más seguro que a lo mejor este viernes a las 12 no me hablen para ver si ya hay una propuesta concreta.
2: Considerando es razonable la espera para evitar reuniones sin soluciones, declaró que se desea pueda tenerse para el viernes 12 de junio una plática al respecto, continuando respetando el precio del kilo de la tortilla, queriendo que se mantenga. Con ello, que de no haber soluciones para este próximo viernes, se iniciaría a abordar el nuevo precio del kilo.
3: No, porque pues no podemos seguir así, inclusive, pues vamos a decir, no perdiendo, pero pues saliendo a la par, parejo, pues no es negocio, necesitamos tener un margen de utilidad para poder seguir adelante, ¿verdad? Porque aquí dependemos muchísimas padres de familia, miles de familias que dependemos de esta actividad, y por lo menos pues tenemos que tener un margen razonable para seguir sobreviviendo.
2: Para Viva la Noticia, informa Bernardo Hurtado.
1: Estas dos extremos de la situación, un área de vida productiva y otra área de personas que han sido afectadas, ciudadanos y ciudadanas. En el caso de los ciudadanos y ciudadanas, es la segunda vez que han ido al Congreso, y a lo que ha llegado el Congreso, mandaron una carta a Hacienda y a la Comisión. Los federales habrían ido, y ¿sabe lo que sucedió? No sucedió nada, porque no van a cortar, y reájale pa' norte, pa' Mochis, pa' Choice, pa' todos lados, pero ahí andan paseándose en sus supuestos recorridos por territorio, que no lo creo, porque si fueran al territorio les estarían diciendo, oye, que la regaste con la comisión. Y otro, el yo mero,

0: peor es peor que peor. ¿Qué le quiero decir? Este programa se lo están ofreciendo hace más de 4 años, 4 años y medio. Y sí, este programa hace años era una posibilidad que nunca se ha consumado. Cuando el Cacho Cárdenas era el delegado de la SECOFI en Sinaloa, lo que es hoy Economía, la federal, él ya proponía este tema de las celdas. En ese entonces, como ahora, era un sustancial ahorro de energía. Inclusive hay loilos como el Mario Zamora que dice que hay que hacer un programa. ¿Y de dónde? El otro día me mandó algo y le dije, oye, pues, sí, nomás que en fulana parte y sutana parte sí hay. Sí, nomás que aquí no. ¿Por qué? Porque tú no lo pusiste en el presupuesto. Y le puedo preguntar a otros diputados que hacen el presupuesto y pues ni sabían, yo creo. En esa condición, en esa perspectiva, tener representaciones populares tan chafas nos lleva a lo que vivimos hoy y que viven las ciudadanas, los ciudadanos, las empresas, empresas como una tortillería, que hay gente que tiene un esfuerzo individual y es su manera de vida, y que además de dar por un producto, pues da empleo y vida a muchas personas. No sé si fue la semana pasada, la presidenta Claudia Sheinbaum se reunió con los dueños de supermercados para el tema de la canasta básica, y no, pues que con los del jitomate, o sea, los del tomate, y días antes con la industria de la masa de la tortilla en el país, y no, están re bien, con cosas que no cumplen los gobiernos estatales, como el caso de Sinaloa, pues están re mal. Vamos a más información.
1: Comentarles que a 10 días de manifestaciones, el movimiento Aquí No mantiene la vigilancia 24 horas para lo que es contra Mexinol y GPO en Topolobampo. La información la tiene nuestra compañera Briseida Villarreal.
2: Desde Los Mochis, Briseida Villarreal reporta información en Viva la Noticia.
3: Aquí No mantiene vigilancia de 24 horas contra Mexinol y GPO en Topolobampo. Este martes 9 de junio se cumplen 10 días de que el movimiento Aquí No instaló un plantón permanente en protesta contra la construcción de las plantas de Mexinol y GPO en el puerto de Topolobampo, informó el síndico municipal Joel Ulises Pinzón Vázquez. Pinzón Vázquez detalló que desde fines de mayo el colectivo se estableció en las inmediaciones del muelle pesquero. Desde ahí mantienen una vigilancia las 24 horas del día para evitar cualquier avance en el desarrollo de ambos proyectos.
4: Los compañeros hacia donde está el plantón permanente, cuidando que no saquen las maquinarias.
3: Asimismo, detalló que el número de manifestantes fluctúa según la hora del día.
4: Varía. Hay momentos que ha habido hasta 400 personas. Lo menos que hay son 60, 100 personas y ahí se está variando.
3: Como parte de sus acciones de resistencia, el colectivo ha realizado marchas y bloqueos, incluyendo el registrado la mañana de este mismo martes en los accesos a la planta de GPO. Sin embargo, el síndico confirmó que los manifestantes pronto se retiraron de ese punto para concentrarse nuevamente en el plantón permanente del muelle. Cabe destacar que el movimiento Aquí No, conformado inicialmente por pobladores originarios y pescadores del puerto, argumenta que las plantas de GPO y Mexinol representan un riesgo para el ecosistema marino y la salud de la población, por lo que se oponen rotundamente a su instalación. Informó para Viva la Noticia, Briseida Villarreal.
1: Continuando con este tema, comentarles que se agrava el conflicto en Topolobampo, ya que manifestantes bloquean accesos y advierten a GPO que aquí ya no hay negociación. Y la información la tiene nuestro compañero Humberto González.
2: Desde Los Mochis, reporta información. Humberto. Roberto González.
5: El conflicto por la planta de amoníaco de gas y petroquímica de Occidente volvió a escalar este martes con un nuevo choque entre la empresa y los grupos ciudadanos que rechazan el proyecto, luego de que manifestantes instalaran un bloqueo en los accesos a las instalaciones para impedir el ingreso de trabajadores, contratistas y proveedores. La medida provocó una inmediata reacción de la empresa, que mediante un comunicado oficial denunció afectaciones al desarrollo de la obra, al empleo de aproximadamente

0: 3.000 personas y a la actividad económica relacionada con el proyecto. GPO reiteró además su llamado al diálogo y aseguró que la inversión ha cumplido con los procesos regulatorios establecidos por las autoridades mexicanas. Por su parte, Armando Pinzón, integrante del movimiento Aquí No, aseguró que la protesta marca una nueva etapa en la lucha contra la planta y advirtió que la paciencia de los opositores se agotó.
1: A estas alturas, diga lo que diga la GPO, haga lo que haga. Esto para nosotros ya no tiene vuelta de hoja, esto va por la cuestión de o sea, va a ser indefinido esto en un momento. En una semana se les va a dar para que ellos fijen su postura, si se van a quedar o si se van a clausurar. Una semana, porque después de esa semana ya la gente ya está puesta para hacer cualquier cosa que sea necesaria para que se vaya. Aquí ya no hay negociación.
0: Con el nuevo bloqueo instalado y la advertencia de radicalizar acciones, si no hay respuestas, el conflicto parece entrar en uno de sus momentos más delicados desde que inició la controversia por la construcción de la planta de amoníaco en Topolobampo. Humberto González, en Viva la Noticia.
2: Y la situación en la zona de Topolobampo, pues también la conversación continúa en redes sociales y aquí en Viva la Noticia continuaremos atentos para brindarles la información y actualizaciones. En más información, pues comentarles que por parte del sector restaurantero, si bien se hablaba de despidos, lo que se puede esperar a corto plazo es una nueva reestructura de los restaurantes para poder lidiar con la crisis económica actual. Así lo informó la presidenta de Canirac en Culiacán, Carla Fernanda García Beltrán. Y esta es la información.
3: Más allá de despidos, el sector restaurantero podría encontrar nuevas estructuras, así como estrategias comerciales ante la crisis actual, informó la presidenta de Canirac, Culiacán, Carla Fernanda García Beltrán, para Viva la Noticia. La industria, comentó, ha estado enfrentando desde el pasado septiembre del 2024 una situación compleja, por lo que los ajustes se han estado realizando de manera paulatina.
4: Ahorita lo veo venir un ajuste masivo. Posiblemente lo que sí podamos encontrar es que haya nuevas estructuras, nuevas formas, y en ellas pues esperaremos que los despidos no sea en su totalidad, sino que sea paulatinamente bajo la misma estructura que estemos cada uno estratégicamente formando.
3: Desde el interior de Canirac, Culiacán, compartió, no se han tenido reportes de cierres de negocios en este año, manteniéndose el sector con una dinámica natural entre apertura, nuevos conceptos y dinámicas. Sin embargo, señaló que aún no se ha identificado si de manera extraordinaria habrá una tendencia de cierre.
4: Hemos buscado fortalecer estrategias tanto de control de gastos, que es lo principal, creo que fue el indicador que volvíamos a ver desde el día 1, optimización de procesos, que esto nos ayuda a optimizar ciertos gastos, la capacitación del personal, con lo mismo que te decía de la parte del desempleo, o sea, al final la capacitación viene aunada para que realmente el personal con lo que contamos sea eficiente y sea óptimo para nuestra operación.
3: También comentó que se han tenido innovaciones del menú, opinando que en este tema de propuestas se ha estado enfocado de manera ardua, así como en las promociones comerciales. Cada restaurante desde su trinchera y dependiendo de su perfil de clientes, compartió, ha estado realizando activaciones, algunas funcionales y otras sin el porcentaje esperado, así como buscando estrategias comerciales.
4: De ello, pues, es buscar mayor eficiencia operativa desde el interior para que eso se vea reflejado, pues, ya con el último que es el comenzar, ¿no?
3: Para Viva la Noticia, informa Bernardo Hurtado.
2: En más información, comentarles que pescadores de la comunidad del Hitzamuri, en el municipio de Aome, atraviesan por una difícil situación debido a las vedas que están implementadas. Y la información la tiene nuestra compañera Briseida Villarreal.
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6: El callo de hacha no alcanza, veda golpea al sector pesquero de Hitzamuri. El sector pesquero de la comunidad de Hitzamuri, en el municipio de Aome, se encuentra atravesando por una difícil situación económica tras la entrada en vigor de las vedas de especies clave como el camarón y la jaiba, según informó el líder de la cooperativa local, Rolando Arturo Ruiz Escalante. Ante este panorama, el dirigente pesquero detalló que los trabajadores del mar han buscado subsistir mediante la captura de callo de hacha. Sin embargo, esto no ha sido suficiente para mitigar la crisis familiar.
7: Pues la economía está baja porque pues igual no hay trabajo, como usted comenta ahí, se vedaron la mayoría de especies. Y pues ahorita la pesca que hay es callo y el callo pues está muy barato también y batallando para venderlo. Okay. Batallando para venderlo porque pues en San Felipe hubo mucho y nos está afectando.
6: Respecto a los apoyos gubernamentales, Ruiz Escalante señaló que aunque sí han recibido recursos federales, estos resultan insuficientes para cubrir el periodo de inactividad.
7: Pues el Propesca cayó, pero ya cayó hace rato. Primero de que cayó, de mayo. El primero de abril para que cayó.
6: En términos generales, el líder cooperativista expresó que los pescadores de Hixamori enfrentan un panorama de total incertidumbre, especialmente porque aún queda más de un mes de veda por delante. Al haber gastado el único apoyo federal y debido a que el programa de empleo temporal estatal llegará hasta el mes de septiembre, las familias buscan seguir adelante mediante diferentes alternativas. Informó para Viva la Noticia, Briseida Villarreal.
2: Siendo las 6 de la mañana con 58 minutos, vamos a una pausa y regresamos con más.
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1: el... de la mañana con un minuto. Y es momento de pasar a la información policíaca, primeramente con nuestro compañero José Ángel Beltrán. José Ángel, qué gusto saludarte. Muy buenos días.
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2: Muy buenos días, Bernardo Enrique, auditorio. Vamos con la información. La tarde de ayer fue asesinado el astro mecánico cuando se encontraba en un negocio ubicado en el estacionamiento Capitán, al sur de Culiacán. El occiso fue identificado por las autoridades como Javier, de 42 años. Y este ataque fue reportado aproximadamente a las 15 horas sobre las calles José María Velasco y Planicie. Testigos señalaron que se escucharon fuertes detonaciones de arma de fuego, y para cuando llegaron policías y militares, encontraron a la víctima con varios impactos de bala en el cuerpo. Los paramédicos también llegaron y al revisar los signos vitales del baleado, confirmaron que ya había fallecido, mientras que los responsables no se lograron obtener características. Tan solo unos minutos después, aproximadamente a las 16 horas, fue asesinado a balazos un hombre cuando se encontraba en el interior de un domicilio habilitado como autolavado en la colonia 10 de Mayo, también en el sector sur de Culiacán. Lo que hizo se llamaba Yair, quien tenía entre unos 35 a 40 años de edad, y esta agresión fue reportada sobre la calle Gerán, entre las avenidas 22 de Diciembre y José López Portillo. Los testigos indicaron que llegaron sujetos armados y dispararon contra la víctima cuando se encontraba en el interior de la vivienda y luego se dieron a la fuga. Minutos después también llegaron los paramédicos y confirmaron que esta persona ya se encontraba sin vida. Y ya por la noche, minutos antes de las 12 de la noche, se dio a conocer que se había registrado un enfrentamiento entre civiles armados y elementos del grupo de operaciones especiales de la Policía Estatal Preventiva sobre uno de los caminos de tracería que se encuentra cerca del poblado La Bebelama de Romero, en la sindicatura de Las Tapias, al sur de Culiacán. El reporte señala que los policías realizaban recorridos por la zona cuando interceptaron a sujetos armados que viajaban al parecer en varias camionetas. La persecución duró algunos minutos, que culminó con el enfrentamiento con un hombre abatido en el lugar, de quien hasta el momento se desconoce su identidad. El cuerpo fue trasladado al servicio médico forense, donde se encuentra bajo resguardo hasta que sea reafirmado por su familia. Aquí la información, Bernardo. Muy buenos días.
1: Muchas gracias, José Ángel, por habernos compartido esta información. Ahora es momento de pasar con nuestro compañero Luis Satarain, quien nos tiene los hechos policíacos de Mazatlán y el sur del estado. Luis, qué gusto saludarte. Muy buenos días.
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3: Hola, ¿qué tal? Muy buenos días, Bernardo. Saludo a todo el auditorio de Viva la Noticia. Para resulta y resalta que elementos de la Secretaría de Seguridad Pública de aquí en Mazatlán, en coordinación con personal de bomberos de Villa Unión, atendió un reporte de emergencia relacionado con una mujer inconsciente. Los hechos ocurrieron en la calle de la colonia Buenavista, en la sindicatura de Villa Unión, esto al sur de la ciudad de Mazatlán. Al arribar al sitio y establecer contacto con los pacientes, los cuerpos de auxilio le brindaron atención prehospitalaria correspondiente. Sin embargo, la joven ya no contaba con signos vitales. Tras confirmarse el fallecimiento, el área de la vivienda fue delimitada y quedó bajo resguardo para que personal de la Fiscalía realice los procesos correspondientes y traslade el cuerpo a la SEMEFO. Será los estudios de diligencia de ley lo que determine la causa de fallecimiento de la mujer, que tenía apenas 19 años. Otra información te voy a conocer, que un sujeto fue encontrado sin vida en un terreno baldío, esto al norte de la ciudad de Mazatlán. El hallazgo se dio en el transcurso del día de ayer, al parecer por trabajadores de un fraccionamiento en construcción. Hasta el lugar se trasladaron autoridades, quienes confirmaron el hecho, acordonaron la zona y dieron aviso a las autoridades. También arribaron familiares del occiso, quien lo identificaron como Abelardo, de 42 años, y mencionaron que al parecer esta persona tenía desde el sábado pasado desaparecido. Luego el cuerpo fue recogido por las autoridades y trasladado a la SEMEFO para posteriormente ser entregado a los familiares. Bernardo, es la información que tenemos aquí en el sur de Sinaloa. Saludo, muy buenos días.
1: Muchas gracias, Luis, por la información, igualmente para ti. Ahora es momento de conectarnos con nuestro compañero Humberto González, quien nos tiene los hechos policíacos de Los Mochis. Humberto, qué gusto saludarte. Muy buenos días.
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3: Muy
4: buenos días, Bernardo. Vamos con información. Un hombre fue localizado sin vida durante la madrugada de este miércoles en la entrada principal de la sindicatura de Charay en el municipio del Fuerte, presentando visibles huellas de violencia e impactos de armas de fuego. La víctima fue identificada como Jesús Omar, conocido entre habitantes de esa región con el apodo de El Chuta. De acuerdo con la información recabada, fueron personas que transitaban por el lugar quienes observaron el cuerpo tirado junto a las letras emblemáticas del acceso a la sindicatura, por lo que de inmediato dieron aviso al número de emergencias 911. Fueron elementos de seguridad pública municipal de El Fuerte quienes llegaron al lugar, confirmaron el hallazgo y procedieron a acordonar el área para preservar la escena del crimen. Agentes de investigación y peritos de la Vicefiscalía de Justicia en la zona norte realizaron las diligencias correspondientes, levantando evidencias y recabando información sobre lo que ocurrió. De manera preliminar, trascendió que la víctima presentaba múltiples signos de violencia, además de heridas producidas por proyectil de arma de fuego. Y en otra información, una mujer protagonizó un aparatoso accidente ayer por la mañana, luego de que la vagoneta que conducía terminara dentro de un canal de riego ubicado a un costado de la carretera Los Mochis a Ome, en las inmediaciones del Ejido México. De acuerdo con la información, la conductora encendió la unidad y colocó la transmisión en posición de avance, pero al recordar que había olvidado su teléfono celular, descendió del vehículo sin percatarse de que pues estaba encendido, y con la marcha activa, al bajarse, pues obviamente se fue, la camioneta siguió su camino, aunque lentamente, y terminó dentro del canal que está ubicado junto a la carretera, y rápidamente pues se activó el llamado a las autoridades. Y afortunadamente no hubo personas lesionadas, solamente los daños del vehículo por este descuido de esta conductora. Y en otra información, también una mujer originaria de Zacatecas sufrió la amputación parcial de su pie derecho tras un accidente registrado en las inmediaciones de la estación Sufragio, también en el municipio del Fuerte, cuando presuntamente intentaba abordar un tren de carga en movimiento. La persona lesionada fue identificada como Rosario N., de 31 años de edad, quien viajaba con dirección al norte del país cuando ocurrió el percance. La mujer había intentado subir nuevamente a uno de los vagones en movimiento, pero perdió el equilibrio y cayó cerca de las vías. Una de las ruedas del tren le pasó por encima del pie derecho, provocándole una grave lesión. Los elementos del Cruz Roja de San Blas y también de Protección Civil de Charay brindaron atención temprano. Al llegar al lugar, lograron controlar la hemorragia y estabilizarla. Luego fue trasladada de urgencia a un hospital a Los Mochis para recibir atención médica especializada. Es lo que tenemos en materia policíaca esta mañana.
1: Muchas gracias, Humberto, por habernos compartido esta información. Recordándoles, pueden encontrarlo también en nuestro portal y redes sociales de Viva la Noticia. En más información, en lo que corresponde a la mañanera del pueblo, comentarles que Marcelo Ebrard, secretario de Economía, anunció una nueva inversión de Mercado Libre, describiéndola como una de las más importantes en este periodo. Esta iniciativa tiene como meta la digitalización de pagos y servicios financieros en 19 entidades federativas. Así que vamos a escuchar lo que se comparte en esta ocasión.
5: Colegas distinguidas, distinguidos invitados. Bueno, brevemente señalar que, como lo acaba de decir el gobernador del estado Durango, se ha estado dando seguimiento a las inversiones que son la prioridad para la presidenta de México. Y el día de hoy vamos a anunciar una inversión muy relevante. Voy a ser muy breve en la presentación. Es de un monto de 4,600 millones de dólares. Probablemente sea una de las inversiones más importantes en este periodo. Se trata de Mercado Libre, es una empresa, como ustedes saben, latinoamericana, de origen argentino. Su objetivo, ahora lo van a explicar, es la expansión de su infraestructura, su sistema y digitalización de pagos y servicios financieros. Van a crear 8,000 nuevos empleos. Esta es nueva inversión y se va a llevar a cabo en 2026. Esto tiene efectos en 19 entidades federativas, incluyendo la Ciudad de México. Y está íntimamente vinculado con el Plan México, porque va, como uno de los objetivos de estas inversiones, es darle acceso a esta plataforma digital de comercialización, cada vez más importante, a pequeñas y medianas empresas. No nada más a las grandes, con acento en las mexicanas. Bueno, les doy la palabra a Mercado Libre. Pedro, tú vas a presentar, adelante.
1: También comentarles que Pedro Rivas Butcher, director...

0: mía para celebrar. Autoridades y medios, así como los mexicanos y las mexicanas que nos acompañan el día de hoy. Mercado Libre lleva 26 años comprometido con México. Y ese compromiso no solo se mantiene, se fortalece con la misma convicción que hemos mostrado siempre. Convicción que nace de las millones de personas, de emprendedores, de pymes, que cada día confían en nuestro ecosistema de Mercado Libre y de Mercado Pago. Para vender, para comprar, para cobrar, para obtener financiamiento y para crecer. Son ellos quienes guían nuestras decisiones y son también el motor de cada paso que damos hacia adelante. Porque Mercado Libre buscamos entregar lo mejor para todos y lo mejor para México. En el 2025 anunciamos una inversión récord en el país. Nos comprometimos a seguir evolucionando y ampliar las oportunidades de ingresos, empleo, progreso y cumplimos. Hoy me enorgullece que en este 2026 estaremos destinando 4.600 millones de dólares. 4.600 millones de dólares, nuevamente la mayor cifra anual en la historia de Mercado Libre en México. Esto significa un incremento del 35% contra lo que invertimos el año pasado. Este monto, que incluye tanto inversión en capital como en gastos operativos, está dirigido principalmente a los siguientes pilares. Uno, fortalecer el desarrollo tecnológico de nuestro ecosistema, con innovaciones en nuestro marketplace para seguir impulsando el comercio electrónico y nuestras soluciones financieras a través de Mercado Pago, hoy la aplicación financiera más descargada del país. Dos, seguir expandiendo nuestra red logística, que es la que nos permite garantizar la mejor entrega y la mejor experiencia. Tres, ampliar el acceso a servicios financieros para más mexicanos, más emprendedores y más servicios financieros para las pymes. Cuatro, continuar posicionando nuestras marcas. Y cinco, generar empleos de calidad en todo el país. Año tras año, hemos aumentado nuestra plantilla y en 2026 no será una excepción. El talento sigue siendo el motor de nuestro crecimiento. Hoy somos más de 36 mil empleados directos en el país y nuestro plan de expansión completa la creación de 8.500 empleos adicionales. Estos empleos están enfocados en fortalecer las operaciones de logística, además de posiciones en áreas de negocio, corporativas, de Mercado Pago y de Mercado Libre. Detrás de estas 8.500 contrataciones hay historias reales. Para muchos será el primer empleo formal, para otros la oportunidad de desarrollarse una carrera y seguir creciendo. Son miles de personas y familias mexicanas que van a poder proyectar su futuro con mayor estabilidad y más herramientas. Al concluir el 2026, seremos más de 42 mil personas trabajando para Mercado Libre, para Mercado Pago en este país.
1: Ahí tienen lo compartido en esta ocasión. Estaremos atentos a lo que se siga compartiendo en la Mañanera del Pueblo. 7:15 p.m. Vamos a una pausa y regresamos con más.
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1: Son las 7:18 a.m. y tenemos más información para todos ustedes. Y comentarles que las primeras lluvias que se registran en la zona alta del municipio de Choix han generado optimismo en los productores agrícolas. Y la información la tiene nuestro compañero Humberto González.
0: 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González.
2: Las primeras lluvias registradas en la zona alta del municipio de Choix han generado optimismo entre productores agrícolas y ganaderos, quienes esperan que las precipitaciones marquen el inicio de una temporada favorable tras meses de intensa sequía. Así lo manifestó Vladimir Maro Cázares, productor agrícola y ex dirigente campesino de la región, quien señaló que las recientes precipitaciones representan una señal alentadora para el campo serrano y para las familias que dependen directamente de las actividades agropecuarias.
3: Esto viene a dar aliento primero que nada, garantizar el consumo humano, ¿no? A que ya falta menos esta sequía, que ya empieza a sonar fuerte. Ya, pues, en la cuestión del ganado urge, ¿no? Que se agota cada vez más el agua y, ¿no? Pues, los pastos ya en etapa final. Eso alienta que el ganadero pueda tener ya pronto un descanso del estiaje, ¿no? Y en cuestión agrícola, pues quien vaya a sembrar está esperando los primeros truenos, ¿no? Y digo quien vaya a sembrar porque el ánimo está decaído por los temas de la comercialización que se sufrió en el ciclo pasado.
2: Aunque reconoció que todavía es temprano para evaluar el alcance del temporal, afirmó que las lluvias registradas son una noticia positiva para las comunidades rurales de Choix, que durante meses han enfrentado condiciones complicadas por la falta de agua. Humberto González, en vivo la noticia.
1: Comentarles que con el objetivo de mejorar la salud visual de personas de escasos recursos, Caritas Mazatlán anunció una campaña de cirugías de carnosidad e invitó a la población interesada a registrarse. La información la tiene nuestro compañero Álvaro Sandoval.
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4: Con el objetivo de mejorar la salud visual de personas de escasos recursos, Caritas Mazatlán anunció una campaña de cirugías de carnosidad e invitó a la población interesada a registrarse este próximo 12 de junio para acceder a una valoración médica y, en su caso, a una intervención quirúrgica a bajo costo. La presidenta del patronato de Caritas Mazatlán, María Griselda Zamudio Valles, informó que el registro de aspirantes se realizará de las 9 de la mañana a las 13 horas en las instalaciones de la institución ubicadas sobre la calle Toma de Celaya en la colonia Francisco Villa. Explicó que la campaña busca beneficiar principalmente a personas que padecen esta afectación ocular y que no cuentan con recursos suficientes para costear una cirugía en condiciones normales. Detalló que para completar el proceso de inscripción se solicitará una cuota de recuperación de 50 pesos.
5: Pues para dar a conocer la campaña que vamos a tener el día viernes 12 de junio, campaña de cirugía de carnosidad, pues esperamos que acuda la mayor gente posible porque pues vemos que hay muchas personas con este padecimiento y que necesitan de esta promoción. La campaña tendrá una cuota de recepción de 50 pesos.
4: Por su parte, el director de Oftavisión Mazatlán, Joel Cebreros Buelna, informó que la cirugía de carnosidad tendrá un costo de 6,000 pesos para los pacientes seleccionados, una cifra que es considerablemente menor al precio habitual de este procedimiento, que oscila entre los 14,000 y 15,000 pesos en el sector privado. Explicó que la decisión de organizar esta campaña surgió después de una reciente jornada de cirugías de cataratas, durante la cual detectaron una alta incidencia de pacientes con carnosidad. Comentó que aunque más de 70 personas acudieron a valoración por sospecha de cataratas, únicamente 35 requirieron esa cirugía, mientras que el resto presentaba otros padecimientos oculares, entre estos la carnosidad.
6: La campaña consiste en detectar oportunamente la carnosidad. Es una patología que se da en los ojitos, más en este tipo de zonas donde hay muchas personas trabajando al aire libre, donde hay muchos pescadores, que pasa algo ahí en el ojito, la conjuntiva crece más de lo que debería de crecer y se mete hacia el eje visual, hacia la pupila. A eso le llamamos carnosidad. Y en esta campaña pues lo que buscamos es eliminar esa patología mediante cirugías.
4: Cáritas y Oftavisión Mazatlán señalaron que las cirugías programadas dentro de esta campaña se llevarán a cabo el próximo 24 de junio. Inicialmente se contempla la atención de 70 personas, aunque existe la posibilidad de ampliar el número de beneficiarios dependiendo de la demanda. Para Viva la Noticia, Álvaro Sandoval.
1: Comentarles que por el fin del ciclo agrícola, las donaciones en el Banco de Alimentos en la ciudad de Los Mochis caen a más del 50%. Así lo informó la coordinadora de alianzas de la institución, Belén Quintero. Y nuestra compañera Briseida Villarreal nos tiene la información.
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7: Donaciones en el Banco de Alimentos de Los Mochis caen más del 50% por el fin del ciclo agrícola. Belén Quintero, coordinadora de alianzas del Banco de Alimentos en Los Mochis, Sinaloa, alertó sobre una preocupante disminución de más del 50% en las donaciones recibidas, una situación crítica derivada directamente del fin de la temporada de producción agrícola en la región. Explicó que durante los meses de alta actividad en el campo, la institución logra rescatar y manejar hasta 4 tipos de alimentos perecederos clave, como la papa y el mango. Sin embargo, ante el cierre de las cosechas, se han visto en la necesidad de reestructurar su estrategia operativa.
8: Pues se podría decir que un poco más del 50% sí ha disminuido, porque mucho de lo que estábamos rescatando era del campo. Entonces ahorita nos estamos enfocando directamente a lo no perecedero.
7: La escasez de la producción agrícola en los campos de la zona norte de Sinaloa ha generado un efecto

0: dominó que impacta directamente a las familias en situación de vulnerabilidad alimentaria, impidiendo que el Banco de Alimentos pueda cubrir la demanda actual.
1: Sí, actualmente tenemos algunas comunidades en espera, pero también pues hay muchos lugares a los que no hemos podido llegar ahorita por la misma situación, pues que no tenemos el suficiente alimento, vamos a decir.
0: La coordinadora detalló que actualmente el Banco de Alimentos de Los Mochis, Sinaloa, opera una ruta de distribución que busca atender la carencia alimentaria en comunidades de 6 municipios de Sinaloa, abarcando localidades de Ahome, El Fuerte, Choix, Guasave y Sinaloa de Leyva. Informó para Viva la Noticia, Briseida Villarreal.
2: Comentarles que el sector salud alerta por riesgos en la quema de soca, advierten afectaciones respiratorias, así como accidentes. Y la información la tiene nuestro compañero Humberto González.
3: 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González.
4: Aunque cada año se insiste en erradicar la práctica, la quema de soca continúa registrándose en distintas zonas agrícolas del norte de Sinaloa, generando preocupación entre autoridades de salud debido a los riesgos que representa tanto para la población como para el medio ambiente. El jefe de la jurisdicción sanitaria 01, Víctor Manuel Lim Zavala, hizo un llamado a productores y propietarios de parcelas para evitar esta práctica, al señalar que el humo derivado de las quemas puede provocar afectaciones a la salud y aumentar el riesgo de accidentes en carreteras y caminos rurales.
5: Hacer un llamado pues a las autoridades para que pues controlen este tipo de problemas. Para el humano principalmente es que sufras algún accidente, ¿no? Porque te obstruya tanto humo que hay sobre las carreteras, que se extiendan esos incendios a áreas donde sí puedan afectar a la gente, ¿no? Todos sabemos que hay enfermedades pulmonares obstructivas crónicas, hay problemas a veces lo que se llama EPOC, gente que sufre de alergias a veces a los humos, o sea, pues puede tener ese problema de daños a la salud momentáneamente, ¿no? Pero pues el mayor daño sería incendios en los hogares, ¿no?
4: Lim Zaval explicó que las emisiones generadas por la quema de residuos agrícolas afectan principalmente a personas que padecen enfermedades respiratorias crónicas, asma, alergias y otros padecimientos pulmonares, quienes pueden presentar complicaciones temporales por la exposición a partículas contaminantes. Humberto González, en Viva la Noticia.
2: Siendo las 7 de la mañana con 28 minutos, es momento de ir a una pausa y regresamos con más información.
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22: 7:32 a.m. tenemos más para usted aquí en Vive la Noticia y está con usted y con nosotros la diputada local Roxana Rubio. Mi estimada Roxana, qué gusto saludarte, muy buenos días.
23: Enrique, muy buenos días, gracias por la invitación, gracias por la apertura que siempre nos da Viva la Noticia. Muy buenos días a todas y a todos.
22: Mi querida Roxana, pues todo el mundo le está haciendo carrilla a tu partido, al Partido de Acción Nacional, por lo que pasó en Coahuila. Y bueno, es una, para mí sigue siendo una elección atípica, pero el priismo está muy eufórico y a lo mejor esa razón tienen de lo que sucedió. Pero ¿qué visión tienes tú de este resultado electoral y cómo incide en ustedes y sobre todo en el panismo de Sinaloa para lo que es del domingo en adelante, lo que seguramente llegará hasta el 2027?
23: Sí, a ver, Enrique, hay que dejar muy claro que Sinaloa no es Coahuila. Claro. Coahuila siempre lo ha gobernado el PRI. Acción Nacional nunca lo ha gobernado.
22: El PRI de Moreira.
23: El PRI de Moreira, es correcto. Y con todo respeto para mis amigos priistas, pero híjole, ¿cómo atraen esa cantaleta desde antier? Ya casi estoy por dejarlo de seguir en las redes sociales. Pero bueno, así los estimo y los quiero porque debemos de llevar una cordialidad política. Ese es un parteagua, efectivamente, para que de verdad nos pongamos a trabajar aquí en Sinaloa. Claro, claro. Que nos pongamos a trabajar en la estructura, que nos pongamos a trabajar en los cuadros ciudadanos y que nos pongamos a trabajar en hacerles propuestas a la gente para que crean en Acción Nacional. Yo te quiero decir, el presidente nacional y por supuesto que yo lo apoyo, yo como diputada, ¿no? Claro, yo estoy hablando como diputada, claro, que yo lo apoyo, él insiste, a pesar de lo que pasó en Coahuila, él insiste que debemos de apostar por Acción Nacional y que no alianza con el PRI.
22: Okay.
23: Entonces, pensábamos que iba a cambiar de opinión, pero no, para nada. Él insiste, hay que fortalecer primero la marca y después ya veremos si las circunstancias justifican una coalición. Pero por lo pronto hay que darle con lo que hay y hay que ver pues los errores que se cometieron ahí en Coahuila, que insisto, es muy distinto a Sinaloa. Nosotros, bien o mal, pues tenemos una cierta abordación que no tienen en Coahuila.
22: Gobernamos una alcaldía.
23: Hay
22: quienes decimos, mi querida diputada, que ahí no ganó el PRI, ganó Moreira, los Moreira, pues. Los Moreira es una marca,
23: ¿sí?,
22: que está muy fuerte. Y a eso hay que agregarle que en el caso de Coahuila tienen un buen gobernador, un hombre que es un perfil del TEC de Monterrey, una persona muy preparada. Pero no por ser el TEC de Monterrey, ha dejado de ser un buen gobernador, que eso habla mucho. Y bueno, los datos que tú das son muy interesantes.

0: Coahuila había en su anterior elección registrado 14 de 16, hoy gana 16 de 16, que los periodistas, como bien lo dices, están en ese tema. Pero bueno, aquí la cuestión es que genera mucho ruido una elección de esta naturaleza. ¿Por qué? Porque el PRI, que es un partido muy ruidoso y que necesita un poco de oxígeno, lo está generando.
1: Así es. A ver, ahí en Coahuila, efectivamente, aquí lo importante de todo, yo sí quiero dejar claro que Morena no es invencible, que el verdadero enemigo, enemigo es Morena. Pero claro, voy a hablar por el tema de Sinaloa. No me vengan a decir los priistas que van a ser los salvadores. A ver, con todo respeto, nosotros tenemos más credibilidad. Y otra cosa muy importante, nosotros sí le damos apertura a los ciudadanos. Ayer lo dijo, ahí tengo la grabación, aquí la tengo, no estoy inventando. Ayer lo dijo su presidente nacional. No, ciudadanos.
0: Ok.
1: Puro priista. Él tendrá su estrategia, nosotros tenemos nuestra estrategia. A nosotros, a ellos no.

0: movimiento ciudadano con lo poquito que tiene después de que el tema tan penoso de nuestro querido amigo Sergio Torres, pero inclusive yo incluiría al PAS y al nuevo partido de nuestro paisano que encabeza nuestro paisano Acosta Naranjo.
1: Voy a hablar por Sinaloa. La presidenta estatal ha tenido apertura, ha estado en contacto, en comunicación con los partidos de oposición. Sin embargo, nos deben de entender a nosotros, porque nosotros tenemos un jefe y se llama Jorge Romero. Claro. Entonces, él insiste, tiene estudios, y ayer y antier nos lo volvió a explicar con manzanitas, porque después lo de Coahuila todo el mundo estaba a la expectativa. Ahora sí vamos a ir con el PRI, pero él insiste que no es viable una coalición PAN-PRI y que la estrategia es competir sin ellos. Okay. Entonces, en eso vamos a trabajar. Entiendo la parte que no debemos estar cerrados aquí en lo local, ni mucho menos peleados con ningún partido de la oposición. Pero ahorita sí quise decir y le quise dejar claro al PRI, pues de que tampoco son los salvadores del mundo, que todos nos ocupamos, y que si me van a venir a decir que ellos van a... imagínense que sea una alianza y que digan que ellos llevan la cabeza. Bueno, yo voy a pedir que vaya un ciudadano.
0: Okay.
1: O sea, si ellos van a poner un priista, que mis respetos. Ah, bueno, pues aquí estoy yo. Yo soy panista también. Claro. Entonces, pero no va a pasar eso, porque ya dijo su presidente que no van con ciudadanos, que no van a siglar ciudadanos, que a ellos les ha ido mal, a nosotros nos ha ido bien. Nosotros hablamos como nos fue en la feria, a nosotros nos ha ido bien, ¿no? Como ya lo mencionaste, pues nuestro primer ciudadano pues fue Manuel Cloutier, sí, ¿no? Sí, o sea,
0: excelente resultado.
1: Así es correcto. Entonces, e insisto, aquí en Sinaloa es diferente, pero nosotros tenemos que seguir una línea y tenemos que ponernos a trabajar pues con lo que hay, Enrique, que un acercamiento con el partido sinaloense, queremos con el tema de MC también, que aún no se ha dado absolutamente nada, pero pues falta hasta diciembre, creo que son el tema de las coaliciones, sí, y también existe otra figura que son las candidaturas comunes, pero sí, yo no puedo decir aquí si alianza. Para empezar, pues yo no soy la presidenta estatal, y para empezar, pues yo tengo un jefe nacional que se llama Jorge Romero, e insisto, y aquí lo anoté porque estaba escuchando sus narrativas. No es viable una coalición PAN-PRI. Y la estrategia es competir sin ellos.
0: Que también es, a mí me genera mucho escozor, porque lo conozco. Un neopanista que ahora se siente como dueño de la idea y de la moral y de lo de todo, que como candidato hizo una campaña que le dio resultados, una campaña que no se asoleó mucho. Le dicen el candidato de los monos. Y me refiero a Eduardo Ortiz, y a partir de una relación que tuvo que ver con una foto que se divulgó, no sé si por sorpresa o porque así lo decidió la dirigente estatal, en la que tú estabas sentado a platicar con Jesús Estrada Ferreiro, y brincó Eduardo Ortiz. Yo no tengo la impresión de que esté tan equivocado. Lo que sí tengo la impresión que él no es quien para andar hablando, por no decir hociconeando.

0: que hay que sentarse en este momento y en esta coyuntura, los partidos deben de sentarse con todos y no para tener remordimientos. Lo de Ortiz se me hace un remordimiento de una ala del neopanismo heribertista que se sienten los dueños de la verdad y están muy lejos. ¿Cómo observas tú esta resistencia civil pacífica de Eduardo Ortiz o el heribertismo representado por él?
1: Pues ya no heribertismo, okay. A ver, ya hay mucha clica de Heriberto, sí, que trabaja en el estatal y que nos ayuda en tierra. O sea, yo creo que él ya se quedó solo en el heribertismo, pero a ver, yo quiero mucho a Eduardo, lo estimo. Esa foto efectivamente, pues sí se dio. A ver, la presidenta estatal se tiene que sentar con absolutamente, claro, todos. Ya lo dijo muy claro, hay una plataforma, hay una app donde se está registrando, pues todo el mundo se puede registrar.
0: Que es una convocatoria nacional,
1: ¿no? Es una convocatoria nacional, el PAN está abierto. Y a ver, ella no le puede decir no a nadie, para nada. Claro, por supuesto, va a haber filtros. El nacional va a decidir, oye, tú sí, tú no, esto por qué sí, por qué no, pero de antemano no les puede decir la presidenta, oye, Estrada, tú no.
0: Claro, claro.
1: A nadie, porque insisto, hay una convocatoria, hay una aplicación donde se puede inscribir absolutamente todos. En el tema de Eduardo, la verdad, ya van varias veces.
0: Sí,
1: ya van varias veces, cuento, sí, yo no sé qué le pasa, ya van varias veces que contradice a la presidenta. Aquí la única, y lo sabe la gente que sabe perfectamente del PAN, la única que puede proponer candidaturas es la presidenta estatal,
0: claro,
1: con la votación de la comisión permanente. Y en el tema de las alianzas, la única que puede proponer alianzas es por la presidenta, como por ser la que encabeza el consejo, que es otro órgano colegiado.
0: Así es.
1: Entonces, sí me da, ojalá Eduardo mejor se acerque, hagamos unidad, y pues él no es quien para decir este sí, este no. Al final, creo que se van a tomar buenas decisiones en cuestión de los candidatos, pero también tenemos que ganar.
0: Eso es bien importante.
1: A ver.
0: Bien importante.
1: O sea, si hay un ciudadano, un exmorenista arrepentido y trae votos, pues véngase para acá. Digo, yo soy muy, muy, números son números.
0: Claro, claro.
1: Se supone que el PAN para eso implementó el tema de la aplicación, para que todos se inscriban. Y aparte, la presidenta tiene la venia de Jorge Romero de sentarse con absolutamente todos. En ningún momento ella dijo que ya tenía la alcaldía, que ya tenía la gubernatura.
0: No,
1: para nada.
0: Siempre hubo una reunión donde obviamente se habló de política.
1: Es correcto. Entonces yo sí le quiero mandar un mensaje a Eduardo Ortiz. A él no le compete dar esas declaraciones. A lo mejor creo que es por llamar la atención.
0: Sí.
1: Porque sale una vez a la semana nada más. Sí. Es la realidad, entonces sí. Yo lo invito mejor a trabajar con la estructura, a acercarse a la militancia, a los panistas y a buscar ciudadanos y que se los lleve a la presidenta, porque sí, yo sí les quiero decir que el presidente del Comité Electoral Municipal, Eduardo Ortiz, no decide ninguna candidatura, todo es con la venia, la firma de la presidenta estatal, Wendy Barajas.
0: Hay un tema que es también muy importante y lo acabas de comentar, que el presidente nacional ya hizo la primera reflexión, y bueno, con esta reflexión yo creo que a ustedes les nutre y les ayuda mucho para ver lo que viene, porque lo de Coahuila es muy artificioso, pero es un resultado electoral, pero es muy importante que el dirigente nacional se haya reunido con, o no sé en qué forma, pero ya les dijo, ¿saben qué? No se me espanten, vamos por ese camino. Pero en este sinuoso camino que tienen ustedes con el tema de Morena, y no nomás ustedes, sino todos. Morena es un partido hegemónico peor que el PRI, y ya es mucho decir cuando el PRI gobernó. El PAN lo superó en su momento con Vicente Fox y con Felipe Calderón, pero bueno, finalmente esta situación otra vez le van a tener que dar el brinco, la vuelta, o dar resultados para hacer diferencia, no porque no se quiera Morena, sino porque es obvio que este país necesita muchas cosas, pero sobre todo necesita contrapesos. ¿Qué es lo que ustedes están pensando?
1: Sí, a ver, yo creo que fuimos un poco criticados por el caso de Estrada, ¿no?
0: Sí, mucho.
1: ¿Por qué? Porque él representa a la izquierda,
0: sí.
1: Pero insisto, nadie dijo que se iba a ir a la alcaldía ni a la gobernatura. O sea, no quiere decir que nada más porque ahora quiere venirse al PAN, pues va a tener una

0: proponen. No hay casa donde no perdieron el empleo, donde algún hijo, algún conocido ha sido dañado ahora en esta guerra, donde el tema del campo, la verdad que están muy golpeados, los campesinos, etcétera, etcétera. Entonces, yo sí te digo que ahora sí va a ser distinto a la elección pasada, porque va a haber un voto de castigo. Pero sí, claro, nosotros necesitamos trabajar con estructura, con buenos candidatos, volver a tener esa credibilidad que antes teníamos y decirle a la gente, oye, somos la mejor opción para este 2027, independientemente con alianza o sin alianza.
1: Es un tema muy importante porque hay que recordar, yo lo recuerdo muy bien, como nunca el fenómeno de decir cosas distintas al encuestador se presentó en Sinaloa por primera vez con la campaña de Heriberto Félix, donde datos de encuestadoras todos le daban el triunfo al PRI. Sí. Y mucho era esto que hoy está pasando con Morena. Porque sí, hay muchas cosas, por si sí, el tema de la energía eléctrica, que esas...
0: No, sí, de la luz, wow, sí.
1: El tema de lo que tiene que ver con el campo, el tema que tiene que ver con el comercio en pequeño, en la calle, y en todo, está siendo muy golpeado. Y no puede ser que los resultados que de pronto vemos tengan una fidelidad como para seguirlos creyendo. Y creo que para que ustedes lo estén haciendo así o visualizando así, hace mucha diferencia.
0: Nosotros tenemos encuestas reales que nos las hace el Nacional y créeme que les vamos a dar una sorpresa. Okay. Es por eso que estamos tan seguros. Sin embargo, no debemos de dejar de trabajar, mi estimado Enrique, no debemos de dejar de alzar la voz. Ese tema de la luz, la verdad que es muy preocupante, pero ya saben la solución, tarifa 1 por 10 de 1, por Dios, Morena tiene la solución, son diputados federales, ahí andan diciendo, ahora sí lo vamos a hacer. Oye, pues si tienen todo, tienen tiempo ya queriéndolo hacer y no lo hacen.
1: 7 años y medio,
0: lo mismo, puras promesas. Entonces, ya los sinaloenses se dieron cuenta que Morena tiene todo y no hace nada. Entonces, claro que va a haber un voto de castigo, pero insisto, nosotros como partidos tenemos que ser objetivos y ponernos a trabajar a la par, porque la coyuntura no nada más nos va a ayudar, ¿no? Claro. Tenemos que buscar buenos cuadros, seguir trabajando en calle, que nos vea la gente que aquí estamos, y sobre todo qué propuestas hacemos, qué estamos haciendo, y también el tema de la credibilidad, porque yo quiero mucho a mis estimados periodistas, pero sí lo voy a decir. Credibilidad no la tienen, y el PAN sí.
1: Fíjate que hay una cosa, ¿no? De dirigente a dirigente, a mí me cae muy bien el dirigente del PAN, lo he escuchado, no lo conozco personalmente, pero lo he escuchado, me gusta mucho cómo se desempeña, y no me gusta nada lo que es Alito Moreno porque lo representa, y yo le he dicho a periodistas, el problema que tienen ustedes es que puede haber muchos periodistas que son buenos y que son trabajadores, algunos no, pero bueno, el dirigente municipal que tiene el PRI en Culiacán es muy malo. Pero ¿qué pasa con Alito? Es un negativo muy fuerte como para que la gente confíe en el PRI, y es algo que el PRI va a tener que reflexionar, pero eso tendrá que ser hasta después de 2030, porque esa es la meta de Alito. En ese sentido, pues ustedes tienen algunos cuadros, y tú sigues en semanas consecutivas, no levantando la mano, sino diciendo, es que yo me puedo registrar, porque es tu derecho, porque totalmente tienes esa convicción y que tienes esa meta.
0: No, de hecho, ya lo dije en una entrevista, yo ya me registré para la gobernatura, estoy trabajando para ello, pero también voy a estar, si llega alguien mejor posicionado y sobre todo un ciudadano, por supuesto medirnos, ¿no? Porque como dices, a veces sí, son ciudadanos, pero no cuentan con todo el perfil. Claro. Entonces de eso no se trata, no meter cualquier ciudadano, pero voy a estar en las boletas, Enrique, jugándomela por tierra, ahí voy a estar, aún todavía, claro, me interesa la gobernatura, pero insisto, nosotros le apostamos a una candidatura ciudadana, pero siempre y cuando sea competitiva, claro, que quede claro, ¿no? Sí, sí. Entonces, pero ahí voy a estar en las boletas, no sé a qué, pero por lo pronto voy a seguir trabajando en el estado para la candidatura a la gobernatura.
1: Yo esto se lo he preguntado muchas veces a Roxana y no ha variado nada su visión, su posición y su aspiración, que es muy justo, pero también en una lógica de que, bueno, pues si hay algo mejor, pues hay que dar paso, claro, y seguir uno desde otra trinchera. Roxana, como siempre, es un
0: gusto. No, hombre, muchas gracias, Enrique. La verdad que me encanta venir a tu programa. Y aparte, gracias, porque aquí soy, no tengo.

0: no me limitan.
1: Voy a programar, yo creo que de este viernes de noche a la revuelta.
0: Sí, sí, sí, yo vengo con Plata, Enrique.
1: Como
0: sí,
1: habríamos acordado, pero sí, cuando se habría programado ese día, tú tuviste agenda. Te aviso con mucho tiempo, sí, para realizar.
0: No les prometo que le ganen una legata, pero me voy a defender.
1: Ya, en una,
0: porque es muy bueno, ¿eh? Es buenísimo. En un debate.
1: Firma de acuerdo de paz que tuvieron hace semana.
0: Sí, ya, sí, sí.
1: Te
0: gracias.
1: Agradezco mucho, Roxana.
0: Gracias.
1: Que tengas buen día.
0: Igualmente.
1: Vamos a nuestro recorrido por el estado de Sinaloa y vamos con mi compañera Aide allá en el municipio de Guasave. Aide, que usa Duarte, muy buenos días.
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3: Buenos días a Sinaloa desde la región del Petatlán. Reportar que el Partido Revolucionario Institucional está en el proceso de analizar los perfiles para las candidaturas rumbo a las elecciones del 2027. Luis Alberto Chávez López, dirigente local del Tricolor, expresó que ya hay algunos personajes que han levantado la mano con intenciones de participar próximamente. Dice, estarán nombrando los defensores del municipio que abarcará los dos distritos electorales federal y la alcaldía, donde estarán nombrando defensores. No quiere decir que esos defensores vayan a ser quienes representen a una candidatura, pero llevan en su gran mayoría la posibilidad de ser los abanderados. Explicó que el PRI está haciendo las cosas diferentes porque buscan resultados diferentes. Es decir, hoy el partido a nivel local estará enviando los perfiles a estatales y nacional para de ahí se saquen los que sean los candidatos a quien los represente. El dirigente priista aseguró que ya está trabajando sobre ello. Se han enviado algunos de los perfiles y también de trabajar en la estructura, en los sectores y en las organizaciones para llegar fuertes al proceso electoral del año 2027. Y en otra información, ante la cercanía de la temporada de lluvias, el desarrollo urbano Río Sinaloa DURS mantiene trabajos preventivos de limpieza y reforzamiento en zonas consideradas de riesgo, mientras continúa gestionando apoyo de la Secretaría de Marina y la Comisión Nacional del Agua para atender el problema de asolve en el cauce. El director de DURS, Cruz Antonio Peñuelas, informó que desde hace tiempo se han realizado solicitudes ante ambas dependencias federales para que intervengan en las labores de limpieza del río. Sin embargo, aunque existe disposición por parte de la Marina, aún no se ha definido una fecha para el inicio de estos trabajos. Mientras esperan una respuesta oficial, personal de este organismo trabaja en reforzamiento de bordos, particularmente en áreas donde el agua ingresa hacia las colonias Tierra y Libertad, 6 de enero y 17 de mayo. Estas acciones se realizan con apoyo de maquinaria facilitada por los módulos de riego Guasave y Las Milpas. La información desde la ciudad de Guasave. Enrique, que pasen un excelente día.
1: Muchas gracias, Aide, que tengas también un gran día. Que te vaya muy bien. Vamos a más, Bernardo.
4: Vamos a más y vamos a pasar a la ciudad de Los Mochis con nuestra compañera Briseida Villarreal. Muy buenos días.
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5: Hola, muy buenos días, Bernardo. Audiencia de Viva la Noticia. En el puerto de Topolobampo, el colectivo Aquino cumplió 10 días en plantón permanente como parte de su resistencia contra la instalación de las plantas industriales de Mefinol y GPU. El síndico municipal, Joel Ulises Pinzón Vázquez, confirmó que los manifestantes mantienen una vigilancia de 24 horas en las inmediaciones del muelle pesquero para frenar cualquier avance en los proyectos, registrando una afluencia que oscila entre las 60 y las 400 personas. A pesar de que se presentaron marchas y bloqueos temporales en los accesos de la planta de GPO, los inconformes integrados principalmente por pescadores y comunidades originarias replegaron sus acciones para concentrarse en el muelle pesquero. Pues está reiterando su rechazo absoluto por los presuntos riesgos ambientales y de salud que estas obras podrían implicar para la bahía. Por otra parte, la vulnerabilidad social en la región norte del estado enfrenta un nuevo reto de

0: debido a que el Banco de Alimentos de Los Mochis reportó una caída superior al 50% en sus donaciones de productos perecederos. Belén Quintero, coordinadora de alimentos de la institución, explicó que este desabasto es consecuencia directa del fin de ciclo agrícola regional, lo que ha cortado el flujo de hortalizas y frutas que se descartan directamente del campo. Ante este escenario, el organismo ha tenido que reconfigurar su estrategia enfocándose en la colecta de víveres no perecederos. Sin embargo, el volumen actual resulta insuficiente para atender la demanda, lo que ha dejado a diversas comunidades en lista de espera y amenaza la cobertura de las rutas asistenciales que actualmente operan en 6 municipios de la entidad, como aquí en Ahome, Guasave, Sinaloa de Leyva, Choix y El Fuerte. Audiencia de Viva la Noticia, esta es la información desde la ciudad de Los Mochis. Yo soy Briseida Villarreal, les deseo que tengan excelente día.
1: Muchas gracias, Briseida, igualmente para ti. Ahora es momento de pasar al municipio de Elota con nuestro compañero Lenín Delgado. Muy buenos días.
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3: Buenos días a toda la audiencia de Viva la Noticia. Buenos días en el estudio, Bernardo. Pasamos a la siguiente información. En Elota continúan fortaleciéndose los programas de apoyo para personas con problemas de audición y visión. El DIF municipal, en coordinación con el DIF Sinaloa, mantiene vigente el programa de auxiliares auditivos dirigido principalmente a adultos mayores, aunque también está abierto a personas de otras edades que requieren este beneficio. Las autoridades informaron que los interesados deben presentar documentación básica y una audiometría para acceder al proceso de selección, mientras que la entrega de los aparatos está prevista para el próximo mes de octubre en Culiacán. Además, a través de Oftavisión, se realizó recientemente la entrega de apoyos visuales a habitantes del municipio y se anunció una nueva campaña para atender problemas de carnosidad el próximo 16 de junio, con consulta gratuita y descuentos especiales en lentes. Por otra parte, la selección femenil de fútbol de Lota se alista para disputar un encuentro decisivo este sábado cuando enfrenten a Mazatlán en busca de su pase a las semifinales del torneo estatal rumbo al Mundial de Fútbol promovido por el gobierno del estado. El rector Luis Miguel Flores Campaña de la Universidad Politécnica del Mar y la Sierra informó que este proyecto impulsa la participación de las mujeres en el deporte y fomenta la igualdad de oportunidades. El equipo está conformado por jugadoras de distintas comunidades y ha mantenido una intensa preparación. Autoridades y organizadores invitan a toda la afición a respaldar a las futbolistas elotenses y convertir el partido en una verdadera fiesta deportiva. Yo soy Lenín Delgado, hasta aquí mi reporte. Nos enlazamos el día de mañana con más información generada en el municipio de Lota.
1: Gracias, Lenin, por la información. Recordarles, pueden encontrarla también en nuestras redes sociales y portal vivalanoticia.mx. 8:01 a.m. Vamos a una pausa y regresamos con más.
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1: Continuamos con más aquí en Viva la Noticia, siendo las 8 de la mañana con 6 minutos y tenemos más información para todos ustedes. Y comentarles que el día de ayer se llevó a cabo la inauguración de un mural en el marco del Día Nacional de la Libertad de Expresión. Eso también para honrar a periodistas asesinados. Y la información la tiene nuestra compañera Claudia Araujo.
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2: Con la participación de la Asociación de Periodistas y Comunicadores 7 de Junio, la organización Vamos Pintando y Fundación GC1, fue inaugurado en Culiacán un mural dedicado a la libertad de expresión, obra creada por el artista urbano Dr. Face. Durante el evento, la presidenta de la Asociación de Periodistas y Comunicadores 7 de Junio, América Armenta, explicó que la pieza artística incorpora elementos que representan las causas del gremio periodístico y la memoria de comunicadores que han perdido la vida en Sinaloa.
3: Están las 9 plumas desprendidas del cardenal que representa la libertad de expresión, que son nuestros compañeros asesinados en Sinaloa, que van desde Gregorio, Oscar,

0: Antonio, Atilano, José Luis, Humberto, Iván, Javier y Luis Enrique. Entonces encontramos que el arte puede ser una herramienta, una vía para que nuestras demandas sean escuchadas y para que los mensajes lleguen más lejos.
1: Por su parte, Dr. Face detalló que el mural tiene como figura central un cardenal, ave elegida como símbolo de la libertad y la expresión, acompañado por referencias al periodismo y al fotoperiodismo.
2: Bueno, ahora lo que hicimos fue representar el tema de la libertad de expresión, donde pusimos un cardenal como un símbolo de la libertad y la expresión. Escogimos el cardenal porque, bueno, dicen que los periodistas son muy enojones y hay una, de repente, como una especie de leyenda o anécdota que dicen que el cardenal cuando se enoja se muere. Se imparte y se muere, ¿no? Entonces, escogimos al cardenal como símbolo y sus plumas, que son herramienta para volar, quisimos darle esta como anécdota del periodismo, ¿no? La pluma con la que escribe y que va volando y se pierden, como es América, las 9 personas que han sido asesinadas, ¿no? En Sinaloa. Y el ave está posada encima de una piedra que tiene tallada el símbolo de la comunicación en maya.
1: El mural forma parte del programa de intervención urbana Vamos Pintando y busca fortalecer el vínculo entre el arte, la ciudadanía y el ejercicio periodístico, además de mantener viva la memoria de los periodistas asesinados en la entidad. Para Viva la Noticia, informa Claudia Araujo. ¡Viva la
3: noticia! En más información, comentarles que el dirigente del PRI en Sinaloa, César Emiliano Gerardo Lugo, afirmó que el PRI en Sinaloa se fortalece rumbo al 2027, manteniendo abiertas las puertas a una gran alianza. La información la tiene nuestra compañera Irene González.
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5: El presidente del Comité Directivo Estatal del PRI en Sinaloa, César Emiliano Gerardo Lugo, afirmó que el partido se encuentra en un proceso de reestructuración completa en los 20 municipios de la entidad, con el objetivo de consolidar una estructura sólida y competitiva rumbo a las elecciones del 2027. El dirigente priista destacó que, al igual que en Coahuila, donde el PRI obtuvo un triunfo contundente, pese a la presión de los programas sociales de Morena, en Sinaloa el partido se prepara para ganar con organización, cercanía a la ciudadanía y trabajo territorial.
6: Así como en Coahuila ganamos contundentemente, vamos a ganar en Sinaloa, porque en Sinaloa nos estamos preparando, nos estamos fortaleciendo, estamos reestructurando el partido por completo en cada uno de los 20 municipios, tomando protestas a dirigencias por etapas con metas y objetivos muy claros. La primera etapa fue la renovación de las 20 dirigencias municipales, el cual estamos al 100%.
5: César Emiliano reiteró la invitación a los partidos de oposición, PAN, MC y PAD, para conformar una gran alianza en Sinaloa, tal como la ha convocado el presidente nacional del PRI, Alejandro Moreno Cárdenas.
6: No quiero dejar de tener la oportunidad para hacer una invitación, como lo hizo nuestro presidente nacional del PRI, Alejandro Moreno Cárdenas, el día de ayer, nuevamente al PAN, al MC y al PAS en este estado, para que conformemos una alianza rumbo al 2027. Las puertas del PRI siguen abiertas.
5: El dirigente confirmó que ya se han sostenido reuniones con liderazgos de otros partidos, entre ellos Wendy Barajas del PAN, Sergio Pío Esquer de MC, así como Robespierre Lizárraga del PAS, para explorar la posibilidad de acuerdos. El presidente del PRI Sinaloa subrayó que el partido será respetuoso de los tiempos electorales y de los institutos, pero adelantó que existen actores políticos con capacidad de ganar las elecciones, como la senadora Paloma Sánchez y el diputado federal Mario Zamora, designados por la dirigencia nacional como defensores de México y de Sinaloa. Además, anunció que en las próximas semanas se nombrarán defensores en cada municipio y distrito, tanto militantes del PRI como representantes de la sociedad civil. Para Iba la Noticia informa Irene González.
3: Volviendo al tema de este mural de los periodistas, comentarles que este, que está dedicado también a la libertad de expresión, recuerda a los periodistas asesinados y también reivindica la libertad de expresión en el estado. La información la tiene nuestra compañera Claudia Araujo.
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1: Presidenta de la Asociación de Periodistas y Comunicadores 7 de Junio, América Armenta, destacó que el mural Libertad de Expresión representa tanto el trabajo de los comunicadores como la exigencia de justicia para los periodistas asesinados en la entidad. Explicó que la obra incorpora diversos símbolos relacionados con el ejercicio periodístico, entre ellos un cardenal con 9 plumas desprendidas, en referencia a los 9 comunicadores que han sido privados de la vida en Sinaloa.
7: Podemos dar cuenta que tiene 9 plumas desprendidas, que son estos 9 compañeros asesinados aquí en Sinaloa, desde Gregorio, el fotoperiodista, hasta Luis Enrique Ramírez, que es nuestro último compañero asesinado, y otros elementos como el símbolo de la comunicación, como Felipe Acelado, pero también saber que este ave que representa la libertad de expresión tiene elementos como las plumas de escribir, que son nuestras herramientas, y el pico abierto es señal de que se está comunicando.
1: Armenta indicó que el proyecto surgió a partir de un trabajo coordinado entre integrantes del gremio periodístico y el artista Dr. Face, quienes buscaron reflejar tanto la labor informativa como los desafíos que enfrenta la profesión.
7: El plan es mantener vigente esta asociación que ya estamos teniendo con las organizaciones Vamos Pintando, Suma y artistas como el Dr. Face para poder seguir plasmando justo las necesidades y los mensajes que queremos que lleguen a la ciudadanía a través de la radio.
1: La dirigente añadió que la asociación trabaja actualmente en fortalecer la capacitación de periodistas y en la construcción de una red de apoyo ante posibles agresiones, especialmente de cara al próximo proceso electoral. Periodo en el que históricamente se registra un incremento en los riesgos para quienes ejercen la labor informativa. Para Viva la Noticia, informa Claudia Araujo. ¡Viva la
3: noticia! Siendo las 8 de la mañana con 14 minutos, vamos a una pausa y regresamos con más información.
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5: Manifestó el rechazo de la militancia del Blanquiazul a la posibilidad de que el exmandatario municipal por Morena sea considerado como candidato bajo las siglas de Acción Nacional. Ortiz Hernández señaló que las candidaturas del PAN deben representar los valores de la institución y responder a perfiles que unifiquen a la ciudadanía, por lo que el nombre de Estrada Ferreiro no se encuentra bajo consideración en los planes del panismo local.
14: Yo creo que no es compatible a los principios del PAN, yo creo que de ninguna manera debería ser candidato aquí en Culiacán, y vamos a seguir insistiendo. Mira, es un buen tema para tocar en la próxima reunión con Jorge Romero, para en esa viabilidad. No, yo sigo siendo muy claro que es incompatible su proceder como presidente, cuando fue presidente, y además haber ayudado

0: dado al gobernador Roche Moya a llegar al poder con nosotros que estamos luchando contra eso.
1: El dirigente municipal argumentó que el partido se encuentra concentrado en consolidar su estructura interna y construir propuestas sólidas con miras a los próximos procesos electorales. Asimismo, recordó que las recientes administraciones locales encabezadas por Morena dejaron pendientes importantes en el municipio, por lo que Acción Nacional se presentará como una alternativa real y de oposición responsable para las familias culiacanenses. Eduardo Ortiz reiteró que el PAN mantendrá sus puertas abiertas a los ciudadanos comprometidos y a los cuadros internos que han trabajado de manera constante por el bienestar del municipio. Para Ibarra Noticia informa, Irene González.
2: En más información, comentarles que por parte de la COEPRI se hace el llamado a la comunidad para que puedan estar atentos a sus redes sociales y obtener información en lo que corresponde a los pagos en funerarias. Así que vamos a escuchar esta información. Llama a la Comisión Estatal para la Protección contra Riesgos Sanitarios de Sinaloa a informarse de cobros funerarios para evitar inconvenientes ante recientes denuncias, informó la comisionada Beatriz Aguiar Monroy para Viva la Noticia. Desde COEPRIS comentó que se trabaja con revisiones en todas las áreas de las funerarias para que cumplan con las indicaciones en cuestión de infraestructura para evitar cualquier riesgo sanitario contra la salud de los sinaloenses.
3: Comentarte también que en COEPRIS realizamos un video donde se exhorta a la población que nos informemos de los trámites que se realizan. Nosotros sí hacemos trámites en funerarias, pero ahí manejamos los costos y todo, entonces estamos cuidando mucho esa parte.
2: Al respecto, señaló que se han tenido denuncias, mencionando a Guasave, donde se han cobrado los costos manejados por COEPRIS, invitando a informarse y a realizar los trámites directamente en la comisión, estando el video disponible en redes sociales.
3: En la página oficial de la COEPRIS, en redes sociales, páginas oficiales en Instagram, en Facebook, ahí lo pueden encontrar.
2: Las funerarias, comentó, llegan a tener irregularidades en instalaciones así como en cuestión de drenaje, siendo motivo de suspensión parcial y generalmente en 15 días y máximo un mes cuando se realizan las adecuaciones correspondientes para poder quitarse el sello de suspensión. Para Viva la Noticia, informa Bernardo Hurtado. ¡Viva la
4: noticia! Pues ahí tienen esta información, sobre todo pues reiterarles que en las redes sociales pueden encontrarlo, sobre todo pues los servicios que atañen a la COEPRIS están en un promedio de 900 pesos, un poquito más, en la cuestión de los servicios de traslado y otros puntos que o otros contextos que pueden funcionar para las comunidades. En más, comentarles que los días 10 y 11 de junio en el Estadio Universitario de la UAS, el Club Atlas realizará visorías gratuitas en Culiacán para detectar talento rumbo al fútbol profesional. Y toda la información la tiene nuestra compañera Claudia Araujo.
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6: Con el objetivo de encontrar nuevos talentos sinaloenses y acercar oportunidades a jóvenes futbolistas al balompié profesional, el Club Atlas realizará visorías gratuitas los días 10 y 11 de junio en el Estadio Universitario de la Universidad Autónoma de Sinaloa. La visoría está dirigida a niñas, niños y jóvenes de entre 12 y 18 años, quienes tendrán la posibilidad de mostrar sus habilidades ante uno de los clubes más reconocidos del fútbol mexicano y aspirar a integrarse a los procesos de fuerzas básicas de la institución. El director general del Instituto Municipal del Deporte y la Cultura Física, José Alberto Beltrán Figueroa, destacó la importancia de que este tipo de oportunidades lleguen al municipio y convocó a clubes, entrenadores y familias a participar.
7: Muy contentos, acepto una invitación a todos los clubes, todos los entrenadores, promotores deportivos, que lleven a los jóvenes, a los niñas, niños, a esta visoría, a calarse, como decimos nosotros en el barrio. Y sabemos del compromiso que tiene el Club Atlas, de su visión, y pues muy contentos y agradecidos con el club nuevamente.
6: Por su parte, Carlos Martínez, responsable del área de visorías del Club Atlas, señaló que la institución busca retomar la captación de jugadores en Sinaloa debido al potencial futbolístico que existe en la entidad.
8: Creemos que hay muchísimo talento que podemos nosotros captar en el alto rendimiento, y hoy lo hacemos en conjunto con el INDEP, apoyado siempre por la presidenta, con el objetivo de captar talento sin llevar a cabo particulares, porque para nosotros es importante que esta difusión llegue a todos los chicos que sueñen con ser futbolistas profesionales.
6: Las actividades se llevarán a cabo de manera gratuita y contarán con la participación de visores oficiales del club, quienes evaluarán a jugadores de distintas categorías, tanto en la rama varonil como femenil. Para Viva la Noticia, informa Claudia Araujo. ¡Viva la
4: noticia! Así las cosas de la Universidad Autónoma de Sinaloa, pues para todas las personas que estén interesadas, más allá de esta temporada deportiva que está atravesando el país y pues que tiene la expectativa alrededor de todo el mundo, pues hay que estar muy atentos y también pues siempre es un buen momento para arrancar en estas carreras futbolísticas. Tenemos más y comentarles que un cuaderno hace la diferencia. Se invita a donar útiles escolares para niños en comunidades vulnerables en el municipio de Ahome. La información la tiene nuestra compañera Briseida Villarreal.
9: Un cuaderno hace la diferencia. Invitan a donar útiles escolares para niños de comunidades vulnerables en Ahome. El gobierno municipal de Ahome, a través de las direcciones de Educación y Juventud, así como la Secretaría de Economía, inició una campaña de recolección de útiles escolares con el objetivo de impulsar la educación en comunidades vulnerables, principalmente en zonas rurales y campos pesqueros. La colecta arrancó este 9 de junio y finalizará el próximo 4 de septiembre. La directora de Educación en Ahome, Yabeth Medellín Lara, expresó la importancia de unirse a esta causa y compartió la meta establecida para este año.
10: Queremos, yo creo, visualizar el poder completar 1,000 kits de útiles escolares para que sean destinados a estas comunidades. Cada cuaderno, cada lápiz, cada libreta, cada borrador, recuerden que representa una oportunidad para que una niña, un niño o un joven siga estudiando, no tenga esa limitación y siga teniendo esa parte de ilusión y esperanza que representa la educación aquí en Ahome.
9: De acuerdo con el flyer oficial, la ciudadanía puede aportar los siguientes artículos nuevos o en buen estado: lápices y plumas, libretas y cuadernos, mochilas, colores y crayolas, pegamento en barra, borradores y sacapuntas, marcatextos y correctores líquidos, juegos geométricos y tijeras y calculadoras. Los ciudadanos interesados en sumarse a la colecta pueden acudir de lunes a viernes en un horario de 8 de la mañana a 3 p.m. a cualquiera de los siguientes puntos: oficinas de INFU, ubicadas en Nezahualcóyotl, número 179, Colonia Bienestar; Dirección de Educación, ubicada en Avenida Santo Degollado y Boulevard 10 de Mayo; Sedeco, Plaza Punto, Boulevard Rosales, en los locales 44 y 45, Colonia Centro. Para cualquier duda o mayor información, las autoridades pusieron a disposición el número telefónico 66-82-45-53-88. Informó para Viva la Noticia, Briseida Villarreal.
4: Así las cosas desde el municipio de Ahome, sobre todo si es que usted cuenta con los medios para poder apoyar a todos estos niños en comunidades vulnerables. Ahí tiene la información. Recordarles, puede encontrarla en nuestro portal vivalanoticia.mx para poder acceder, contactarse, comunicarse y poder brindar de certidumbre y alegría a un niño. En más información, comentarles que el Congreso de Sinaloa busca blindar espacios públicos e instituciones educativas contra los mensajes que hagan apología del delito. Todo esto lo informó la diputada de Morena, María Teresa Guerra Ochoa, y nuestra compañera Irene González nos tiene la información.
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11: El Congreso de Sinaloa dio primera lectura a dictamen que propone diversas reformas legales orientadas a prevenir la difusión de contenidos que hagan apología del delito y promuevan la violencia en espacios públicos e instituciones educativas. La diputada de Morena, María Teresa Guerra Ochoa, explicó que la iniciativa busca fortalecer una cultura de paz, proteger el desarrollo integral de niñas, niños y adultos.

0: Adolescentes, regulando los contenidos que se reproducen en entornos públicos.
1: Vamos de alguna manera excluyendo contenidos que enaltezcan la violencia, que enaltezcan a personalidades que lo que son reproductores de violencia. Entonces, contenidos, digamos, que fortalezcan no solamente valores, sino una armonización y una vida sin violencia y construcción de paz.
0: El dictamen plantea modificaciones a la Ley de Derechos de las Niñas, Niños y Adolescentes, la Ley de Educación, la Ley del Gobierno Municipal y la Ley de Movilidad Sustentable y Seguridad Vial del Estado de Sinaloa. La también presidenta de la Junta de Coordinación Política advirtió que en festivales escolares o municipios se han difundido narcocorridos y música con mensaje violento, lo cual contradice la narrativa de protección de las infancias y de fortalecimiento de la paz. Respecto a las sanciones, la presidenta de la Junta de Coordinación Política indicó que estas se establecerán posteriormente en la Ley de Responsabilidad de los Servidores Públicos y podría aplicarse a operadores del transporte, autoridades escolares o municipales que permitan la reproducción de contenidos prohibidos.
1: Podría haber sanciones y esto tendríamos que llevarlo al área administrativa, toda vez que ya estamos estableciendo una regulación y el tipo de consecuencias tendrán que ver con las responsabilidades en las que incurran como servidores públicos, porque estamos hablando, esto es para servidores públicos, no es para ciudadanía. No, la ciudadanía tiene todo su derecho de escuchar los contenidos que ellos quieran, pero lo que yo creo es que en espacios públicos sí debemos regularlo.
0: Después que se le dio primera lectura, el dictamen fue turnado a la segunda lectura de ley y su respectiva discusión, la cual será la próxima sesión con la posibilidad de ser aprobada. Para la noticia informa, Irene González.
2: Siendo las 8 de la mañana con 29 minutos, es momento de ir a una pausa y regresamos con más.
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15: Una final que representa el crecimiento, la consolidación y la madurez de un proyecto que ha conquistado a miles de aficionados en todo el país. La historia parece haber encontrado la manera perfecta de cerrar el círculo. Dos de las organizaciones más fuertes de la actualidad, dos aficiones que han convertido cada partido en una auténtica fiesta deportiva y un escenario que promete una atmósfera espectacular para coronar el nuevo campeonato. Del lado de los locales, los Caudillos de Chihuahua, el equipo que ha construido una dinastía moderna en la liga, el conjunto dominante, acostumbrado a ganar, que ha hecho que la disciplina, la intensidad y la contundencia sean sus principales armas. Jugarán frente a su gente, con un estadio completamente volcado a su favor y con la oportunidad de seguir ampliando su legado dentro de la LFA. La presión será enorme, pero también lo será como una motivación. Los Caudillos saben que tienen una cita con la historia y cada jugada puede convertirse en un recuerdo imborrable para su afición. Todo está listo para una batalla donde no solo estará en juego un trofeo, estará en juego el orgullo, la grandeza, el legado y el derecho de ser de recordados como el mejor equipo de una temporada histórica para el fútbol americano profesional en México. Y por el otro lado, un proyecto nuevo, joven, los Osos de Monterrey. Monterrey responde con la profundidad y dinamismo, gracias a sus jugadores, que tienen nombres que representan velocidad, explosividad y capacidad para cambiar un partido en cuestión de segundos. Basta con una recepción, un espacio mal cubierto, a un balón que esté perfectamente colocado para transformar una noche ordinaria en una jugada que termine formando parte de la historia de la liga. Este partido será transmitido por ESPN y Disney Plus este domingo 7 de junio. No se lo pueden perder a las 7 de la tarde. Y continuando con las noticias, vámonos con la NBA. La serie del campeonato continúa regalando emociones y esta tarde el legendario Madison Square Garden volverá a convertirse en el centro del universo basquetbolístico cuando los New York Knicks reciban a San Antonio Spurs para disputar el juego 4 de las finales. Hasta el momento, la serie favorece a Nueva York por una diferencia mínima de apenas un partido, una ventaja que mantiene la atención al máximo y que deja absolutamente abierta la lucha por el campeonato. Sin embargo, el encuentro anterior dejó claro que los Spurs están lejos de rendirse. El conjunto tejano consiguió una victoria sufrida, peleada hasta los últimos segundos, y demostró que tiene argumentos para competirle a quien sea. Los Knicks buscan acercarse al sueño de terminar una sequía de más de medio siglo sin levantar un trofeo Larry O'Brien. La ciudad de Nueva York vive una auténtica locura con cada partido, mientras que los Spurs intentan regresar a la élite y conquistar un campeonato que les permitirá iniciar una nueva era ganadora. Las estrellas están respondiendo a la altura de las circunstancias. Los entrenadores se ajustan cada detalle y la intensidad aumenta conforme avanza la serie. Cada posición vale oro, cada rebote puede cambiar una temporada y cada error puede costar un campeonato. Esta tarde, a las 5:30, tenemos una cita obligada en uno de los partidos más importantes del año. El juego 4 podría cambiar completamente el rumbo de estas finales. Y nadie quiere quedarse fuera de la batalla que promete emociones hasta el último segundo. Y de la NBA nos vamos con las grandes ligas, que tenemos aquí varios equipos que siguen enviando mensajes importantes rumbo a la segunda mitad de la temporada. Los Seattle Mariners consiguieron una valiosa victoria de 6-5 sobre los Baltimore Orioles. En un encuentro lleno de dramatismo, el duelo se mantuvo cerrado durante prácticamente toda la noche y terminó definiéndose por pequeños detalles, errores a la defensiva. Seattle mostró carácter en los momentos decisivos y logró quedarse con un triunfo que podría ser muy importante en la pelea dentro de su división. Por otro lado, los Dodgers de Los Ángeles demostraron nuevamente por qué son considerados uno de los equipos más poderosos del béisbol actual. La novena angelina aplastó 12 carreras a 3 a los Piratas de Pittsburgh en una auténtica exhibición ofensiva. Los bates de los Dodgers explotaron desde las primeras entradas, castigando severamente el picheo rival y dejando prácticamente definido el encuentro antes de llegar a la recta final. La temporada de las Grandes Ligas sigue avanzando y cada victoria comienza a pesar más la lucha por los puestos de postemporada. Ya para cerrar, vamos con una noticia importante para el fútbol. Raúl Jiménez está de regreso, donde alguna vez fue un ídolo. El delantero mexicano iniciará su segunda etapa en el Wolverhampton, un reencuentro que ha despertado ilusión entre la afición de los Wolves y entre los seguidores del fútbol mexicano. Dicen que las segundas partes nunca son buenas, pero tanto el club inglés como el atacante mexicano están decididos a demostrar exactamente lo contrario. Después de varios años de trayectoria en Europa, el delantero volverá a vestir los colores del equipo donde vivió los momentos más brillantes de su carrera. Entre 2018 y 2023, Raúl Jiménez se convirtió en una de las figuras más importantes de la institución. Sus goles, liderazgo y capacidad para aparecer en los momentos decisivos lo transformaron en uno de los jugadores más queridos de la afición del Molineux Stadium. Su historia con los Wolves también incluye uno de los momentos más difíciles de su vida, la grave fractura de cráneo sufrida en 2020. Puso en riesgo su carrera e incluso su vida. Sin embargo, con una determinación extraordinaria logró recuperarse y continuar compitiendo al más máximo nivel en el fútbol europeo. El cariño de la afición nunca desapareció. Cada visita al Molineux era recibida con ovaciones y con el famoso cántico de sí señor. Una muestra de vinculación especial que construyó con la grada durante su primera etapa. Ahora, a los 35 años, Raúl tendrá una nueva oportunidad para escribir otro capítulo en la historia de los Wolves. Aunque el equipo compite actualmente en Championship inglesa, el reto sigue siendo enorme, ya que se trata de una de las categorías más exigentes y competitivas del fútbol mundial. Y así cerramos, con una jornada que nos dejó historias importantes, finales que comienzan a definir campeonatos, grandes actuaciones en el béisbol de Grandes Ligas, y el regreso de uno de los futbolistas mexicanos más importantes en los últimos años a un club donde dejó huella. Gracias por acompañarnos. Yo soy Charlie Calderón. Para Viva la Noticia.
2: Muchas gracias, Charlie, por habernos compartido esta información. Recordándoles, pueden encontrarla en nuestro portal vivalanoticia.mx. Ahora es momento de pasar a Chismecito Time.
15: Gracias por acompañarnos. Yo soy Charlie Calderón. Para Viva la Noticia.
2: Muchas gracias, Charlie, por habernos compartido esta información. Recordándoles, pueden encontrarla en nuestro portal vivalanoticia.mx. Ahora es momento de pasar a Chismecito Time, la sección de los espectáculos, con nuestra compañera Claudia Araujo.

te vamos a traer lo mejor de lo mejor, desde el espectáculo, el entretenimiento y también del mundo del chismecito. Alejandra Rosaldo y Eugenio Derbez llegan de emergencia a México para despedir a Jaime Sánchez Rosaldo. La muerte de Jaime Sánchez Rosaldo, reconocido productor musical y padre de Alessandra Rosaldo, ha causado conmoción en el mundo del espectáculo. Tras darse a conocer la noticia, Alessandra y su esposo Eugenio Derbez viajaron de emergencia desde Los Ángeles para asistir al funeral que se realiza en la Ciudad de México. De acuerdo con reportes, mientras el actor permaneció en el recinto funerario, la cantante se encargó de algunos trámites junto a sus hermanas. La familia ha mantenido total discreción ante los medios durante este difícil momento. Jaime Sánchez Rosaldo fue una figura clave detrás de grandes estrellas como Lupita D'Alessio y José Luis Rodríguez, el Puma.

Además de impulsar la carrera de Sentidos Opuestos, proyecto musical encabezado por su hija Alessandra. Por fin se dio el encuentro. Bad Bunny y el Papa León XIV coinciden en Madrid. Después de días de rumores y especulaciones, Bad Bunny finalmente se encontró con el Papa León XIV durante la visita del pontífice a Madrid. Según confirmó el Vaticano, el cantante puertorriqueño asistió al evento masivo realizado en el Estadio Santiago Bernabéu junto a su familia y logró saludar brevemente al líder de la Iglesia Católica al finalizar la ceremonia. Aunque muchos esperaban una foto histórica, el encuentro fue privado y sin acceso a medios, por lo que hasta ahora no existen imágenes oficiales del momento. La expectativa creció aún más luego de que el propio Papa bromeara días antes sobre la popularidad del intérprete, al asegurar que muchos jóvenes probablemente elegirían ir a un concierto de Bad Bunny antes que verlo a él. Sin fotos, pero con mucho revuelo en redes, el inesperado encuentro ya es uno de los momentos más comentados del espectáculo internacional. Verónica Castro hará historia en el Pride y Cristian Castro podría dar la sorpresa. Verónica Castro será una de las grandes protagonistas de la Marcha del Orgullo, donde será coronada por la comunidad LGBTQ+, como un ícono de la cultura pop y reina de los 80s. La noticia ha causado gran expectativa no solo por el homenaje a la legendaria actriz, sino porque también existe la posibilidad de que Cristian Castro aparezca para acompañar a su madre en este momento tan especial. Además, se confirmó la participación de otras figuras como Maribel Guardia y Tatiana, mientras que los organizadores prometen más sorpresas en los próximos días. Debido a las recientes preocupaciones por la salud de Verónica, se preparará un operativo especial para garantizar su comodidad y seguridad durante el evento. Según los organizadores, la propia actriz pidió ser coronada frente al público que la ha acompañado durante toda su carrera, en lo que podría convertirse en una de sus apariciones más emotivas y memorables de los últimos años. Se enciende la polémica. Hija de Carmen Salinas demanda a Emiliano Aguilar y él la llama vividora. María Eugenia Plasencia, hija de Carmen Salinas, confirmó que inició acciones legales contra Emiliano Aguilar por las declaraciones que hizo sobre la fallecida actriz, asegurando que busca defender su memoria y limpiar su nombre. La también empresaria aseguró que llegará hasta las últimas consecuencias y exigió que el rapero presente pruebas de los señalamientos que realizó contra su madre. Lejos de retractarse, Emiliano Aguilar respondió en redes sociales asegurando que no ha recibido ninguna notificación de demanda y lanzó fuertes ataques contra María Eugenia, a quien llamó vividora. El hijo de Pepe Aguilar también defendió sus comentarios y cuestionó por qué solo él enfrenta consecuencias cuando, según dijo, otras personas también han hablado de Carmen Salinas. La disputa ya escaló a lo legal y promete seguir dando de qué hablar en el mundo.

0: Muchas gracias a nuestra compañera Claudia Araujo por la sección de los espectáculos, que ya sabe, puede encontrarlos también en nuestras redes sociales. Ahora es momento de pasar a Y que viva el cine para que tenga la recomendación de este día.
1: Hola, ¿qué tal? A ti que nos estás viendo y escuchando, sean bienvenidos a Y que viva el cine, donde tengo constantemente para ti la recomendación de serie o película para que disfrutes de un buen rato. Estamos a mitad de semana y una noticia me puso muy feliz estos días fue que ya tenemos al cachorro que dará vida a Scooby-Doo en la serie de Netflix, pero eso vendrá después. Ahora es momento de la recomendación para ustedes el día de hoy, y esa es una de mis favoritas, Scooby-Doo. Esta es la historia de Misterio de la Orden. La pandilla resuelve misterios que actualmente enfrenta dificultades y mal trabajo en equipo. Entre que el líder, Fred, tiene mucho ego y se roba el crédito, Daphne, que está descontenta porque siempre la secuestran, y Bill

0: buenas lecciones. Esta es para ti y puedes verla en Netflix, Prime Video y HBO Max. Entre las notimedias del día de hoy, contemplando la producción de la serie de Netflix, Scooby-Doo Orígenes, tenemos nuevos vistazos del cachorro que va a interpretar al icónico gran danés, que si bien ha desatado la crítica de algunos fanáticos diciendo que no es de la raza, la producción ya ha salido a confirmar que de hecho sí lo es. ¿A ti qué te pareció? También, ante el debut de la película El Día de la Revelación, este ha sido de manera positiva hasta el momento, pues en Rotten Tomatoes ya se le ha calificado con un 85% de la crítica hasta el momento. Hablándose de una buena entrega en el género de ciencia ficción y extraterrestres en los últimos años, ya estando disponible en cines, ¿irás a verla? Y para terminar, contemplando la premiere de Toy Story 5, ya iniciamos a tener las primeras reacciones del público, destacándose que se trata de una muy buena película equiparable con la segunda y tercera entrega de la franquicia, trayendo a la discusión la tecnología contra los juguetes, así como la nostalgia con el papel principal de Jesse, acompañada de la música de Taylor Swift. Estrenándose la próxima semana, ¿están listos? Si la ves en español, Belinda ha confirmado que dará voz a la villana Lily Pat. ¿Qué te parece?
1: Esta fue la recomendación del día de hoy para ti y compárteme qué opinas al respecto. Yo soy Bernardo Hurtado y que viva el cine.
2: Aquí tiene la recomendación de este día, si es que ya la vio, pues considerando que salió en el año 2002, compártanos qué le ha parecido, qué opina del casting, que pues ante esta próxima serie que se viene es algo que se ha destacado mucho y se ha reconocido de Netflix, que en algunas ocasiones llega a tener una mala fama respecto al quienes elige para interpretar a sus personajes. En más información, comentarles que la violencia que se vive en Sinaloa sigue cobrando víctimas vulnerables, como es el caso de la menor en Escuinapa. Así lo afirmó el coordinador general del Consejo Estatal de Seguridad Pública, Miguel Calderón Quevedo. La información la tiene nuestra compañera Claudia Araujo.
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4: La muerte de una menor de edad en el municipio de Escuinapa volvió a evidenciar el impacto que la crisis de inseguridad continúa generando en Sinaloa, señaló el coordinador general del Consejo Estatal de Seguridad Pública, Miguel Calderón Quevedo, quien lamentó que la violencia siga afectando a los sectores más vulnerables de la población. El especialista indicó que, a casi 2 años del inicio de la actual crisis de violencia en la entidad, los hechos continúan dejando consecuencias trágicas para las familias sinaloenses, especialmente cuando las víctimas son niñas, niños, mujeres o adultos mayores.
5: Y en este caso de Escuinapa, evidentemente es un tema en extremo lamentable que de nuevo ilustra que la delincuencia no tiene escrúpulos, no tiene códigos, no tiene principios. En ese afán por tratar de conquistar territorio, por tratar de ganarle al contrario, no tome en cuenta esas cosas valiosas que tenemos como sociedad en Sinaloa.
4: Calderón Quevedo señaló que Escuinapa ha sido una de las zonas donde persiste la disputa territorial entre grupos delictivos, situación que se refleja en homicidios, hallazgos de fosas clandestinas y afectaciones a corporaciones policíacas municipales. Asimismo, advirtió sobre el incremento de adolescentes involucrados en delitos de alto impacto, al señalar que actualmente el Centro de Internamiento para Adolescentes en Culiacán alberga alrededor de 150 jóvenes, cifra que supera ampliamente los registros previos al recrudecimiento de la violencia.
5: Tenemos en el Centro de Internamiento para Adolescentes en Culiacán alrededor de 150 internos, cuando antes de la guerra teníamos 6, 7. Muchos de los internos hoy son lamentablemente homicidas, son personas que han cometido delitos en extremo violentos.
4: El coordinador del CES consideró que, además de las acciones gubernamentales, la sociedad y las familias deben asumir una corresponsabilidad en la orientación de las nuevas generaciones para prevenir que más jóvenes sean reclutados por la delincuencia organizada. Para Viva la Noticia, informa Claudia Araujo. ¡Viva la
2: noticia! Así esta situación tan lamentable, sobre todo pues también recordar las declaraciones de la Secretaría de Educación Pública y Cultura, Lorimelda Félix Niebla, respecto a la suspensión de clases durante ese día, y pues también en lo que corresponde a cada una de las personas que pues tienen hijos, tomar las consideraciones que

0: contemplen necesarias, estar muy atentos a los medios de noticias, aquí como Viva la Noticia, que constantemente pues mantienen estos reportes para que se pueda mantener una seguridad en lo que ustedes pueden estar desarrollando sus actividades y pues mejor prevenir cualquier tipo de hecho lamentable, y pues también que continúen estas actividades por parte de las autoridades para poder mitigar estos efectos tan lamentables que desde que inició esta contingencia en seguridad les hemos estado reportando, sobre todo cuando se trata de menores de edad. En más información, comentarles que la alcaldesa Estrella Palacios Domínguez y el comandante del Escuadrón de Salvamiento Acuático de Mazatlán, Gustavo Espinosa Bastidas, hablaron brevemente de la denuncia penal en su contra por el deceso por ahogamiento de un participante del triatlón de Mazatlán. Y la información la tiene nuestro compañero Álvaro Sandoval.
1: Estamos tranquilos porque sabemos que nos vamos a poder defender bien, afirmó la alcaldesa de Mazatlán, Estrella Palacios Domínguez, sobre la denuncia penal interpuesta en su contra y otros funcionarios municipales por la muerte por ahogamiento de un participante durante el triatlón Mazatlán 2026. Señaló que serán las autoridades de la Vicefiscalía Regional de la Zona Sur las encargadas de investigar los hechos y determinar si existe alguna responsabilidad derivada de la organización y desarrollo de esta competencia deportiva en la que perdió la vida el atleta Julián Alejandro Fontes, de 34 años de edad. Palacios Domínguez sostuvo que el gobierno municipal brindó el apoyo necesario para la realización del evento y afirmó que se cumplieron los protocolos de seguridad establecidos para proteger la integridad de los competidores. Agregó que hasta el momento no ha sido requerida por la autoridad ministerial para rendir alguna declaración relacionada con la denuncia.
2: Bueno, eso es un litigio que serán las autoridades correspondientes las que le den seguimiento. Nosotros estamos tranquilos porque sabemos que nos vamos a poder defender bien. No. No, no ha sido requerida. No, pues nosotros seguimos los protocolos que son necesarios en este caso, y estoy segura que habrá deslinde de responsabilidad ante el momento de hacer el litigio, ¿no? Propiamente.
1: Por su parte, el comandante del Escuadrón de Salvamento Acuático de Mazatlán, Gustavo Espinosa Bastidas, afirmó que la corporación sí participó en el operativo de seguridad implementado para la prueba de natación realizada en aguas de Playa Norte. Explicó que personal de rescate fue asignado para brindar apoyo durante el desarrollo de la competencia, versión que contradice los señalamientos del abogado de la familia del deportista fallecido, Guillermo Quintana Pucheta, quien sostuvo que no se destinaron salvavidas para cubrir el evento, y que únicamente se encontraba en el lugar el elemento encargado de vigilar de manera habitual ese sector de la playa. Según la acusación, esta presunta omisión habría contribuido a la tragedia ocurrida durante la etapa de natación del triatlón. Espinosa Bastidas aseguró que al momento del arranque de la competencia las condiciones del mar eran adecuadas y no existía mar de fondo que justificara la cancelación de la prueba. Indicó que dicho fenómeno comenzó a registrarse alrededor de las 11 horas, cuando la actividad acuática ya había concluido.
3: No, de momento no, no me han notificado nada, estamos personal jurídico de nosotros se encargará. Sí, creo que sí, están los elementos presentes.
4: ¿Cuántos fueron? Había mar de fondo y permitieron el evento.
3: Antes de empezar el mar de fondo empezó a las 11 de la mañana, sí, empezó a elevarse lo que es el oleaje.
5: Eso fue después entonces de la prueba de natación, ¿verdad?
3: Sí, después.
5: La familia señala que hubo negligencia de parte de las autoridades y los organizadores en el triatlón.
3: No, pues ahí ya la autoridad competente va a determinar, pues, y nos va a mandar a llamar a todas las autoridades.
1: La denuncia penal fue interpuesta el pasado 5 de junio por Fernanda Bañuelos, pareja de Julián Alejandro Fontes, quien argumentó que la muerte del deportista fue consecuencia de presuntas omisiones y una deficiente organización del evento. Bañuelos calificó la logística del triatlón como una negligencia total y solicitó que se investigara el caso. En la denuncia penal también están los nombres de Ricardo Antonio Guzmán Mejía, el organizador del triatlón, Ezequiel Mora, director del Instituto Municipal del Deporte de Mazatlán, Yenice Tinoco Sotomayor, secretaria de Presidencia, Jaime Otoniel Barrón Valdés, secretario de Seguridad Pública, Óscar Osuna Tirado, titular de Protección Civil, y el que fuera capitán de puerto, Antonio Barreiro Varela. Para Viva la Noticia, Álvaro Sandoval.
0: Recordarles que toda la información la van a poder encontrar en nuestro portal vivalanoticia.mx, así como en nuestras diversas redes sociales. Y es así que siendo las 8:58 a.m, llegamos al final de este espacio informativo matutino, agradeciéndoles el favor de su atención y recordándoles que tienen una cita en punto de la 1:00 p.m. para la edición vespertina de Viva la Noticia y en punto de las 6:00 p.m. en Revuelta y Media para toda la información que tiene por ofrecer la mesa de análisis. Ha sido un gusto estar con ustedes y a nombre de Enrique Gil Vargas nos despedimos deseándoles un excelente inicio de día y nos vemos más tarde.
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1: Durango, a las 2 o 3 de la mañana.
2: ¡Arriba, arriba!
3: ¡Órale!
2: ¡Aquí andamos! ¡Bien a gusto, bien contentos!
3: De, ahorita que no está sabrosito. ¡Órale!
2: salió mejor, ¿eh?
3: Bueno.
2: Las vacaciones.
3: Compadre, lo de paz de casa no. Lo de la mejor vida sí. Está de no vacaciones, sale, ¿verdad? Sale. ¿Cómo estás, Alberto DiCaprio?
2: DiCaprio. Buenos días, DiCaprio. Y.
3: ¡Épale!
2: Todo lo que había arreglado Memo.
3: Aparte de Matacura.
2: En un ratito, es como el estómago.
3: Aparte de Matacura, baboso. ¡Qué bárbaro! ¡Épale!
2: ¡Ah, caray! Deja ahí, DiCaprio, ya. ¿Todo bien, hijo?
3: Va a salir cara esa entrevista, ¿eh? Lo anda queriendo arreglar ahorita, güey. Llegó bien filoso. Dice Memo, falta uno. ¿Sabes qué, güey? Ahora que tengamos entrevista y que esté el gordo aquí con nosotros, tenemos que contratar un gasto seguro médico, hijo. Wey, que es un peligro, qué bárbaro. No, también, porque no.
2: Tener la plaza un rato, DiCaprio, ¿verdad? A ver, ¿qué abrieron ya, güey?
3: No te subas al tobogán, hijo, porque vas a romper.
2: Las palomitas, a lo mejor ya hay palomitas.
3: Omar, ¿no está cerrado tu micrófono, hijo? A ver, chécalo.
2: Oh, caray. El del Chiva.
3: A ver, ¿está el micrófono?
2: Productor. Productor, estamos viendo la unidad.
4: Pues yo no sé.
3: A ver, ahí está.
2: A ver, probando.
3: A ver, Rubén. A ver, Rubén, ahí te va, Rubén. A ver, chécamelo, porque se me hace que anda ahí.
2: Bueno, compadre.
3: ¿Ya se oye?
2: Bueno, probando.
3: Nos está haciendo quedar mal aquí con Julio y con el mejor.
2: Por eso no te quieren en el estadio, güey. Pues nomás por eso.
3: Es lo que nos está diciendo ahorita fuera del aire, que ya no negocio. Bueno, otra cosa. Y tú dándole motivo, hijo. Ponte bien, Rubén.
2: Está viendo que anda brava la guillotina
3: y tú dándole motivo.
2: Ve al cine a ver si están contratando. Aprovecha, güey.
3: Fíjate, a ver si ya puso la marrana, hijo.
2: Tócale. Oye, compadre, pues, ¿dónde andamos ahora, compadre?
3: Ah, fíjate que nos venimos acá a una plaza. Plaza Calle,
2: ya me vi el 20 de junio, compadre. Ya tengo mis botas de avestruz rosas.
3: Qué chulada.
2: ¿Tú quieres sacarlo?
5: No le saco nada.
2: Viene pequeño musical, compadre. Estamos en Plaza Calle porque aquí está el módulo de venta. Todavía quedan buenos lugares. ¿Va a hablar mi papá o no? Eso. Voy a presentar a mi padre putativo. Okay. ¿Qué significa putativo, güey?
6: Artístico, ¿no? Artístico. Que en la carrera
3: ahí está.
6: Profesional.
3: Ahí está, Rubén, chécalo.
2: Él fue el que primero, el primer empujón. Él empezó. Julio Ruiz, ¿cómo está, pa?
7: Muchas gracias, muchas gracias por estar, haber venido a este módulo donde tenemos la venta de boletos para este evento. Pero estoy muy bien, gracias a Dios, Chiva. No eres el único. Ni el primero que le di el empujoncito. Hay varios por ahí que le di el empujoncito y la patadita. Por otro lado.
3: Dice que le ha dado más empujones. Más empujones que Sergio Andrade.
7: Yo creo que me tocó darle aquí el empujoncito como unos 10 locutores de aquí de la. De
3: Julio, ¿y el que está ahí en cabina? ¿Al Rubecito?
2: No, no se le antojó.
7: No, ese ya estaba empujado, pero. Pero también anda queriendo que haya un empujoncito donde ande, dice.
3: Tengo malos ratos, no malos gustos.
7: Ya estaba empujadito, pero bueno.
3: Ya tenía
8: su. A mí todavía sigue, ya no hacemos radio.
2: Ya le agarré cariño.
3: Ya no va a poder que se siente.
2: Ay, chiquitín. Bueno, ahí dame la mano de Julio.
3: Ayer saludó a la Yuli Contreras y le dijo que.
2: Me acordé de usted.
3: Tiene la mano como Julio Ruiz. La Yuli.
2: Dije, todo un hombre esta mujer.
3: Un apretón fuerte de mano.
2: Me pone la mano, me saca como 10 centímetros. Güey. Julio, pues gracias por invitarnos. Viene Pequeño Musical el 20 de junio.
7: No, hombre, gracias a ustedes por acompañarnos en esta gira que vamos a hacer el día de hoy con todos los medios. La verdad, estamos muy contentos de que venga Pequeño Musical otra vez a Mazatlán. Ya vino, estuvo por aquí hace un año exactamente. Sold out, allá en el Centro de Convenciones. Ahora el evento va a ser en el SAMS. Y también esperemos que la gente responda como respondió el año pasado y tengamos un soldado en el SAM, ¿no? Ahorita estamos con un 30% para esta semana, para que aprovechen la
2: ¿Hay mesas todavía, Julio?
7: Quedan pocas mesas todavía.

0: En VIP no pusimos muchas mesas, pero sí queremos, la gente como que está confundida si va a haber sillas o mesas o todo es general. Tenemos un área de mesas que es el fan, la zona fan. Luego tenemos la zona diamante, que es sillas, y luego tenemos la zona oro, que es sillas, y luego la zona plata, que son sillas, ¿no? Okay. Y ya el general, que ya va sin sillas.
1: Ahí fue donde me dieron el año pasado, comadre, el boleto.
2: ¿Eh? Ah.
1: Estaba a dos filas de salirme del centro de convenciones, comadre.
2: Qué bueno que aclaró. No, pero donde quiera se veía bien, comadre.
1: Yo bailé a gusto, comadre.
0: Pero no estaba Julio Ruiz ahí, ¿va?
1: No. Ay, mi papá, ¿qué? ¿Cuándo me va a ir mi papá?
2: Esa es la diferencia. El hijo putativo de Julio Ruiz. Ahora sí lo vamos a conocer. Oye, 30% de descuento que fue a partir de ayer, hoy también, toda esta semana.
0: Hasta el domingo.
2: 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Ya te lo avientas de cheve.
1: Y hay buenos lugares todavía en mesa y en...
0: Nos quedan pocas mesas. Hay que aprovechar esta...
1: ¿Sillas también todavía quedan buenos lugares?
0: Sí, todavía quedan buenos lugares. Pero sobre todo el que sea fan de pequeños, sí queremos que aprovechen esta venta, porque sí nos quedan pocas mesas. Y hay que estar ahí. Si eres fan, hay que estar frente a...
1: ¿Cuánta canción no tiene pequeño?
2: Que a mí también me da la gente.
1: Se me escapa.
2: Oye, tú
1: que trajas
2: la radio, aunque sea unos 5 boletos.
1: Sí, me dijo, yo te quiero. Memo, buenos días, Memo. ¿Cómo estás, chiquitín?
2: A duras penas.
3: ¿Qué onda, muchachos? Buenos días, ¿cómo están?
2: Ah, el diafragma de oro.
3: El diafragma.
1: Yo siempre, cuando sea grande, quiero hablar como el Memo, güey.
4: Eso no me agradó.
2: Para eso eres bueno, ¿verdad?
3: Para eso sí eres bueno, ¿va? Para eso, pero para romperte aquí en lonas eres buenísimo, ¿va?
2: Felipe, te quiero decir que ayer vi al Felipe y le dio un gustazo ver al Felipe Osuna.
1: Se paró
2: a saludar.
5: Hola, DiCaprio, ¿cómo has estado, hijo?
1: Hasta un beso le dio, ¿verdad?
2: Mira, qué gusto le da que le hables del Felipe Osuna.
3: ¿Qué pasó?
2: David Osuna, güey.
3: Al baile.
1: Bueno. Ya. Lo llevaste tú a pequeños. Y el pequeño Comare es una banda que...
2: Son los tipazos.
1: ¿Cuántos no nos hemos enamorado con sus canciones? Hemos bailado.
2: Yo pensé que con ellos.
1: Es la banda más romántica. Pero aparte, el Aldo está bien hermoso.
2: Pasan los años en balde. Lo que está diciendo mi comare otra vez, es cierto. O sea, son unas personas, artistas, vaya, que tienen ya mucha fama y a una los saludas y son súper humildes, platican a toda madre contigo, o sea, la verdad, son pocos artistas así.
3: Exacto.
2: Entonces, no por nada es una banda que la conocen en toda América, en todo el mundo, las cosas como son, y llegas y que vas a una entrevista y te hablen de taquitos y todo ese rollo, qué buena onda que grupos como esos que tienen mucha fama, pues sigan teniendo los pies en la tierra, ¿no?
3: Exactamente, Miguel, aparte celebrando 36 años de aniversario de Pequeños Musical. Y es una banda que ahorita es de las fuertes del momento. Sold out en la Arena Guadalajara, en la Arena Ciudad de México, Auditorio Nacional. O sea, la verdad que sí han estado presentándose a nivel nacional y les ha ido súper bien. Aparte, por primera vez viene su majestad la brisa. Aquí es pararará. Ya no hay virus.
1: O sea, para bailar, para gozar.
3: Exactamente.
1: Enamorarse. Para chupar mugre. ¿Hace cuánto que no sale uno con su esposa, comadre? No, mira, la última vez fui a ver Rocky 1.
2: Fíjate. Pues creo que fue la risa en vacaciones 7.
1: Era monte todo esto. Y
2: aquí entonces no estaba Real del Valle.
1: La güera guerrilla andaba invadiendo la libertad de expresión, güey.
2: Fíjense nada más para que se dé cuenta cuánto tiempo ha pasado para un evento como estos.
1: Y una noche que va a estar agradable.
3: Y aparte cumbia song. Aparte ponen un ritmazo cumbia song. Bailar, o sea, es va a haber música para bailar, increíble, puras para chupar aluminio.
1: Ah. ¿A qué horas empieza, Memo?
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3: Así es.
1: A ver, que a las 10 de la mañana empiezan a...
3: ¿verdad? Así es, a partir de 10 a 7 de la tarde.
1: Horario corrido, venga, compre su mesa, su localidad, traiga a la esposa, la novia. van a bailar. Yo,
2: acuérdese,
1: yo se lo recomiendo, comadre.
2: Acuérdese que es un día antes del Día del Padre. Es buen motivo para agarrar la pachanga el sábado en la noche, 21 bien amanecido. Vieja, tráeme un pozole, un menudo bien calentito para la cruda, pero los dos disfrutando la fiesta.
3: 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Va a haber estacionamiento dentro del evento y todo. Hay, o sea, taxi, va a estar a gusto el acceso y todo para que disfruten.
1: Pavimentado todo, comadre.
3: Pavimentado.
1: Ahí no hay te regales.
3: Ahí no te van a andar en antirregales.
1: Ahí luzca los zapatos que compró la Cope.
2: Es un lugar tradicional, la gente sabe dónde
1: está. Ahí no se le va a pelar el talón. No. Yo que el talón, una zapatita.
2: Ahí se puede poner las botas, pero no se le va a negar de polvo, de lodo, nada. Todo bien, bien padre. Así que ya lo sabe. Así que bueno, aprovecha promoción, 30% de descuento. Mencione que lo escuchó Los Hijos de la Remangada. Ahorita aquí en este módulo de ventas, ¿a partir de qué hora puede venir la gente?
0: A partir de las 10 de la mañana.
2: A partir de las 10 de la mañana, ok, ya un ratito más. Y, ajá, ¿te estamos durmiendo, hijo? Ay, perdón.
0: Tenemos...
2: Bueno, y también Ticketstar.com.
0: Tenemos 5 boletos ahorita en la transmisión. Oh.
1: ¿Qué?
0: 5 boletos vamos a regalar ahorita
1: mi
0: en la transmisión.
1: No podía esperar menos de mi papá.
2: El señor.
1: ¿Cómo se apellida? Díganle a la gente. Julio Ruiz, ¿qué?
0: Cuevas.
1: A huevo, comadre. Pregúntale cómo llamo yo.
2: ¿Cómo te llaman?
1: Juan Cuevas.
2: De
1: Ruiz. De Ruiz.
2: ¿Es un nombre artístico? ¿Nombre artístico o es tu nombre real?
1: 5 boletos.
0: Vamos a tener 5 boletos. Díganme la dinámica. Me gustaría que lo regalaran ahorita, que la gente venga por ellos estando en la transmisión.
1: Que venga, y que cante una canción de pequeño, comadre.
2: Sí, pero
1: ¿romántico
2: no
1: o cumbia?
2: Que no se repita.
1: Ah, no, que no se repita.
2: O sea, si viene uno, canta una, y el que sigue después, no puede repetir, o sea, así es fácil.
1: No, pues pequeños tiene, comadre. No,
2: tiene un friego de canciones románticas.
1: Sé que eres prohibida.
2: Tiene dolorida.
1: Y que duerme.
2: El romántico incorable show, próximamente, se va a poner hasta el gorro.
1: Ramiro, ¿cuántas te sabe, güey?
4: Ah, oh, muchísimas, bueno, fíjate, ahí te veo una pequeña lista.
2: Ya sacó la
4: no, pero me tocó ponerla en mis inicios de locutor. Loco solitario, mujer infiel, obra maestra, por mis defectos. Esa es por mis defectos más recientes.
1: A ver, échate. Échate una, Ramiro, así, a ver, para que la gente te...
4: Y ahora que mujer...
1: Pírate, güey, la banda, pírate.
4: No sabía que iba a tener música.
1: No,
4: otra vez. Una, dos, tres. Y ahora que...
1: Pa, para, pa, pa.
4: Mujer infiel...
1: ¡Gracias, Ramiro!
4: ¡Ya me emocioné!
1: Bueno,
4: qué
2: bueno que locutó mi compa. Lo bueno que locutó mi compa, ¿verdad? Porque...
1: Lo bueno que es bueno para hablar.
2: Sí, bueno pa... lo bueno que es bueno para el béisbol.
0: Es bueno para narrar partidos.
2: Que así se quede. No, es que ahorita con esta crisis.
3: Entonces, los primeros 5 que se dejen venir aquí a Plaza Calla, en el módulo, frente, aquí afuera del cine, los primeros 5 en llegar, se llevan un boleto para que vayan al evento de Pequeños Musical, gran bailazo de Pequeños Musical.
1: Qué buen
3: los
1: regalo,
3: primeros 5 que se dejen venir.
2: Acuérdense que hay 2 entradas aquí en Plaza Calla, una que está orientada hacia el cine y la otra está por el lado de Soriana. Bueno, estamos acá por el lado del cine, frente al área de juegos de los niños, aquí estamos, este módulo de ventas, venga para acá. En ese momento puede ganarse uno de los 5 boletos.
1: Sí, ¿dónde está el señor seguridad?
2: Tía. Ahí la que viene a ganar el pescador, tía, venga para acá, le voy a
1: regalar un boleto. Doña Lupe, Doña Chana, véngase por su boleto de Pequeño Musical. ¿Ya me vi yo?
2: Sí.
1: Con una bandita aquí en la frente, Pequeño Musical brillosa.
2: Ándale, sí, así, brillosa.
1: Así como Julio Chávez.
2: Con lentejuela.
1: Con lentejuela. Ah. Y luego la camisa pegadita.
2: Así, ¿eh? Pequeños.
1: Ándale, Arriba mi papá Julio Ruiz.
2: Una camisa que yo corazón pequeños. Ay, qué pedo. No, hombre. Y luego agarrar al DiCaprio. DiCaprio está ocupado y me decía, papelón bailador.
1: No es por llamada, no es por llamada. Tienen que venir aquí.
2: Tienen que venir. De hecho, aquí lo entrega Julio.
6: Pensé que
2: no
6: está viendo ese morro.
2: ¿No? Ese morro me cayó gordo, se me queda viendo.
1: Ahorita se puso, esta es una foto de Memo Ochoa. Se puso el peloche y dije, ahí salió el pelo. Dije, no.
2: Y es un mono de cartón.
1: Era un mono de cartón que estaba atrás del peloche.
2: Fíjate, yo nomás le quiero decir a la gente, cuando sufra una situación triste, adversa, que piense que la vida ya no lo quiere, que la vida lo está escupiendo, acuérdese este caso. Memo ya no está en la radio, dijo que no quería estar en la radio, está enfadado.
1: Él no quiso estar en la radio.
2: Con esa voz del locutor que dijo, no, la radio ya no es lo que quiero. Y sin embargo, tenemos a este que está robándole la radio, hijo, al gordo DiCaprio, más de 16 años, en la vida es injusta. Acuérdese este caso. Acuérdese ese caso de injusticia de la vida, no es justicia poética esa. Porque si no.
1: Porque me empezó, ¿en dónde empezaste Memo en la radio?
3: Yo empecé con Clemente Valdés, allá en ABC Radio, por allá, el alemán, cuando eran AM, Fiesta Mexicana, 970M y Radio Mujer, 1290M.
2: El sabrosito tenía pelo negro.
3: Y ya después de ahí me fui a La Jefa. con el gran Richard Camirano, que en paz descanse. Ahí me dio la oportunidad, porque ahí en la jefa hacían casting para ser suplente. Sí, no, no cualquiera. O sea, no cualquiera.
1: Ahí tira lo que agarramos.
4: ¡Ramiro! También en La Poderosa, en los finales de los 90 con Julio, también se hacía casting. Sí. No cualquiera entraba a hablar ahí a La Poderosa. No,
2: todavía hasta los 2000 se hacía casting.
0: Sí. No, hasta lo mejor hicimos casting para que entraran los mejores. Bueno. No tuve que hacer casting
1: fallaron,
0: porque me llevé a todos los que tenían.

0: qué buena, ¿no? Y para allá, para la mejor. O sea, no había que...
1: Pues lo que hay, dice.
0: Pues lo que hay, es lo que hay. Vamos
1: para allá. Ya que vi el presupuesto y dije, no, pues me traigo esto.
2: De hecho, el Julio me sacó de la RJ.
3: La condición es que se vayan todos para allá.
1: A mí me quería sacar, pero no pudo.
3: De hecho, sí le pagó,
0: pero no le llegó el precio.
3: Todos los efectos. ¿Te acuerdas? Todos los efectos se llevó para allá. Todos los hijos de remangas escuchando más risa que la mejor.
4: Chacalito.
1: Paz, descanse, ¿verdad?
3: Ah, que pasa mejor vida. Bueno, ya.
1: Venga, sí, a comprar boleto de pequeños 5 primeros que lleguen. Ajá. Aquí al módulo de venta afuera del el Cinépolis, en ajá. Plaza Calla. Ajá. Va a tener un boleto individual, ¿eh?
3: Pero hay un requisito. Persona. Va a cantar una canción de pequeño musical.
1: El día que fueron pequeños a cabina, el del Roble, Emma, que habló.
3: El mejor boleto, que cante una canción de pequeño, otra de La Brisa,
1: ándale.
3: Y otra de Cumbia Son.
1: Ándale, ay, ándale, me gusta la
3: idea. No es cierto, no, venga usted para acá, hombre, no lo va a poner difícil la cosa. La percusión es que venga para acá.
1: No, se la vamos a poner dura.
3: Yo no le aseguro nada.
0: Oye, ¿y qué mejor pretexto para festejar a papá, no? Es el domingo, es el Día del Padre, entonces un día antes hay que festejarlo con pequeños y regalarle un boleto.
1: ¿Bebida allá va a haber de Tocho Morocho?
0: Bebida va a haber de cerveza, whisky, vino, tequila, todo va a haber.
3: Caldo de sopilote, todo lo que
0: aprende. En tu mesa ahí puedes pedir todo y ahí te lo van a llevar.
1: En la silla también va a haber venta de servicio así de meseros para
0: que sí, todo.
3: Se va a poner bueno, o sea, este va a estar bueno.
1: Madre, comadre.
3: Por ejemplo, un papá luchón que nos está escuchando ahorita que le pongan la de Mujer Infiel.
1: No.
3: Va a llorar.
1: Mujer Infiel. Y luego cuando le canten, sé que eres prohibida. Y se la cante a la ex que está a 2 metros.
3: Y luego de repente un chofer, güey, le pone la de Regresando.
1: Ándale.
3: Y sale la lagrimita. Así,
1: yo te acuerdo en Guadalajara que ponían a pequeño, lo que iba, por ejemplo, fiesta mexicana en aquel tiempo en Guadalajara. Y ponía esa canción y se escuchaba.
3: Sí,
1: cuando metió el camión.
3: Es que es la canción del chofer, pues.
1: Y luego poner un pomo de Nivea azul. Así para que se mire como luz de neón.
3: Ah, bueno, yo pensé que
1: en Guadalajara.
3: Para el lubricante, para que la quieras.
1: Vamos a pausa, comadre. Regresamos, comadre, los hijos.
3: ¡En la remangada!
1: Desde Plaza a Calla.
3: En el punto de venta de los boletos de Pequeño Musical.
1: 20 de junio.
3: Hasta el gorro.
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0: sacar a gusto.
1: No, es que Rubén ya tiene, mira, Rubén, ayer nos dieron desayuno, hijo. Estaba enojado con nosotros. Y ahorita porque le dijimos, bueno, pues, échale gana, Rubén. Como está la cosa, hijo, laboralmente
0: te
1: hablando.
0: Está escuchando el Memo y Julio, a lo mejor ocupan gente, hijo, a lo mejor.
1: Ponte trucha.
0: ¿Quién no dice que mañana sea gerente de una radio el Memo, el Julio?
1: No se sabe. ¿Verdad?
2: No, yo ya no quiero ser gerente. Si voy a ser, voy a ser dueño de la radio. ¿Qué
1: y uno estaba enojado con nosotros y ahorita porque le dijimos, bueno, pues échale gana, Rubén, como está la cosa, hijo, laboralmente
0: te
1: hablando,
0: está escuchando el Memo y Julio, a lo mejor ocupan gente, hijo, a lo mejor.
1: Ponte trucha.
0: ¿Quién no dice que mañana sea gerente de una radio el Memo, el Julio?
1: No se sabe. No,
2: yo ya no quiero ser gerente. Si voy a ser, voy a ser dueño de la radio.
0: Andy,
2: hay que ser gerente. Si vas a entrarle a los chingazos en la radio otra vez, tienes que ser de dueño.
0: ¿Qué quieres ser, el dueño?
1: Apenas así, oiga, apenas así. Como vienen las cosas, apenas como dueño. No, qué bárbaro. Pero bueno, le estamos diciendo, venga para acá, estamos transmitiendo vivo en directo desde.
0: Ándele, jefe, buena idea.
1: Ahí va la cosa, yo a lo mejor no
0: digo nada. ¿Eres delegado, cómo?
1: No digo nada porque éramos como 200 y ahorita, bueno, mejor no digo nada. Oigan, y le quiero decir, aquí en este punto de venta de los boletos de Pequeños Musical, venga para acá, recuerda que hay una promoción, estamos regalando cinco boletos a la primera persona.
0: Sencillos.
1: Sí, claro, sencillo.
2: Así es.
1: Y aquí si era la gente.
0: Aunque de sencillo. Si viene la señora y canta y el señor también canta, güey.
1: Ah, uno pues
0: le
1: por
0: pareja. Uno por cada uno, güey.
1: Ah, ya lo decidimos, ¿no?
0: ¿Verdad?
1: Si, por ejemplo, hacen la mancuerna y se dan un beso, pues se lo damos los dos.
0: Sí, gente que está escuchando que está aquí cerquita.

0: Pasa que ahí donde está el Cinépolis afuera, cinco pases en sí. No es por llamada, no es por llamada.
1: Venga con su novia, con su esposa o con las dos, a ver si se anima. Es más, si usted viene con su esposa y con su novia, le damos a los tres.
0: ¡Ande! ¡Ah, comadre!
1: Para que vea.
2: No hay chance. 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
2: Hombre, va a andar baile y baile, Chiva.
0: Ay, comadre, ya Bota me vi, comadre.
2: Te van a faltar.
0: Ay, sí, bailando. Ya me vi, Dios más, ese día le dije a mi esposa, ya no voy a trabajar. Porque voy a tener una parrilla porque anoche va a ser mucho la circulación.
1: Dile al padre que no vamos a misa el otro domingo. Así que.
2: Con 10 almohadas.
1: Nos reponemos para
0: que circule.
1: Oye, no, pues se va a poner bueno. Se va a poner
0: Tengo
1: bueno.
0: Tres días ensayando con mi bota para no cansarme ese día. Compadre.
1: Hay que aflojarla.
0: Pues, duermo con ella.
1: Hay que ponerlas al sol para que se aflojen.
0: Una vez me puse para un carnaval una, güey. No, hombre, a las 2 horas no la aguantaba. Me sentía la pata así. Y dije, ahora no me come el chango. Ahora me pongo 15 días antes de mi bota para dormir.
1: Ahora sí. Ahora sí, no, ¿qué pasó? Ahora sí sé lo que siente Wendy Guevara cuando se pone tacones, dice. Pero ni modo. Queremos agradecer a los patrocinadores que
2: se duerman de campeón.
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0: Sí,
1: pasamos rápidamente a la sección, ¿sí? A la sección seria de los hijos de la remangada.
0: Ay, ya valimos.
4: Nos ponemos serios.
1: Bueno,
4: pero todo solucionado rápidamente.
1: Tú, señor, ¿tú qué tienes?
0: Señor, don Rambo, como que quiere un boleto.
1: Sí,
0: Rambo,
1: cuéntale, ahorita nos arreglamos.
0: Parece, tiene rato, ya, parece ya en Joe.
1: 100 pesos y una palomita del Wal.
0: Te cuenta, güey.
1: Es Rambo.
0: Anda, No, del cine a la puerta va como 20 vueltas de arcada.
1: Ya hizo zanja.
4: Está resguardando los boletos, Chiva. No seas mal pensado. Está cuidando.
0: Dice que quiere uno, güey.
4: Se entreguen correctamente.
1: Allá viene uno, mira. Ah, bueno. El momento serio de los hijos de la remangada. Tú que tienes problemas, pobre ingrato y desgraciado, sabandija, que le quedan 20 días de trabajo en la radio.
4: Menos,
1: en
4: ya
1: la
4: son menos. Se va.
1: Ah, en la quincena. ¿Le quedan cuántos días? Cinco días.
4: Estamos a 10.
1: Tú que piensas que todo el mundo te odia, piensas que la vida se te viene encima. Bueno, has llegado el momento.

0: Mi cobre elige de 27 a 35 las cartas.
1: Son las cartas que nos mandan, güey. Son las cartas que nos mandan. Yo nomás veo la foto y digo, esta la voy a leer, esta no.
0: Cuando está sabrosito, sale puro de Miami.
2: DiCaprio tiene una observación.
1: Hola, mujer, ¿no dices tú?
3: Pues son los que me llegan.
2: Pues son las damas las que tienen problemas. O una asesoría.
0: Gisela. Hola, Gisela.
1: Tengo un niño pequeño que quiere ver el mundial. Bueno, es hijo más bien de mi pareja, ¿no?
0: El certamen futbolista, para no meterse en problemas.
1: Ándale, exactamente. Y hay un paquete que cuesta casi $1,000 por contratar para ver el mundial. La justa deportiva.
0: La justa deportiva.
1: Porque no podemos decir mundial porque nos multan.
0: Sí, sí, sí. No,
1: porque
0: no.
1: Si tú dices mundial, te multa la FIFA.
0: Pero ya no digas la palabra.
1: Porque es. ¿Por qué, güey? Pues yo puedo decir. Bueno, esa madre. Pues.
0: Así nos dijo César de Redes.
1: Hola, casi este güey. No, mentira, César, tú dices, es bien perrón, güey. Pero no sabes, ahí bien machín, güey.
0: Sabes, sí.
1: Bueno, entonces, yo y no lo quiso comprar para el niño para que viera el mundial.
0: Ah.
1: ¿Qué te acordaste, güey? ¿Qué te acordaste tú, bueno, para nada?
3: En estos tiempos.
1: Antes que te corrieran de Exa, ¿verdad? ¡Ay, ese, los hijos!
0: Sí, lo corrieron de Exa, ahí.
1: ¿Te tocó estar en Exa con él también, Memo? Cuando lo corrieron.
0: Un día llegó llorando conmigo. ¡Me corrieron!
1: ¿Es cierto, Memo?
2: Oye, sí, hicimos el madruguete, ¿va, DiCaprio? Estuvimos un tiempo en el madruguete en la mañana, a las 6 de la mañana.
0: ¿Cómo le decían que se levantara temprano, güey?
2: Estábamos Quicho, Popín, cuando el Popín era buena gente, humilde, practicaba su humildad más bien. El Quicho, el Popín, el DiCaprio y yo estábamos los cuatro al aire.
0: Cuando comía tacos en la calle, el Popín.
2: Cuando,
1: sí. Imagino que sin ese... Pausa,
2: ah, sí, pausa.
1: Si en ese, ahorita se duerme a las 9 de la mañana, mírate a las 6 de la mañana, güey. No se dormía.
0: Este amigo gordo cachetón, no sé por qué le agarra sueño de 9 a 11, que es cuando está el programa.
2: Ajá.
0: Le pagan muy bien, de hecho, por eso es que ya le van a recortar. Pero no me imagino a las 6 de la mañana, güey.
1: A las 6 no se dormía, no pasaba botezando.
2: De hecho, de toda la semana iba 2 días. Ah, ya valió, y sin bañarse.
0: Ah, sí, continúa la tradición.
2: Dale, sin bañarse. Y traía un lagañón que parecía costra así en el ojo.
1: Bueno,
0: Gisela.
1: Total de que no
0: ¿se quiso. ¿Se alcanzamos Rubén o nos vamos?
1: No quiso comprar aplicación para el mundial. Ajá. Bueno, así empecé. Y hace días me empecé a picar la tele. Ajá. Empecé a ver la tele. Y me salió unos canales 3X.
0: Ah, oh. Canal 40. Ándale, Golden Edge.
1: Dije yo, a ver. Y hay un paquete que él compró de películas para adultos, pero no quiere comprar el paquete de fútbol para niños.
0: Uh-huh.
1: Él dice que no, que solo se puso en la tele.
0: Que es una promo que salió.
1: Que salió.
0: Que sale ahorita gratis. Sale ahorita gratis.
3: Hay prioridades.
2: Lo vas a disfrutar, Gisela, lo vas a disfrutar también tú.
1: Y ahora yo me pregunto, o sea, ¿cómo puede ser tan enfermo un hombre que tenga que comprar un paquete de televisión para ver esas películas que yo no sabía que existían? O no los había visto en mi televisión y no pueda comprar el paquete para que el niño vea el mundial. Cuando es su hijo.
2: Primero que nada, Gisela, es el mercado. El mercado lo demanda y por eso se venden esos paquetes. Y no solamente sería tu pareja.
0: Hay varios
2: que llegan a comprar eso. Por eso está a la venta. Si no, no se vendiera.
1: ¿Tú tienes ese paquete?
2: No. Fíjate, pero, que en internet ya no ocupas
0: el... Oye, yo conozco una persona que paga el Dish y paga Megacable.
1: En la misma casa.
0: En la misma casa,
2: sí, sí.
0: No sé por qué.
1: Una tele está a 2 metros de la otra, pero una tiene Dish y otra tiene cable.
0: Sin embargo, ve el Canal 5, ve la Ley y el Orden.
1: La mañanera.
2: Yo le voy a decir una cosa. Cuando la liga cambió de derecho, yo tenía Megacable y llegué a contratar Sky. Porque no podías tener... Para ver el béisbol, tenías que ser con Sky. Entonces, hay gente que llega a comprar dos servicios al mismo tiempo.
1: Pero paquete de televisión para adultos, un paquete de eso de 3X... lo compraría.
2: No, y luego tu marido como que no se ha actualizado porque en internet, amiga, pues no ocupa pagar.
0: ¿Dónde, güey? Este es el consejo bueno, ¿eh? A ver, échale.
2: No
0: a
2: ocupa
0: ver,
2: pagar. ¿Cómo se llama
0: petarditas.com?
2: Cachonditas.com.
0: Colegialas X.
1: Padre, comadre, ¿cómo la ve, comadre?
2: El Chiva.
1: No, pues yo pregunto porque yo no sé. Yo lo más picaro que veo es Pikachu.
2: Ahora, le voy a decir una cosa, tanto tabú que se maneja con el sexo y cosas peores se ven en la televisión ahorita.
0: Lo más pícaro que vi fue
2: en televisión abierta, cosas peores se pueden ver.
0: Cuando se convierte
2: en
0: mujer el muchacho.
1: Pero eso ya de comprar un paquete para estar viendo películas ya como que no está normal, güey.
0: Yo sé que hay prioridades, pero aquí se pasó de lanza. O sea, obviamente la cuestión deportiva pues es para toda la familia. ¿Qué necesidad de estar gastando en eso, no?
2: Eso sí, Gisela, porque esos canales no los juegan de cortesía, eso los tienes que pagar sí o sí. No los sueltan así nomás.
0: O una

0: TV novelas, ahí también venían esos, pero bueno, aquí lo importante es que cuál ejemplo le estás dando a tu hijo, ¿no? O sea, lo importante es que la familia disfrute. Alberto DiCaprio, ¿tú qué opinas, Alberto DiCaprio?
1: A lo mejor ve el globo de Manuel.
0: Como tú,
2: ¿Qué se ve en el globo de Manuel?
1: Pues ellos.
2: ¿Qué se ve?
1: Pues la tele. Ay.
2: ¿Y la tele? ¿Pero qué se ve? Que no sé, nunca lo he visto.
0: Venga, dice el güey. Pues es el que la ve, el globo de Manuel.
1: Pues ya saben, ahí se ve.
2: ¿Qué se ve?
0: Pues se ve él con Manuela. Pues.
3: Oye, ahora, Gisela, no te lo tomes tan a pecho. Es el hijo de él al que no le están comprando el paquete.
2: Pero
3: no le están comprando nada más el paquete del Mundial. Y te voy a decir una cosa, es un atentado ver tantos juegos de esta justa futbolera, porque van a ser encuentros que hasta te van a llorar los ojos, malísimos. Es el Mundial que más selecciones va a tener, 48 selecciones, que más partidos va a tener, y partidos muchos de relleno. Ya se va a poner, bueno, por ahí de octavos de final.
2: De semifinales para adelante.
3: Sí, porque lo demás, encuentros infumables.
0: De cuartos.
3: Sí,
0: imagínate un Burkina Faso contra Paraguay.
3: Hace rato se lo decía yo, Alemania contra Curazao. ¿Cuándo has visto a Curazao jugar fútbol? Va a jugar un mundial Curazao.
0: Burkina Faso contra Guyana Francesa.
2: Sí, bueno, Gisela, toma tus cosas ahí. Yo creo que pues ya dile a tu marido que deje esa madre porque no está bien.
0: Pues mira, lo bueno que lo está viendo en tu casa y no lo está viendo en otro lado. ¿Verdad? Que porque pues es un macho.
3: Ahora, Gisela, tú te reportas bien con tu marido, Gisela.
0: Sí,
3: te
0: ahora, pues, pídele dinero, dile, bueno, lo justo, vamos, lo caído. Tú ya estás pagando esto, también págale al niño.
2: Me están llamando, no es por llamada.
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0: Ya me sabía toda la vuelta que me hubiera ahorrado, hijo.
4: Pero son 400 pesos que se va a ahorrar,
0: ¿sí?,
4: en un boleto. Entonces, por 15 pesos vale la pena.
0: Claro.
2: Ahorita vengo, compadre.
0: No, tú no participas.
2: No, yo no
0: aunque, tuviera que pagarlo, vale la pena porque se está ahorrando. Ahorita los boletos de Pequeño Musical están volando.
2: Ay,
0: y espérese unos 3 días antes más, ¿cómo se va a poner la venta? Usted va a andar buscando hasta en reventa.
2: Es que me está marcando mi teléfono.
0: Habla a mí,
2: 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No es hablando cabina.
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4: Les agradecemos mucho el espacio, muchachos.
0: Hombre, ya te la sabes.
5: Gracias, muchachos.
4: Nosotros en gira ahorita.
2: ¿Dónde van? Nadie los oye al otro lado.
0: Dice Memo, pero me salí de la otra.
4: ¿Cuánto? ¿Que una hora nos queda todavía?
0: Una hora todavía más.
5: Así es.
2: Muchas gracias.
5: Muchas gracias, Chivo. Bueno, Miguel, DiCaprio.
2: El 20 de todos. Junio.
5: 20 de junio, Esplanada del Sam's Club.
2: 9 de la noche, arrancamos.
5: 9 de la noche, 8 de la noche, se abren puertas. Un evento confirmado.
2: Confirmadísimo.
5: Quedan pocos boletos. Quedan pocos boletos y recuerden... Aquí en la RJ te van a regalar un boleto sencillo. Las primeras 5 personas que se dejen venir aquí al módulo de Plaza Calla.
0: Ya vinieron las 5 personas. Gracias.
2: Juan Cuevas, no, espérate. Papá de Juan Cuevas, hermana de Juan Cuevas. Toda familia, hombre, qué chulada.
5: Dijera el dicho, están primero los dientes que los parientes.
0: ¿verdad? Aquí están los boletos. Llévese.

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1: 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Gracias.
0: Gusto que me hayan visto.
1: Hasta luego.
0: Pausa, les estamos comiendo los hijos.
2: De la remandada. 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
1: Pam, pam, pam, pam, mujer y piel.
2: No, porque lloro.
3: Saludos a los dos ganadores. ¿Quién vino por su boleto, comadre?
2: Al señor González.
3: No, comadre, no se apellida González. No, Corrales.
2: Ah, Corrales.
3: Evaristo Corrales.
2: Ah, caray. Sí. ¿El diputado?
3: No.
2: ¿Al regidor?
3: No, ¿tiene nombre de político?
2: No,
3: sí.
2: ¿El regidor?
4: Ahí se llamaba un maestro mío en la universidad, Evaristo Corrales.
3: Y Luis Guillermo Benítez.
4: Ay, me suena el nombre, me suena.
2: Oye, ese nombre, se me hace conocido ese nombre.
3: Maribel Chole.
2: Imelda. Bueno, ya.
4: Nuestro amigo Carlos Escobar.
3: Aquí vino también por boleto. Bueno, yo creo que se tienen para comprar ellos, ¿no?
2: Felicidades, ganadores. Ya se fueron.
3: Oh, señor Evaristo ya ganó un boleto.
2: Ajá.
3: Y la señora Consuelo también otro boleto, de los que han venido por ellos.
2: A ver, que se llama Consuelo Chaparro. 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
3: Qué buen regalo para papá, ¿eh? Un buen
4: definitivamente.
3: Regalo,
2: ¿no? Bien padre. Autorregalo.
3: Al señor de la
4: una
3: casa.
4: Una nave regalo, ¿no? Sensacional.
3: Ay, qué padre. 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
2: Ay, sí, ni me digas, está bien nublado. Probablemente vaya a llover en estos días. Y bueno, comúnente llega hasta el día de San Juan. ¿El día de San Juan cuándo es, comadre? ¿Cuándo
3: el 24 de junio, el mero día de San Juan.
2: La verdad, yo creo que va a llegar la lluvia antes, ¿no? Como veo que está nublado, va a llegar.
4: Como está el rollo de vacaciones, ya amenaza con que va a llover.
2: Será por eso.
4: Yo creo que sí.
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2: Oye, bueno.
3: 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Ya lo dije.
2: Gracias. 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
3: Dice mensaje. Ponme música romántica, pero no tan triste, pero que te enamorara.
2: Música romántica, pero con esperanza.
3: Ven para acá, vente para acá, vente para acá adelante. Échale.

0: Chale, vete para acá.
1: Ay, no, qué flojera, me tengo que levantar.
0: Te faltan 5 días, 5 días para que en la quincena lo van a correr, le van a dar cuello
2: por. Hola, habló doña Mari de la Pancho Villa. No oye al DiCaprio. ¿Ya le dieron gas?
0: Ya casi. De hecho, en la quincena. A ver, estamos.
3: Falta poquito,
0: ¿a
3: 10? Ya, pero
0: ¿estamos a 10?
3: Sí, a 10.
0: ¿Hoy es qué? ¿Miércoles?
3: Miércoles 10 de junio.
4: Sí, estamos a 10.
0: ¿Pero qué día? El lunes 15, ¿verdad?
3: Correcto.
0: Lunes 15. Bueno. Ah, espérate. Uy, van a pagar hasta el lunes. Uy, si de por sí.
2: ¡Sacudo!
0: ¡Qué va! Bueno, pues
2: hasta ya bien. China pide chamba, güey.
1: Son de las quincenas más complejas. Cuando caen en lunes.
0: Cae el lunes la quincena. Híjole, qué pero barro, vamos a hacer hasta el viernes. Ni modo. Oye, bueno, entonces quiere decir que el lunes ya no se presenta Alberto DiCaprio.
2: Ya no viene.
0: Te vas, Ángel mío. De hecho, ya estamos aquí para que pida chamba en el cine. Que le pida chamba en el cine porque él piensa, la ve que está muy pelada, que nada más va a comer palomita, hot dog, va a ver películas y que no va a hacer nada más.
2: Va a ser.
0: Ah, sí, piensa.
4: Ya están.
1: Y como no, va a estar oscurito, no, se va a poder dormir, dice, no, a gusto.
0: Aparte,
2: con aire acondicionado.
0: Aparte, piensa que los horarios son de 2 horas.
1: Ya está. El 4 de junio fue la premier.
0: Que los horarios son como en cabina, que nomás 2 horas y vámonos.
2: Va a venir, se va a meter al último asiento al cine de la sala 10.
1: Hasta arriba.
2: Y se va a quedar dormido a gusto.
0: Hay un coche en la sala.
2: Se va a escuchar el cine.
3: Allá. Oye, ¿cómo tiene efecto la película?
0: Qué bárbaro. Rápidamente pasamos a la sección informativa con Alberto DiCaprio. Porque tú quieres saber lo que acontece
2: la
0: en el mundo.
2: Que te echa porque
0: lo que acontece en el estado. ¿Qué va a pasar con Rochamoya? Platícanos, Alberto DiCaprio.
2: ¡Viva la gorda!
1: Informativa. Apenas va a desenrollar el periodo.
0: Esas son las ganas de trabajar. Fíjese, esas son las ganas de trabajar. Ya lo presenté. Se me queda viendo raro como diciéndome,
2: ¿por qué me pones a hacer eso? Exactamente.
0: Y ves, lo saca al revés el periódico para empezar. Estúpido. No, ahí se
1: me pones en ese dilema.
0: Ahí se ve la gana de trabajar.
2: Me voy a rimar para.
1: ¿Es en serio? Dice.
0: Mira.
1: A ver, DiCaprio.
0: Te voy a decir una cosa.
4: ¿Qué tanto rimar?
0: Gordo. Sin periódico, voy a preguntarle a Ramiro una nota del día y me la va a decir. Adelante, Ramiro.
3: Bueno, pues déjame informarte, mi estimado Chiva, que ahorita las marchas forzadas están a todo lo que da en la Ciudad de México, porque se tenía planeado que previamente, una semana antes de que arrancara el torneo de fútbol que está a la vuelta de la esquina, exactamente, pues ya estaría todo listo. ¿Y qué creen?
0: No.
3: Pues no hay nada, es un caos.
2: Los metros.
3: En estaciones de metro, se cayó el techo en el aeropuerto internacional de la Ciudad de México.
0: Casa?
3: Entre algunas otras cosas más, todo a marchas forzadas.
0: Qué raro, si el mexicano no es así.
4: ¿Por qué hay marcha ahorita? No entiendo yo. A ver.
3: Pues cada quien exige
0: se le brincó
3: sus necesidades.
0: Estúpido.
3: Está tomado Paseo de la Reforma hablando, la imagen.
0: Fíjate,
3: para la gente.
0: Pon atención. Está diciendo que la situación de la remodelación está a marchas forzadas. Sí. No que hay marchas, es otra cosa. ¡Estúpido! Fíjate cómo se te brinca el track y el cuyo. Bueno, vamos con la información, Alberto DiCaprio. Así te di la oportunidad para que eligieras una nota.
4: Gracias.
0: Platícanos, ¿de qué vamos a hablar en esta ocasión?
2: ¡Viva! Voy a decir el clima.
0: Ah, el clima, va a llover el día de
3: qué
0: hoy.
3: ¡Qué calor está haciendo, DiCaprio!
0: Está muy nublado, ¿eh?
2: No, espérate, dice, continúa el mar fondo.
0: ¡Mar de fondo!
2: Rigen de dos áreas de la playa de Escuadrón Atlántico.
0: ¿Qué? A ver, repítelo, güey, no te entendí.
2: Escuadrón Acuático.
0: Acuático, escuadrón acuático. ¿Qué tiene el escuadrón acuático? ¿Está trabajando? ¿No está trabajando? ¿Se puso en
3: vuelo? Le dice a la gente que tome precauciones por el mar de fondo.
0: Ah, sí, el mar de fondo, o sea, en pocas palabras, es lo que estábamos diciendo.
3: ¿Vieron las imágenes de ayer?
0: Yo le dije a Peluches ayer que había mar de fondo porque estaba muy picado el mar, como le está muy picado,
2: aquí
0: es que está muy alebrestado.
2: Aquí está la foto del mar.
0: Ajá.
2: Está bien muy picado.
0: Ah, picado va a estar otro.
2: No, nada más.
0: Así información, Alberto DiCaprio.
2: ¡Viva la gorda!
0: El noticiero número 4 a nivel nacional.
2: Ya estamos a 10 de junio y no había nada de que hay un ciclón en el Pacífico.
0: Estamos bien así, güey. ¿Para qué quiere? ¿Para qué le busca?
2: No, es
0: remiedoso.
2: Diciendo,
0: y ya me voy porque no pasan los camiones. Gordo, si vives a 4 calles de la radio, ¿para qué quieres camión, güey? Estúpido. Bueno. No
3: ¿qué
0: hay
3: más, DiCaprio? ¿Qué más?
0: Acuérdate que en esta zona se supone lo que le está diciendo a mi comadre que llueve el día de San Juan o poquito antes.
2: El 24 de junio.
3: ¿Cuál Juan?
2: No, el día de San Juan.
0: El que te agarró
2: San Juan.
0: Bueno, más información, Alberto DiCaprio.
2: ¡Viva la gorda!
1: Periodística.
0: ¿Qué aconteció en la mañanera el día de hoy?
2: Mira, dio una nota espectacular, bien narrada, bien informada, con base, con fundamentos, actualizada. Mira,
0: este güey se supone que ve la mañanera todos los días, güey.
2: Todos los días la ve.
0: Todos los días.
2: Por eso paga el DIS y el megacable.
0: No ha dicho nada del carro eléctrico que acaba de salir en el gobierno federal. ¿Qué pasó con ese carro eléctrico?
1: No, no, ¿quién no sabía, comadre? Dice que le cuente.
2: Acabó la cuenta, me dice.
0: Acaba de salir el prototipo de un carro nuevo eléctrico mexicano, güey, que se llama Olinia.
2: ¿A poco?
0: Platícanos.
4: Ay, que eso no me lo sabía.
1: Capro, no da toques, dile.
0: La mañanera.
2: No sabe nada, este güey se quedó. ¿A poco sí?
1: ¿En serio? Pues coméntanos, Miguel, dile. Información.
0: Más información.
1: La nota, pues, de Capro.
4: Es su tía
0: Claudia Sheinbaum.
4: ¿Cómo se llama la presidenta?
0: Claudia Sheinbaum González.
4: Claudia Sheinbaum
0: González.
2: Tirado, dije. No,
0: bueno, está bien, platícanos. ¿Qué más?
2: Abre todo el periódico para que le des algún.
0: Di cuenta que luego. No sé si luego sufrir.
4: Dice.
0: O...
4: Ay, Dios.
2: ¡Oh! ¡Ándale, pues!
4: Quítate de ahí.
2: Bueno, me voy a quitar a ver.
1: Oye, ¿cómo se va a escuchar? No tienes micrófono.
0: Ah, te lo pongo la noticia que ya tengo como cuatro veces diciendo.
2: Vamos a regresar con Juan de los Hijos.
0: De la Revolcada. Por eso lo van a correr. 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
2: Te va a doler.
0: Por eso te van a correr.
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1: Conocí un gordito, sí, mira, ya ando trabajando en el cine, va a pedir chamba, güey.
2: Bailan,
1: me quedan 5 días.
2: Mira, oye,
1: miércoles, jueves, viernes.
2: La salsa, la cumbia.
1: Viernes,
3: sábado. Deberías conseguir trabajo aquí en verano, güey.
1: Ve al cine, güey.
3: Y luego capaz si conoce una morrita.
0: Ya de Caprio, ahí donde venden nieves, hijo. Y una nieve cada 15 minutos.
3: Allá. No, este amigo, imagínate, le dan trabajo ahí. Oiga, faltó palomita, alguien se la comió. Venga, tu roña.
1: Un día fuimos al cine cuando estábamos morro. Y no tenemos dinero porque la palomita rellenable costaba bien cara, ¿no?
3: Pero está caro.
1: Y pues uno venía con la pura
0: diadita. Apenita, de la entrada nomás.
1: Pasaba corriendo por la tiendita porque no tenía dinero, te metía a ver la película. Pues veníamos varios de ahí de la iglesia, del coro, ¿no? Pues estaban viendo la película.
2: De
1: y
2: la
1: pues,
2: iglesia.
1: Los que tenían dinero del grupo, güey, pues compraban y te compartían, pero pues una o dos, güey, tú tenías mal chinambre.
0: Sí, sí, claro.
1: Y yo me acuerdo que estaba una gemelita con su mamá atrás de mí, una niña como de 4 años, 3 años cada niña.
3: Ajá.
1: Y cada una tenía su combo rellenable. Cada una, güey, la mamá. O sea, las tres, una pagaba una así. Entonces es que lo dejaron y se salieron la señora y las dos niñas.
0: Esto es mío.
1: Espérate, pues pasan 10 minutos. Yo ni veía la película para estar volteando para atrás, güey. 15 minutos. Me
3: prendió un poquito en la cabeza de Chiva.
1: Espérate. 20 minutos y no llegaban las niñas y la mamá. Dice yo, ¿ya se fueron?
3: Ya
1: se fueron.
3: Tiempo
1: de espera, se fueron. Agarro los dos botes, güey. Y los tiro y voy a... Y para rellenarlo, le quitaron la cerca al bote. Ajá. Lo rellenamos, güey. Lo rellené, estaba completita, ¿no? No podemos con mis dos botes. ¡Ande, perro! Dije, tronado, piojoso.
0: Una linda historia.
1: Espérate.
0: Con final. Todavía nos llegamos
1: a final. Y empieza a comerlo. Las dos para mí, una le puse chile, otra sin chile. Estaba colado así comiendo bien a toda madre. Cuando como a los 10 minutos llega la niña con la mamá.
0: Okay. A ver. Se pone interesante.
1: Y cuando yo estaba así con la boca, decía,
3: fue uno niño que se sacaba de salir, dice.
1: Y cuando llega la niña, mamá, ¿y nuestras palomitas? Y yo,
3: allá está, se fue el niño.
1: Y yo, digo, fue
3: un gordito de lentes.
1: Ay, güey, no. ¿Sabes qué fue la mamá?
3: Pobrecita.
1: Dije, andaba limpiando, dije, a lo mejor se la llevaron.
3: No. Oiga, pero usted no
0: esta
3: traía.
0: Oye, esta tiene el chicle que le pegué en la cajita.
3: Esa. La mordida que le pegué a la caja, aquí la tiene. Esa. Modo, que se fue a la villa.
1: El hambre de cabrica y madre que la aguanta.
0: Camarón que se duerme,
1: sí, se lo lleva la palomita.
0: Lo hacen cóctel.
3: Como este amigo que le echa guacamole. ¿Cómo le hace esa?
1: Más mostaza.
3: Mostaza y cambio.
1: En mi perra vida me ha traído tanta palomita.
4: Le echaba cápsula, yo creo.
1: Mostaza.
3: Y mostaza, para no darnos con nosotros, mendigo. 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
1: Don Evaristo, doña Consuelo tienen boleto. Ajá. Ya se llevó también otro. Don Enrique, ¿eh? El cevichero.
0: Ay, sí.
1: Y el Chalío, llevan cuatro.
0: El Chalío vino hasta acá. Desde la Sánchez él vino para acá.
1: Sánchez vino para acá. Bueno. Cuatro ganadores, ya falta uno. ¡Juan Cuevas! ¡Felicidades!
0: Homónimo de nuestro compañero.
1: ¡Felicidades, Juanito hermoso!
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1: ¡Vamos contigo, gordo!
0: En la información, con la mención.
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3: perdido, hijo?
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0: No, que lo diga él. ¡Pacific!
1: No, bien, gracias. Gordo, al rato, si quieres.
0: Te quedan 5 días, gordo, y no estás dando de tu parte, hijo, ¿eh? Te van a dar cuello por...
3: ¡No me dejan
0: ¡Pacific! Otra vez.
3: Pacifica.
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1: Romántico incurable.
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1: De corazón. Espérame. Preciso.
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0: 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Al gorro.
1: Al gordo.
0: Al gordo también. Es que vi al gordo. Romántico, incurable. El show.
1: La miro en cada estrella. En lo poco que duermo.
2: Hombre, va a cortar las venas con el micro, qué bárbaro.
1: Que no tenga yo.
2: Ay, definitivo.
1: Yo me sueño con ella y es que
2: por mis defectos, la señora se va.
0: Residencial
2: por mis defectos.
1: Residencial Buenavista.
0: Buenavista, Tlajomulco Sur. Bueno, Gil.
1: Seguimos con información. Calvillo, buenos días.
3: ¡Viva la gorda!
1: ¿Eh? Ya fue, dice que no le interesa.
2: Demasiada
1: nada,
2: información hace daño, DiCaprio.
0: Jenny, nuestra contadora Jenny, estás escuchando el programa. Le quedan 5 días, por favor, Alberto DiCaprio, no lo cree. No le está echando ganas.
3: Usted no le está echando ganas.
0: ¿Qué dijo?
3: Fuera tonterías, dices tú.
0: Ah, sí. Bueno, sí, entonces, sí. Ok. Te quedas con Alberto DiCaprio, nosotros ya nos vamos.

0: A partir de este momento, 10:44, le corresponde el tiempo de aire a Alberto DiCaprio.
1: Vamos
0: a
1: ver cómo van los ratings. Puras
0: Adelante tú solo. Se queda Alberto DiCaprio solo, adelante.
1: Ramiro, Carlos, Miguel, nadie hable.
0: Nos despedimos, gracias, pero se queda Alberto DiCaprio.
1: Diego el Calvillo.
0: Adiós.
1: Los próximos 10 minutos, adelante.
2: Préstamelo.
0: Qué tortura, qué martirio.
2: Nomás interrumpiendo. Bueno, celebra 35 años la trayectoria musical. El Pacho Barraza en Los Mochis, fíjate, imagínate. Que vaya a cantar en Los Mochis, Pacho Barraza, ¿cómo ve? ¿A bien, sí o no? Él va a decir.
3: Ah, qué bárbaro.
0: Está sufriendo como un
4: DiCaprio, no tienes que hablar, hijo. Es radio, ya, no te ve la gente.
2: Dice. Con una escogida de.
0: No, no, no. Tampoco para tanto.
2: Dice desprendida de escenático
4: está
2: más.
4: Como el esposo de Giselle.
2: 50 artistas con el tour de Sinaloense presentará. El 4 de julio,
0: presidente. ¡Ya nos vamos! ¡Nosotros somos
4: los hijos de la remangada!
0: ¡Hasta mañana!
4: ¡Ahora!
0: ¿Cómo sufrieron con estos 3 minutos? Porque si solo fueron 3 minutos, Alberto DiCaprio solo. ¿Verdad?
4: Aprendiendo a leer con Alberto DiCaprio.
1: Calvillo en Cinépolis, Plaza Calle, trabajando.
0: A partir del 16 de junio.
1: Capaz de que cuando lo veo voy a tirar palomitas. Recógelas, esperancito.
0: ¡Abro!

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0: 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Se van, pero volverán.
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4: Pintar el mundo significa mirar más allá de los problemas inmediatos. Significa entender que incluso en los momentos difíciles, Dios sigue obrando en nuestra vida. Cuando alguien adopta esta mentalidad, comienza a ver oportunidades donde antes solo veía obstáculos. Empieza a reconocer que cada desafío puede convertirse en una lección. En otras palabras, no se trata de ignorar los problemas, sino de enfrentarlos con una actitud diferente. La forma en que miras al mundo determina el mundo que experimentas. Cuando cambias tu forma de pensar, cambias también tu experiencia de la vida. Algunas personas pintan su vida con colores de miedo, de enojo, de resentimiento. Otras, en cambio, usan colores como gratitud, fe, esperanza, amor, perseverancia. Estos colores transforman completamente el resultado final. Soy Meche Contreras, gracias por escuchar y hasta la próxima.
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Vamos a escuchar el tema a cargo de Tropicache, la charanga restaurante La Costa Marinera en Mariscos La Primera. La hora son las 12:10 y no las dio Super Colchones.

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1: 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Escucharemos a los plebes de Rancho. Qué caro estoy pagando. 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

0: Dos hojas sin rumbo. Por una cortesía de Populo, de Yalizarraga Beauty Salón, vamos con Julián Álvarez, Racing Reina, Carne Selecta, Nayeri, los expertos en carnes.
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vencedor. Son las 12:52. Faltan 8 para que sea la hora de la papa. 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
1: Una de la tarde con 9 minutos. Gracias, amigos, por estar con nosotros, como siempre, escuchándonos a través de la 105.1 FM. Qué buena es la RJ. Arrancamos como siempre con el programa de la Hora de la Papa. Sí, aquí estoy, Aide de la Puente, está también en Guerrentería. Buenas tardes, ¿cómo estás?
2: Buenas y nubladas tardes.
1: Qué rica tarde, ¿no? No se siente tanto calor.
2: Pues yo le dije al muchacho que prendiera el aire todas las al del Indrive. Pero la verdad es que está noble el clima, porque el solazo a veces como que hasta nos empaña, ¿no? Nos cristaliza. Quieres saludar a alguien del otro plano, no sé ni quién es, porque la luz de la pared no te deja ni ver. Pero la verdad es que creo que este tipo de nublado deja trabajar también a los albañiles, a todos los que están en las obras de construcción. Saludos para todos ellos. ¿Y a nosotros que estamos a dónde?
1: Estamos en Colegio Bambinos, Gabriel Leiva. Aquí estamos ubicados, muy contentos de estar aquí. Ahorita vamos a tener a la directora, a varias personas invitadas en el programa, porque nos van a hablar.
2: Y directora de primaria.
1: Sí, porque nos van a hablar ahorita que tiene una promoción muy buena para los alumnos de nuevo ingreso. Tienen 40% de descuento en la inscripción y eso está chido, la verdad. Qué padre.
2: Ahorita los padres de familia se la piensan hasta 2-3 veces para ver dónde vamos a meter a los niños.
1: Sí, claro.
2: Porque el bolsillo no nada más tiene que dar para las escuelas, también da para comer, para el recibo de la luz, el recibo del agua. Ajá. Y creo que ellos están considerando enormemente, pensando en la economía de la gente de Mazatlán, cómo hacerle para que no solamente se ahorren una buena lana, sino que también hay de los metan en un colegio de prestigio.
1: Sí, claro.
2: Es muy importante. Pero vamos a conocer detalles más adelante. Ayer, qué gusto me dio saludar a tantos compañeros de los medios de comunicación.
1: Qué padre.
2: Y los hijos de la remangada se fueron a transmitir completamente. Mira, el que no trae gorra.
1: Ah, está bien perrona.
2: Completamente en vivo. A la calle de Tatasaladas, una volada. Qué bien la pasamos. Qué rico desayunamos. La convivencia. Quiero decirles que metas en las redes porque de la puerta cantó. Nuestra compañera es de la Puerta.
1: Tú también.
2: Un palomazo yo.
1: Tú también.
2: Valenzuela, canto Manuel.
1: Todos.
2: Y bueno, pues ahí estuvimos presentes. Creo que este tipo de convivio deberíamos hacer un grupito de ponernos de acuerdo.
1: Sí, para hacer convivencias, porque la verdad no la pasamos. Fíjate, pensábamos que era un desayuno de ir de 9 a 10 de la mañana, 10:30 y vámonos. No, nos quedamos hasta después de las 12. Y está padre porque muchos de nosotros tenemos muchas cosas afines. Nos gusta cantar, nos gusta cotorrear, nos gusta andar en el chisme, en el mitote. Y bueno, la verdad es que súper a gusto. Gracias también a nuestro amigo Roberto, a su esposa Maribel.
2: Que llegó a las 6 de la mañana porque
1: no pudo estar con nosotros. Sí.
2: Pero bueno,
1: ahí un jaiba pata salada en Guadalajara. ¡Ay, qué padre! Deberíamos de ir. Yo tengo ganas.
2: Oye, sí. Pero ayer yo anduve de parte de perro todo el día. En la noche, no es que me fui al cumpleaños del Chumbernal.
1: ¿Y qué tal se puso?
2: Oh, ¡qué bárbaro!
1: ¿A dónde fue?
2: En el
1: galerón.
2: Y resulta que ya estando ahí, pues que está tocando la banda Puro Quelite, que qué bien toca.
1: Sí,
2: qué bárbaro.
1: Ya los he escuchado.
2: El del Guillermo, que por mucho tiempo fue segundero de Julie Sarra.
1: Guillermo, primo hermano de mi comadre Rosalba.
2: El correcto de
1: El Yemín.
2: El Yemín. A ratito que toca el Moreño de Ramoncillo, que fue músico de Julián Álvarez.
1: Estuvo muy bien.
2: Los Ramoreños. No, hombre, nomás nos faltó pistear, pero no muy decente.
1: Pero no puedes tomarte. Tienes que cuidar, amiga. Y la verdad es que, no sé, yo quisiera armar una fiesta y comprar un pastel de $50,000 como el que le compraron a la esposa de Marc Anthony. Ya ves que fue su...
2: ¡Qué ridículo!
1: Fue su baby shower.
2: Que entre más caro es porque te quiero gastar mucho.
1: Es que estaba bien bueno el pastel, dicen. $50,000, estamos hablando que cuesta aproximadamente $1,000,000.
2: Pues siempre estás de acuerdo que el que hizo el pastel, o sea, supo para quién era y le dije a mi hija, sube el precio.
1: Y aparte de todo eso, me da risa porque cuando le dicen el precio a Marc Anthony, iba a ver el pastel y todo, tiene una reacción como que, hey, $50,000 te gastaste en el pastel. Perdón, $50,000 te gastaste en el pastel, o sea... Hello, no, el hombre. Pero ya cuando empieza a probar el pastel y que dice que está muy bueno y que no sé qué tanto, bueno, en fin. Pero la verdad es que no cabe duda que la gente esa no haya en qué gastar el dinero. Te lo juro, ¿eh?
2: Muy fácil, le damos tu tarjeta de la numeración, le damos la mía, le damos la del carro.
1: Sí, que gasten, que gasten en nosotros. Que nos manden lo que quieran. Pero bueno, estamos aquí muy contentas, como ya lo comentamos, en Colegio Bambino Gabriel Leiva, y tenemos unas invitadas especiales, Ingrid.
2: Así es, fíjate que Colegio Bambino, bueno, siempre obviamente pensando en la educación de nuestros chamaquitos, porque son el presente y el futuro de nuestro
1: país.
2: Y esta escuela que yo la visualizo que algún día van a tener secundaria y otras áreas, por el momento están con preescolar y por eso nos acompaña la directora Daniela, que tenemos mucho que
1: hola, Daniela, buenas tardes. Gusto. Buenas tardes a todos.
2: Y también tenemos a la directora Karen, que ya tengo el gusto de conocerla de atrás tiempo.
1: Sí,
2: de
1: hecho, me acuerdo, sí, claro,
2: ella
1: cómo
2: es
1: no.
2: Directora de primaria. Platíquenos, por favor, Karen, Daniela, ¿qué le podemos ofrecer a la gente para que se traigan sus niños hermosos? No importa si ya están en primaria, que hagan aquí el tercero y el cuarto. A todos los de nuevo ingreso, platíquenos, por favor, bienvenidas.
3: Hola Ingrid, pues muchas gracias por invitarnos nuevamente este año a su programa. Es un placer tenerlos aquí, afuera gracias. De nuestras instalaciones, claro, para que quien pase por aquí nos vea, nos salude, ¿no? Pues mira, este año en el nivel primaria estamos contando ya con pantallas interactivas para el siguiente ciclo escolar, para que los niños se les sea más fácil a ellos esto de los proyectores en los aulas y demás, como que ya pasaron de moda un poquito, entonces ahorita estamos con las pantallas, así es, actualizándonos en esta nueva área de la tecnología. Entonces vamos a estar trabajando con pantallas interactivas. Ahorita actualmente el aula de cómputo ya maneja una pantalla interactiva, que el profesor es el que la está utilizando para que los niños empiecen a conocerla, a ver cómo se trabaja, cuál es la funcionalidad de esta pantalla. Y el próximo ciclo escolar ya vamos a tener estas pantallas para cada área, para que los niños empiecen, o los maestros empiecen también a trabajar con ellas, empiecen a utilizarla, porque es como un teléfono celular que ustedes traen en sus manos, pero en grandote.
1: ¡Qué padre!
3: Entonces,
1: es muy interactivo. Pues,
3: así es más, hasta el profesor de educación física puede hacer su dinámica de hacer su cancha de fútbol y ahí poner...

0: el portero, quién está media cancha.
1: Super padre.
0: No, está padrísimo todo esto. Vamos a seguir con las clases de inglés, 4 días a la semana, muy bien, para que los papás ya no estén gastando en a lo mejor una academia externa a la institución, ¿no?
2: Y al rato que los niños quieren hablar inglés a los papás.
0: De este vamos a contar, seguimos con las clases de música, que muchos colegios manejan esta clase como un club de un curso externo,
2: pero no
0: pues.
2: Da la importancia que merece.
0: Así es, pero nosotros lo manejamos como una materia más a nuestro plan de trabajo. Tenemos pues nuestras clases de deportes y nuestra clase de danza, arte, que engloba todo, ¿no? Tenemos la clase de danza para cuando vamos a tener algún evento, y el resto del ciclo escolar lo manejamos como arte, que les enseñamos de todo un poquito, dibujo, teatro y demás, ¿no?
2: Todo esto en Colegio Bambino Gabriela Hidalgo.
1: La verdad,
2: nos estamos transmitiendo, y también nos acompaña Daniela.
3: Hola.
2: Que es la directora del preescolar. Eso es chiquito.
1: ¡Qué padre! Ahorita pasó una niñita que nos dijo adiós, y la verdad que nos enternecimos, Ingrid y yo, no estábamos.
2: ¡Ay,
1: bien linda!
2: Ya haber dicho cuánta belleza.
1: Ah, sí, por eso nos saludó, no crees que por nada. Sí, yo sé.
3: Pues aquí haciéndole, gracias, la invitación a los papás que todavía tienen miedo de que sus chiquitos ya empiecen en preescolar, recordándoles que la base de un buen aprendizaje pues es desde los 2 años 7 meses a cumplir los 3 años en el mes de diciembre como último día para entrar en primero de preescolar. Nosotros ahorita contamos con horario extendido, lo estamos manejando desde 7 de la mañana hasta las 5 de la tarde para esos
2: hasta
3: papás.
2: Las 5.
3: Así es.
2: Perdón,
3: pues
2: mi pregunta.
3: Horario de clases es de 9 de la mañana a 1 de la tarde. Ajá. Posteriormente pasan a horario extendido donde se les ayuda para hacer las tareas. Ya se van sin tarea los niños, muy aunque sean de preescolar y primaria.
1: ¿Hay un cargo extra por eso?
3: Así es. Ajá. Hay un monto extra que se paga. Este incluye el servicio de comedor. O sea, los niños se entregan sin tarea y comidos.
1: Oye, pero
3: sea,
1: a gusto.
2: Sí. ¿Sí o no? Los papás de hoy en día no quieren batallar. Esa es la realidad. Entonces, ¿qué ocurre? Le dejas tarea a los niños y si tú le dices, oye, se va a quedar en el colegio para que obviamente hagan de una vez las tareas, no, bueno, ya se los entregas a los papás.
1: Sí. Pero te voy a decir una cosa también, a veces los papás, para que los niños tengan una mejor vida, pues, o sea, los papás, los ambos trabajan.
3: Claro.
1: Y a veces se van desde muy temprano, llegan cansados. Yo imagino que es el caso también de ustedes como maestras que tienen sus niños, etcétera. Entonces, ¿qué mejor ayuda que pagues el horario extendido? Pues si la cuestión es de que, ¿sabes qué? No tengo quien me lo recoja, o mi mamá no puede, como ahorita veíamos que una abuelita recogió a una niña,
2: y
1: decimos benditas abuelas, pero muchas veces o no viven las abuelitas acá, o son abuelitas modernas como yo que ya no andan cuidando niños, o etcétera. Entonces, qué mejor que le den de comer sano a tu hijo, que aparte le ayuden a hacer la tarea, porque a veces nosotros, en vez de ayudarles, los confundimos más, porque a lo mejor no tenemos el método que tiene el maestro para enseñarle, y yo le quiero enseñar con el método que yo aprendí en aquellos hace 30 años atrás, o 40 años atrás.
3: Y entonces el proceso de aprendizaje.
1: Niño, correcto. Entonces, para mí, o sea, viéndolo como una mamá, como alguien práctico, como alguien que vela por la educación del niño, la educación correcta. Sí, yo digo que para mí me encanta eso del horario extendido, y yo pienso que por pagar una cantidad de extra, digo, podemos hacer el esfuerzo para que el niño estudie un poquito más o haga la tarea él solito, o que se aprenda a hacerla él solito, hacerse totalmente independiente, y que aparte tenga alimentación de calidad. O sea, ya pues cuando sales tú a las 5 del trabajo, a las 4:30 o algo, ya recoges al niño.
3: Listo.
1: Y ya se dedican a vivir un tiempo de calidad, que es lo mejor, ¿no?
2: ¿Qué resultados ha tenido esto, Karen?
0: Pues la verdad, muy muy bueno, ¿eh? Sí tenemos a mucho niño que nos los dejan en horario extendido ahorita actualmente. Porque, mira, seamos realistas, muchas veces los papás salen en la hora pico de sus trabajos para comer.
1: Claro.
0: Es venir a correr rápido por los niños, irlos a la casa, que coman rápido, con el tráfico de ahorita en Mazatlán está fatal por todos lados.
1: No, y me ha tocado que a veces dejan a los niños solitos.
0: Así
1: ayer me platicaba un amigo que renta casas, que la mamá trabaja en una barbería. Ella pues hace el esfuerzo de pagar renta, comida, todos. Una mamá,
0: así
1: es una cambiadora. Y entonces tiene que poner cámaras en su casa. Obviamente los niños vienen cerrados. Hay un niño que ya está más grande, que tiene casi 13 años, es un adolescente, y pues es el que vela por los niños más pequeños. Y ella los está supervisando
0: desde las
1: pero
0: cámaras.
1: Pero es difícil cuando no tienes nadie que te ayude, que eres mamá soltera o papá soltero, yo qué sé.
0: Y hay papás que pagan externo en

0: o en alguna otra actividad, claro, que pagan hasta más, pues entonces.
1: Pero tienen que venir por ellos para llevarlos.
2: Aparte, a ver, entonces, y a veces estamos, no tienen ni carro.
0: Así claro, es, les estamos ahorrando esa parte, ¿no? De que ya me lo traen en la mañana, ya el niño ya se queda aquí, la niña ya se queda aquí. Aquí mismo nosotros lo sacamos del aula, lo llevamos al área de comedor, del área de comedor regresan a sus actividades, los dejamos que se relajen tantito y empezamos actividades de tareas o cualquier otra actividad que tengan
1: siempre
0: que hacer.
1: Que hacer.
0: Ahora, siempre
1: hay que hacer. Para primaria,
0: preescolar,
2: para los dos niveles.
1: Los tiempos son muy exigentes, entonces nosotros tenemos que mandar los micrófonos a la cabina, pero por favor, rematamos en esta primera parte de la entrevista. 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
1: Que digan, ¿nos interesa meter aquí a mis chamacos?
3: Sí, claro. Los escuchan en la radio.
1: Gabriel Leiva, no se confunda, por favor. Creo que están ofreciendo un super plan educativo, sí, y aparte muchas facilidades. ¿Qué más quiere? ¿Quiere más? ¿A dónde nos vamos a ir?
2: Pues nos vamos a ir a un corte comercial. Ahorita regresamos. 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
1: Vámonos.

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0: hace como unos, ¿qué te gusta? Unos 5 añitos, se sentó en la banquita que tenemos aquí para subirnos a la cabina móvil.
1: Es que hermosa, venía cansada, alumnita. Está cansada y estresada.
2: Ay,
1: de tanto educarse, de tanto estudiar.
0: Y te puedo asegurar que es su abuela, también la señora que trae a la niña, ¿verdad? Estoy segurísima. Pero bueno, vamos a continuar. Oiga, mañana vamos a estar todo México y el mundo entero con los ojos bien puestos en la transmisión de la inauguración de lo que es nuestro fútbol de México contra Sudáfrica, en eso que es la Copa del Mundo. Y me llama mucho la atención que si todos los artistas desde 4 horas antes en el estadio, no puede haber retardos ni pretextos. Ahí seguramente tendrán su camerino para que los arreglen, etcétera, etcétera. Pero bueno, creo que siempre en inauguración, como toda mexicana, nos va a encantar escuchar el himno nacional que se toque. Claro. Y lo va a cantar Alejandro Fernández.
1: Va a haber una gran fiebre futbolera. Va a estar bien
0: a
1: padre.
0: A las afueras del estadio va a ser la locura. Sí. La gente queriéndose encontrar a gente de todos los países en esa gran inauguración.
1: La gran fiesta de fútbol.
0: Así es, Aide. Oye, después de 30 años regresa esta gran fiesta del fútbol a nuestro país. Hay que valorarlo. Hay que decir, mira, no sé si me va a tocar estar vivo para el siguiente, pero sí, por lo menos este del 2026 estamos vivos. Y bueno, pues van mucho nombre nuevo de jugadores, pero me encantó ver una foto que pusieron el día de ayer, donde pusieron la última y nos vamos. Y están abrazados, o sea, entrelazados, Messi, Ronaldo, Memo Ochoa, James, o sea, padre, todos los que se van. Está la imagen, están ellos de espalda, mostrando su apellido y su número. Creo que es una foto muy emotiva. Y qué locura esto de las estampitas, donde los padres de familia se sientan con los chamacos a llenar el álbum y luego llaman a ver quién tiene las de tal jugador. Ajá. O la de tal país, y se hace una convivencia familiar, y es impresionante.
1: Me recuerda a mis tiempos allá por los 80s cuando andamos llenando álbum nosotros, ¿te acuerdas?
0: De figuritas.
1: ¿Cuál estampita tienes tú? Yo tengo fulana, y eran algunas incluso de plantas, de flores, de árboles, de miles de cosas, había mucho
0: ahí
1: álbum.
0: Andamos buscando entonces las estampas.
1: Sí, me acuerdo también mucho de Ricardo Altamirano, porque él quería hacer un álbum también con artistas y todo eso. Él tenía esa idea y nunca se le hizo, fíjate, de llevarlo a cabo. Pero bueno, oye, pasando a otro tema, déjenme les cuento también que Conan, este luchador famoso mexicano...
0: ¡Ay, qué golpeador!
1: Pues sí, golpeador y todo, pero también no está pasando por un momento tan agradable.
0: ¿Qué le pasó?
1: Que es la segunda pierna que le amputan.
0: ¿Cómo? Pues,
1: sí, ya le habían amputado una pierna y se ha visto muy grave, le tuvieron que amputar la otra pierna. Y pues la verdad no es una agradable noticia, porque en su momento Conan fue muy famoso también en la lucha libre. Y bueno, pues le deseamos
0: que se recupere. ¿Conan es el mismo Conan el que hemos hablado que está con Denigris y que golpea a los artistas?
1: No, ese no tiene nada que ver. Este es el luchador
0: Conan. Ah, perdón, es que ya ves que hay un Conan que está en un gimnasio en Monterrey y que ha estado muy de la mano con Denigris y que, bueno, le gustan los golpes, pega en el pecho, al coyote, a Chuli Zarga, no se le va uno vivo.
1: No, ese no.
0: Pero hace poco se la regresó.
1: El luchador Conan.
0: Ah, ok,
1: tiene 62 años.
0: Joven.
1: Se llama Carlos Santiago Espada, también conocido como Charles Achenoff, y más conocido por su nombre en el ring de Conan. Es un luchador profesional retirado, rapero cubano de ascendencia puertorriqueña. Y bueno, pues ahorita está pasando por esta situación desagradable. Fue hospitalizado en San Diego a principios de marzo debido a una insuficiencia renal crónica. Eso fue lo que le pasó, lo que derivó la amputación de una pierna, y mantuvo su otra extremidad en observación, pero ahora ya le amputaron la segunda.
0: Es que es bien importante la buena circulación.
1: Sí, estar checándote siempre, pues.
0: La circulación es muy importante. No a toda la gente le amputan, obviamente, las piernas.
1: No, pues tanta gente no conocemos que tiene insuficiencia renal, pero recibe sus tratamientos y todo, no les pasa nada. Ahí
0: así
1: están, viven muchos años.
0: Así
1: y todo.
0: Es.
1: O hay gente que es trasplantada y sigue viviendo
0: también
1: bien y todo, ¿no?
0: Los medicamentos, el cardiólogo y todo tu grupo de médicos, ajá, tienen que decirte lo que te tienes que tomar, y hay que ser bien obedientes en ese tema.
1: Claro.
0: No es fácil, ¿eh?
1: No es fácil.
0: Tengo una amiga.
1: Y no es fácil tampoco llevar una dieta y estar cuidando.
0: No es fácil.
1: Y
0: estar cuidando que no ingieras tantos carbohidratos, evita el arroz, pero puedes comer mucha proteína, que huevos, que carnes, que pollo, o sea, póngase en manos de los expertos para que tu cuerpo obviamente esté bien. Lamentamos lo que este luchador, por lo que está pasando.
1: Claro.
0: Seguramente no es nada fácil ni para él ni para su familia, porque para la familia viene el moverlo.
1: Claro. Y
0: ¿verdad?
1: Bueno, pues ahorita hay gente que, mira, en Estados Unidos me ha tocado ver gente aquí también que sin las dos extremidades inferiores, sin las dos piernas, aprenden a vivir, aprenden a moverse, aprenden a ser independientes. Obviamente hay algunas cosas que, pues para las que sí necesitan un poco de ayuda, pero también pues esa gente aprende a ser lo más independiente posible. Lo importante aquí más bien es que pues vean cómo ayudarle con las cuestiones ahí de los riñones, cómo va a sobrevivir, qué es lo que tiene que hacer para llevar una vida pues más sana, etcétera, etcétera, y ojalá y pronto tenga recuperación Conan, porque pues te digo, es un gran luchador, fue rapero y todo, y así que pues le deseamos un pronto restablecimiento, una pronta recuperación.
0: Oye, Aide, tanto él como toda la gente, a mí me tocó saludar a mucha gente en el Hospital General. Quiero decirle que las consultas en la tarde, sí, no había casi gente, pero el área de urgencias
1: estaba llena.
0: Era la locura
1: ayer. Aide,
0: había chavos que iban, que habían chocado en la moto, una vez más. Todos los días, tiro por viaje, motociclistas están en el área de urgencias de los diferentes hospitales de Mazatlán. Hace rato, ya llegando casi aquí, va un señor con una niña sin casco en la parte trasera de la moto.
1: Muy delicado.
0: Por favor, eso. Quiéranse tantito. Úsenlo.
1: Quieran a su familia.
0: Quieran a su familia. Si pueden, ni siquiera lo suban. Y si los van a subir, el casco. No busquen el casco más económico. Búsquense un casco que
1: los proteja.
0: Que de verdad te proteja de una caída. Ahí así va una niña con casco. Mira, por ejemplo.

0: acaba de pasar.
1: Claro.
0: Oye, Aide, mañana, ¿qué es lo de este asunto? Voy a hablar de Samuel, que es el gobernador de Nuevo León, que está siendo muy criticado porque resulta que hizo dos cosas. Mandó tapar con lonas de su partido las casas de lámina en la zona vieja, allá en Monterrey, en San Pedro, en todas las zonas, en Guadalupe, en todas las zonas, Apodaca, donde se ve la zona frágil y pobre de Monterrey, para que los turistas, los futbolistas, los cronistas, la gente que va a Monterrey, no vea que existe eso, pero van a ver tapizado de lonas anaranjadas, etcétera, etcétera.
1: Ajá.
0: Y lo otro que está siendo muy criticado es que dijo, oigan, es en serio, en un mes, o sea, no quiero yo temas de que hay necesidades en Nuevo León. Yo empiezo la party. Ajá. Empieza el fútbol.
1: Olvídense de la pobreza.
0: Si me necesitan, porque así habla. Ajá. Porque si me necesitan, güey. O sea, ahí está fulanito. Y menciona a los fulanitos que van a atender el teléfono, porque él dijo que cero, no va a estar.
1: ¿Cómo no va a atender a nadie, pues.
0: Vienen las lluvias, imagínate una desgracia, Aide.
1: ¿Cómo es posible
0: que un gobernador declare cierta estupidez?
1: Hijo, para eso te pagan, o sea, no manches.
0: Ah, no, mijo, te vamos a pagar para que te vayas de fiesta y disfrutes el fútbol. Por favor,
1: están
0: viendo y no ven.
1: Está muy mal, la verdad. Ay, o sea, al contrario, es ahorita cuando debe estar más pendiente de la ciudadanía, de que las cosas salgan bien, de que hay un equipo que va a venir a jugar, que viene del Congo, etcétera. Hay otras cosas de qué preocuparse, como para decir que el señor, por favor, no me molesten, porque todo el mes para mí es de party por el mundo, por esa cosa, ¿no? Que viene, ese.
0: Loren de Mola, celo.
1: Pues todos los periodistas serios obviamente lo van a hacer.
0: Oye, hablando de Loren de Mola, subió una información importante de que está desaparecida la nieta de Paquita, la del barrio. Chéquense Loren de Mola en Latinus, donde da características de esta chava. Ya tiene como 26, 27 años. No sabe nada de ella. Joder, ya tiene días que desapareció. Y bueno, yo creo que, miren, todas las personas, hija de famosos, son importantes, de todas las edades. Unámonos, compartamos, para que esas personas de verdad puedan aparecer y regresar a sus casas.
1: Muy bien, pues fíjate que hay una canción nueva que se acaba de salir ahorita con el motivo de que hubo esta situación el fin de semana pasado, que hubo mucha polémica. El Coyote saca un tema que se llama Hay de Todo en la Vida, que es un tema muy... ¿Ya lo escuchaste?
0: No.
1: Bueno, ahorita se los vamos a poner aquí, si nos permite el YouTube. Ya ves que mete un chorro de comerciales. Pero saca este tema de Hay de Todo en la Vida, que para mí, a mí me gustó. Está bonito el tema, el nuevo tema del Coyote. Aquí le vamos a poner un poquito de este tema. Ahí le va.

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0: Ahí está la canción, hay de todo en la vida, El Coyote y su banda Tierra Santa, nuevo tema del Coyote, vámonos al corte, regresamos.
1: Pero recordarles que en un rato más se puede meter a la página de la RJ para que vean las imágenes de las instalaciones del Colegio Bambinos Gabriel Leiva y la información que se va a estar proporcionando para ti que tienes a tus niños en preescolar o en primaria, o que los vas a cambiar, o que por primera vez vienen al colegio.
0: Así es.
1: Y de sepan nuevo, de los descuentos.
0: De nuevo ingreso, 40% de descuento para todos los alumnos de nuevo ingreso aquí en Colegio Bambinos Gabriel Leiva. Así que quédense con nosotros porque va a estar bueno el en vivo.
1: Eso.

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1: Continuamos, estamos completamente en vivo a la hora de la papa a través de la Qué Buena 105.1 FM de su radio. Y bueno, nosotros también tenemos algunas recomendaciones que hacerle, por supuesto. Le quiero mandar un saludo con mucho cariño a mi queridísimo Chuy Bernal, que ayer fue su cumpleaños. Estuvimos en la celebración. Me
2: gracias
1: tocó saludar.
2: Por la invitación, Chuy.
1: Me tocó saludar al Chiras, que se aventó unos palomazos. Al Isaac, que bueno, de la adictiva, que se aventó otros palomazos. Ajá.

0: tocó los ramoreños.
1: Mucho palomazo hubo.
0: Tocó los ramoreños.
1: Y hicimos palomazos en la mañana también.
0: Ah, sí. Cantamos
1: reto
0: bonito.
1: El Manuel Rendón, tú y yo, el Efren
0: la Pérez, Cindy Valenzuela.
1: Sí, nos aventamos varias rolas.
0: Oye, felicidades al Efren López, que fue su cumpleaños.
1: Y nadie cantábamos feo. Gracias
0: todas
1: a Dios.
0: Todas cantamos bien bonito.
1: Sí, la verdad, sí, manita.
0: Ahí saludamos a la Indira Mezcua, que está en el grupo, bueno, es un dúo, ¿no?
1: Ah, sí.
0: Oye, y ahí en la noche cantó el Isaac de la Adictiva, cantaron los ramoreños. Estos ramoreños es el Moreño y el Ramosillo, que fueron músicos de Julián Álvarez Añales. Qué varón ese norteño.
1: Toca perrísimo.
0: Perrísimo. Y el vocalista que traen se llama Juan Watson. El niño, o sea, hazte cuenta que estás escuchando a Julián.
1: Ay, qué padre.
0: Pero por menos dinero.
1: Ay, es pues lo que sí. Bueno. En fin.
0: ¿Qué recomendaciones tenemos?
1: Déjenme les cuento. 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
1: Le mandamos saludos especiales a nuestra querida amiga Blanca, que
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2: Dietéticos.
1: 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Por favor. 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Y tiene un ceviche riquísimo también.
3: Sí, bien rico el ceviche, para
1: aguas
3: que venga.
1: Frescas.
0: Aquí búsquenla por la Gabriel Leiva, ahí está fuera del colegio
1: en
0: con
1: seguidita,
0: su vendimia.
1: Enseguidita.
0: Qué linda, Blanca, siempre con el detalle para con nosotros.
1: No, no, te queremos, hermosa.
3: Ay, gracias.
0: Gracias, madre. Corazón.
1: Siempre esperamos venir para acá porque Blanquita siempre tiene un detalle con nosotras.
0: Sí, ya veníamos nosotros, a ver si llega la Blanca
1: a ver,
0: con
1: si,
0: nosotros.
1: Y si vino, y si vino.
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1: Muchas gracias. 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
1: estar.
0: Mientras me hace un ceviche.
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1: Ah, pues Alberto, nos tienes que bailar a Ingrid y a mí. ¿Cómo vamos Albertito? A ir al Barbas? Para que no nos baile.
2: Para que le muelan el chile, plebe.
1: ¿Eh? No, no, yo no quiero picante.
0: No, lo como.
1: No, yo no.
0: O me llevo un omeprazol.
2: Me voy a moler el chile ahí bien
1: nos
2: sabroso.
1: Nos tomamos el omeprazol desde la mañana, hija.
0: Y ya que me lleve el chile. Con el ceviche, claro.
1: La Ingrid es muy mañosa.
0: Hola, ¿cómo estás?
1: No, yo no.
0: Mucho gusto saludarte. 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
0: La arena, el solecito, la playa y unos mariscos. 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Oye, saludos a toda la gente que pasa emocionada saludándonos.
1: Sí, qué lindo.
0: Estamos en la cabina de cristal aquí sobre la avenida Gabriel Leiva y le quiero mandar saludos a Jorge Arturo hasta Culiacán, que está escuchándonos a través de internet.
1: ¿Qué hubo, qué padre, qué lindo. Oye,
0: este hombre me trae muy vigilada.
1: Oye, sí, verdad, ten cuidado, hija, esos hombres son manipulados. No.
0: Nada que
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0: Así es. Y bueno, vamos a cambiar un poquito de tema, pero seguimos con las recomendaciones, porque que lo más padre en junio es en Carne Selecta Nayarit. 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
1: Vámonos con música, ahorita regresamos. Seguimos desde Colegio Bambino, Gabriel Leiva.

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2: Ahí está. Bueno, y vamos a seguir con las recomendaciones, porque pues a quien no le gusta, obviamente, prepararse para este mundial. 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
2: 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Y antes de despedirnos, Aide, tenemos la presencia de nueva cuenta, pues nada más y nada menos que de las directoras de preescolar Daniela y de primaria Karen. Nos vamos, pero con buena información para la gente. Seguimos transmitiendo el Colegio Bambinos Gabriel Leiva. ¿Con qué nos vamos, Daniela?
3: Bueno, pues nos vamos recordando la invitación a los padres de familia, que aceptamos a pequeñitos desde los 2 años 7 meses.
2: ¡Desde los 2!
3: ¡Chiquititos!
2: ¡Qué padre! ¡Ay, qué cosa!
3: Con super seguridad, tenemos circuito cerrado, o sea que están vigilados todos
2: las 24/7, por decir así, ¿no? Claro.
4: Y todo aquel que se anime, Ingrid, tenemos...
2: Karen, maestra Karen de primaria.
4: Tenemos el 40% en inscripciones y todo aquel que venga y nos diga que nos escuchó en nuestro programa el día de hoy, vamos a tener una bonificación sorpresa, que esperemos que se acerquen para darles esa sorpresita.
2: Pasen la voz.
4: Por ahí, desde, sea de preescolar o sea de primaria, ya saben, tenemos los niños desde los 2 años y medio hasta los de sexto año que ya están ahorita por graduar. O sea, estamos.
2: Si los quieres sacar de la escuela o el colegio donde los tienes, así te los es. Vamos a recibir con los brazos abiertos. Pero aparte, por ser nuevo ingreso, es un súper descuento.
4: Así es.
2: Y
4: así
2: la oportunidad es. También de dejarlos con el horario extendido, donde ya les van a dar alimentación, donde les van a hacer las tareas. Y te los puede llevar hasta las 5 de la tarde. Así qué chulada, ¿no?
4: Así es, Ingrid. 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
2: Perfecto.
1: Muchas gracias por estar aquí, muchachas. Ya me dieron ganas de inscribir a mi nieto aquí en Colegio Bambinos.
2: Gabriel
1: Leiva, recuerden que tienen un 40% de descuento en
4: inscripciones.
1: Así es, solamente para los niños que van a entrar por primera vez.
4: Así es.
2: Entré okay. Al área del preescolar.
1: ¿Y qué tal?
2: Pregúntame si me cupo el chunde en una sillita.
1: Ay, hija, pues no, ya estamos bastante mayores.
5: Ya llevo como 3 sillas.
1: Ya está. Oigan, bueno, pasando a otro tema, antes de despedirnos, estaba viendo una entrevista que le hacen a Paulina Rubio, una chica española, no sé si la viste.
2: Pues ya ves también. Que así habla también, tía.
1: Sí, así habla. Entonces, pues le preguntaron que por qué estaba alejada del espectáculo. Lo que porque ya no quería cantar y todo, dijo, es que estoy en mi quinto piso y mi prioridad ya no es mi carrera, dijo. Entonces dice, muchas ganas de ser Paulina, obviamente dice, ella quiere ser Paulina la mamá, Paulina la amorosa, ella ya no quiere ser artista, ya no quiere ser aquella mujer que era la terremoto, la huracán Paulina, allá en aquellos 20s, en los 30s, cuando ella tenía 20 y tantos, 30 y tantos, o cuando estaba más chiquita. Yo sé, dice que soy una artista desde pequeña, porque desde pequeña.
2: Y desde pequeña problemática, ya sí, escuché super. Declaraciones de Alex y de Mariana.
1: Estuvo en la banda Timbiriche por muchos años, después se hizo solista como Paulina Rubio, la chica dorada, y le fue excelentemente bien, pero dice que ahora tiene muchas ganas de ser la mamá de Nico Hieros, que ella ya no quiere ser cantante Paulina Rubio, ni no se quiere dedicar a este medio, y que por eso se alejó de los escenarios.
2: Yo creo que la declaración no está muy completa, ya ves que su hijo, el hijo de Nicole, de Colate, declaró que había visto a su mami ingiriendo algunas sustancias, pero sí. Ahí viene otra, parece que Paulina se une al reencuentro de Timbiriche, uh-huh. Sí se va a realizar con Benny,
1: pues ojalá.
2: Sacha, Alex, Mariana.
1: A mí sí me gusta Paulina.
2: Diego, pues todos incluir, porque hay que recordar que primero fue Benny y despuesito entró Eric.
1: Sí.
2: Pero ahora van todos, o sea, y esos son los originales, Timbiriche.
1: Hay que ir a ver.
2: Ya Edith Márquez y lo que le venga fue mucho después. Pero
1: la Bibi Gaitán, la
2: fue
1: Talía.
2: Mucho después. Sí. Capetillo también fue mucho
1: también,
2: después. Entonces, creo que será padre este reencuentro de Timbiriche. Puro chavorruco en el concierto,
1: pero
2: ¿no?
1: Va a estar bien padre porque
2: una cosa,
1: todas las canciones, hija.
2: Así es. Mañana a las 11:30 de la mañana, bueno, nosotros vamos a continuar con la programación de la radio,
1: sí.
2: Pero creo que se va a paralizar muchas actividades en nuestro país.
1: Oye,
2: porque queremos ver la inauguración mañana, 11:30, tiempo de Mazatlán.
1: La que canceló su participación en la inauguración del Mundial, que fue funada, es la Julieta Venegas, porque su canción está terriblemente horrible, la verdad no sé quién
2: descuadrada.
1: No, deja tú lo descuadrada, la canción nada que ver con este gran evento deportivo, o sea, no tiene nada.
2: Oye,
1: que
2: han
1: ver.
2: Han regresado varias canciones, ¿eh?
1: Sí.
2: Que siempre, sea, ¿no? Y que
1: pero
2: siempre,
1: esta
2: ¿no?
1: Esta canción de plano está, no le gustó a nadie, está bastante aburrida.
2: A lo mejor están como
1: dicen
2: sus cejas.
1: Que le dio, creo que hasta le
2: pese
1: que le pagaron hasta como 40 millones de pesos que porque hicieron una canción para este evento deportivo.
2: ¿Qué?
1: Y que nada que ver, o sea que
2: mira, tanto compositor que tenemos en el regional,
1: sí, hombre,
2: hubieran hecho una canción perrona.
1: Perrísima.
2: Por cierto, va a estar el Recodo en este va a aparecer el Recodo con un musical.
1: La inauguración.
2: Así
1: este
2: es.
1: Gran evento deportivo.
2: Poncho, y a todos los plebes de la banda Recodo, mis respetos.
1: Así
2: qué buena,
1: es.
2: qué gran oportunidad de estar en el foco del mundo en
1: es
2: este
1: la cuarta, es el cuarto
2: ocasión.
1: Evento que los que participan ellos.
2: Eso.
1: En este tipo de eventos. Así
2: recordó.
1: Que muchas felicidades y bueno, pues Julieta Venega, para las que la querían ver, no va a estar.
2: Ay, ¿tú qué que la queremos ver?
1: Tú sí, porque me dijiste que no habías comido ni dormido porque de la mortificación.
2: Ando buscando cómo pintarme la ceja como ella.
1: Ay, no, por favor.
2: La tiene
1: bueno, ya.
2: Encima.
1: No, la tiene natural ella, hija.
2: Ah, es natural.
1: No la pintamos, sí. Ya nos vamos a despedir, pásenla bonito, gracias a nuestros amigos de Colegio Bambinos, Gabriel Leiva.
2: A la maestra y directora Karen, por
1: gracias,
2: supuesto,
1: Karen.
2: A la maestra y directora
1: gracias,
2: Daniela.
1: Daniela.
2: A Verónica, que estuvo hace un momento con nosotros de control escolar, gracias a las instalaciones de Colegio Bambinos, Gabriel Leiva, que se inscriban muchos niños, que digan que lo escucharon aquí, que aprovechen hasta el 40% de descuento.
1: Claro.
2: En la inscripción. Muchas gracias, muchachas.
4: No, un gusto para nosotros también.
2: Gracias.
1: Muchas gracias. Esto fue
2: La Hora de la Papa.
1: Y nos escuchamos mañana en punto de la una. También nosotros vamos a estar viendo eso.
2: Desde cabina.
1: Lo que ustedes van a ver.
2: 105.1 FM.
1: Sí, así es.
2: Mañana.
1: Gracias.
2: A la una.
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1: Otra más de las cumbias originales, sus compas de Fuerza Régida y Grupo Frontera. Vuélvale a marcar, compa Carlos.

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